0: Esto pues digo y requiero en el Señor, que ya no andéis como los otros gentiles que andan en la vanidad de su mente, teniendo el entendimiento entenebrecido, ajenos de la vida de Dios por la ignorancia que en ellos hay, por la dureza de su corazón.
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¿Cómo podré pagar tanto favor? 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

0: Son las 9 en punto.
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Señor, con todo nuestro corazón. Prepara tu corazón para adorarle, para exaltar a Dios.

0: Son las 10 en punto.
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¿Cuántos pueden dar un grito de júbilo? Al sonar de los panderos, hay que exaltar al Señor.

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0: Sin Cristo yo era una persona distinta. Esta persona era mi naturaleza antigua, el antiguo yo.
1: Pero esa persona murió y ahora mi vida está escondida en Cristo. Estoy en Cristo y Él está en mí.
0: Soy una nueva creación. Seguiré hacia adelante y nada me detendrá.
1: Sé quién Dios dice que soy: santo, puro, intachable, sin mancha. No por algo que haya hecho, sino por lo que ha hecho Dios por mí.
2: Él ha hecho borrón y cuenta nueva. Estoy libre de culpa ante Dios, y por lo tanto la vergüenza no tiene lugar en mi vida, porque soy una nueva creación.
0: Y todas las cadenas que me ataban han sido rotas. Mi pasado ha sido redimido, donde la gracia de Dios se manifiesta al máximo.
3: Mis errores no me definen, mi pasado no me condena, porque Dios me ha dado identidad.
1: Ser redimido es la experiencia máxima para el ser humano. Yo soy su Hijo amado, en quien Él se complace. El Espíritu de Jehová el Señor está sobre mí, porque me ungió Jehová, me ha enviado a predicar buenas nuevas a los abatidos, a vendar a los quebrantados de corazón, a publicar libertad a los cautivos y a los presos, apertura de la cárcel,
2: a proclamar el año de la buena voluntad de Jehová y el día de venganza del Dios nuestro, a consolar a todos los enlutados,
0: a ordenar que los afligidos de Sion se les dé gloria en lugar de ceniza,
3: óleo de gozo en lugar de luto,
2: manto de alegría en lugar del espíritu angustiado,
0: y serán y llamados, serán llamados
2: árboles de justicia, justicia,
0: plantío de Jehová,
2: para gloria, gloria
1: suya. Espíritu Santo,
0: bienvenido a este lugar.

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Aleluya. Vamos a conquistar las naciones para el Señor. No habrá lugar donde la iglesia de Cristo no ponga su pie y conquiste. Porque escrito está que todo lo que pise la planta de nuestro pie, el Señor nos lo ha dado. ¿Cuántos dicen amén? Más fuerte.

0: Son las 12 en punto.
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Te adoramos, Señor Jesús. Bendecimos tu nombre. Que tú eres nuestro Dios.

Cuando todo parece que está gris, cuando todo parece que está en contra tuya, porque parece que los peligros están sobre ti. Cuando venga la tormenta y cuando las tinieblas quieran venir en contra tuya, tú vas a decirle al Señor,

¿Alguien alguna vez vino el enemigo para atemorizarte? Quizás vinieron a atemorizar tu casa, vinieron a atemorizar tu trabajo. El Señor se ha parado como poderoso gigante y te dice:

0: ¿Por qué no le das un aplauso al Señor por eso? Quiero presentarles a un hermano que es muy cercano mío, porque además de ser un colaborador muy directo, es mi primo. Y Dios le ha bendecido con una voz maravillosa y con un talento que se lo ha dedicado al Señor todos los días de su vida. Y él pronto va a estar sacando también su producción. Y yo quiero bendecirlo esta noche y que los pueda ministrar con este
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0: las 2 en punto.
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0: 3 en punto.
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Bueno, por ahí nos pidieron Eres polvo y nada más, y lo vamos a cantar. Amén. Gloria al Señor Jesucristo. Dice la Escritura que fuimos tomados del polvo y volveremos al polvo. Y como que no nos agrada mucho. Amén. El mensaje que menos se predica es el de la muerte, porque pues nadie quiere morirse. Pero debemos estar preparados, amén. Así es de que continuamos con esto que dice: Eres polvo y nada más.

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Levante ese aplauso fuerte al Señor.

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hermoso Dios. Por eso te exaltamos, por eso te cantamos, por eso estamos acá. Lo mejor está en ti. Sabemos que lo mejor está en ti. Por eso levantamos nuestras manos a ti, por eso algunas veces gritamos de la alegría, por eso es que algunas veces saltamos de la alegría, porque eres tú el más grande, el extraordinario, el único, el Rey de Reyes, el poderoso Señor. El poderoso. Y si preguntarán por qué hacemos esto, es porque adoramos al más grande.

0: 5 en punto. 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

0: gloria del Señor y de su pueblo. Deja que tu copa se llene, hermano, de alabanza. Deja que tu alabastro se quiebre y sea lleno del Espíritu Santo de Dios. ¡Aleluya!
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Un día ya no vamos a tener más batallas. Un día el Señor te va a decir: bien, buen siervo y fiel. Sobre poco fuiste fiel, sobre mucho te pondré. Entra en el gozo de tu Señor. Mi recompensa será, tu recompensa será, no una calle de oro, no un mar de cristal. Mi recompensa será

0: Volvió pues Jesús a decirles: de cierto os digo, yo soy la puerta de las ovejas. Todos los que antes de mí vinieron ladrones son y salteadores, pero no los oyeron las ovejas. Yo soy la puerta. El que por mí entrare será salvo, y entrará y saldrá y hallará pastos. El ladrón no viene sino para hurtar, matar y destruir. Yo he venido para que tengan vida y para que la tengan en abundancia. Yo soy el buen pastor. El buen pastor su vida da por las ovejas.
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0: Son las 6 en punto.
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0: Dios le bendiga, mis amados hermanos. Bueno, tenemos con nosotros hoy a nuestro hermano José Luis Reyes. Realmente una bendición, una palabra para aquellas personas que no han recibido a Cristo y que están escuchando Radio Vida en este momento.
1: Quiero motivar a toda nuestra gente que está en sintonía para hacerle un llamado, un llamado a tu vida. La Biblia declara que Cristo vino a buscar y a salvar lo que se había perdido. Dice la Biblia que Jesús en una ocasión fue a codearse con un joven llamado Zaqueo. Zaqueo era un publicano, era un cobrador de impuestos. Y mira lo interesante, mientras muchas personas no querían invitar a Zaqueo a su casa, Jesús se invitó a la casa de él. Porque muchas veces la sociedad nos pone ciertos límites y hay gente que no quiere, ¿verdad?, ni codearse con uno. Pero mira lo interesante, a veces Dios no solamente está mirando tus debilidades, sino también tus virtudes. Y Jesús vio las virtudes que tenía Zaqueo, que otros no la veían. Jesús le dijo a Zaqueo: Zaqueo, es necesario que yo vaya a tu casa. Número uno, Jesús vio la necesidad. Jesús vio que era necesario que él vaya a la casa de Zaqueo. Zaqueo tenía dinero, pero le faltaba a Cristo en su corazón. O sea, hay mucha gente que tiene dinero, pero no son prósperos. Tú puedes tener dinero y no significa que eres una persona próspera. Tienes que tener a Cristo en tu corazón. Porque cuando tienes a Cristo en tu corazón, se completa el círculo. Ahora, lo que más me gusta de esto es que dice que Jesús vio la necesidad de Zaqueo. Él está viendo que en tu corazón en este momento hay una necesidad de Él. Y Él te está diciendo: hoy voy a tu casa porque es necesario. Es necesario que tú abras la puerta de tu corazón y recibas a Cristo en este momento. Mientras otros le dieron la espalda a Zaqueo, Jesús le dijo: voy a tu casa. Es lo mismo que está pasando en este momento. Jesús no está mirando los problemas que tienes en cierto punto o el pecado que hay en ti. Jesús está viendo el hombre, la mujer que Él va a sacar de ti. Ese ministro, ese hombre de Dios que va a llevar su palabra, eso Él está viendo. Así que joven que me escucha, hombre y mujer, en este momento te hago este llamado para que recibas a Cristo en tu corazón y te des cuenta que Él ha visto la necesidad que hay en ti.
0: Muy bonita palabra, muchas gracias, mi hermano, que el Señor me los bendiga y que tenga un buen viaje.
1: Gracias a ti, muchas bendiciones.

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0: 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Los obstáculos. Hace mucho tiempo, un rey colocó una gran roca obstaculizando un camino. Luego se escondió y observó para ver si alguien quitaba la roca. Algunos de los comerciantes más adinerados del reino y cortesanos pasaron por el camino y simplemente giraron y pasaron al lado de la roca. Muchos culparon al rey ruidosamente de no mantener los caminos despejados, pero ninguno hizo algo para sacar la piedra del camino. Luego pasó un campesino con una carga de verduras. Al aproximarse a la roca, el campesino puso su carga en el piso y trató de mover la roca a un lado del camino. Después de empujar y fatigarse mucho, lo logró. Mientras recogía su carga de vegetales, vio una bolsa en el suelo, justo donde había estado la roca. Abrió la bolsa y dentro de ella encontró una cartera que contenía muchas monedas de oro y una nota del mismo rey indicando que el oro era para la persona que removiera la piedra del camino. El campesino aprendió lo que los otros nunca entendieron. Cada obstáculo presenta una oportunidad para mejorar si se actúa en vez de quejarse. Romanos capítulo 8, versículo 28 dice: y sabemos que a los que aman a Dios, todas las cosas les ayudan a bien. No permitas que los obstáculos que se te presenten el día de hoy se salgan con la suya. Al contrario, mira más allá y sácales provecho. Bendiciones.
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Gracias, mi hermano. Gracias, mi hermano. Mariachi México Internacional. Gracias. Gloria a Dios.

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1: ¿Hay alguien que quiera adorar al Señor en ese lugar? Que se vea una

0: Son las 8 en punto.
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0: Son las 9 en punto.
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0: En medio de un mundo lleno de mentiras, lleno de falsedad. 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
6: Cuenta de un Dios que hace maravillas, dándole poder a su pueblo. ¿Cuántos lo creen?

0: Aleluya, gloria a Dios fuerte.
1: Aquí está el Espíritu de Dios.

Dile con tus propias palabras: vine a adorarte, vine a admirarte. He llegado hasta este lugar, ante tu trono, para decirte que te necesito, que te amo, que mi vida no es

propias palabras, un momento de intimidad, momento de comunión en su presencia. Olvídate de todo cuanto te rodea, de lo que pasa, de lo que sigue, de lo que no sigue. Lo más maravilloso, lo más hermoso.

¿Cuántos se apuntan para ser parte de ese ejército poderoso? Levante su mano y diga: Señor, cuenta conmigo. Yo voy a pelear en tu nombre, Señor. Y sabiendo que tú eres escudo alrededor de mí. Amén.

0: Son las 10 en punto.
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adoramos, Señor. Levantamos su nombre en alto. Levantamos nuestras manos y nuestro corazón a ti, Señor.

nosotros somos hijos. Dios envió a nuestros corazones el Espíritu de su Hijo, el cual clama: Abba Padre, el cual está clamando dentro de nosotros: Abba Padre, te necesitamos. Por eso ya ninguno de nosotros somos esclavos. Y si no somos esclavos, es porque somos hijos de Dios. Y somos herederos de Dios por medio de Cristo Jesús, nuestro Señor.

Me siento feliz, me siento alegre, me siento contento cuando tú estás conmigo. Esto dice el Señor que hizo la tierra, que la formó y la estableció, cuyo nombre es el Señor. Pídeme y te daré a conocer.

0: punto.
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0: En ti nos gozaremos, Señor. Te alabaremos con todo nuestro corazón. ¿Cuántos levantan su espíritu, su alma y le dicen: con todo mi corazón, Señor, te alabaré? Con todo mi ser anunciaré tus maravillas. Anunciaré tus obras por cada nación, por cada lugar, Señor. Y declararé que tú eres el Señor.
1: Gracias, Señor, porque a través de tu Espíritu Santo te podemos adorar, Señor.

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Santo. Yo te voy a invitar ahí donde tú estás, que levantes tus manos y que por unos momentos tú le digas: Santo eres, Señor.

Alabamos a Dios por su gran misericordia, por su infinito amor. ¿Quieres voltear con tu hermano y decirle: Dios es bueno? Yo te voy a invitar en este lugar a que alabemos al Señor todos juntos.

0: Son las 12 en punto.
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Buenas tardes, buenas tardes. Muchas bendiciones, mis amados, mis amigos. Dios les bendiga en esta maravillosa hora. Gracias le damos al Padre por su amor, por su misericordia. Que nos tiene con vida, con salud. Alabado sea el nombre de Jesús. Gracias, Padre, por tu amor, por tu misericordia. Señor, a ti sea la gloria, la alabanza y la adoración. Seguimos orando por nuestros amados, por nuestros amigos que están en el centro de detención. No están solos. Créeme que no están solos, ¿eh? Dios está a su lado, Dios está con ustedes, mis hermanos, mis amigos. Solamente hay que creerle a Dios e ir avanzando en el nombre del Señor. Una bendición para mí de poder compartir con ustedes, de acompañarles en esta hermosa hora. Un privilegio grande. Gloria al nombre de Jesús. Y aquí estamos con fuerzas nuevas para seguir adelante. Avanzando. Tenemos audio en YouTube. Muy bien. Gloria al nombre de Jesús. Para seguir avanzando en los caminos de nuestro Padre. Aleluya. Kevin. Aleluya. Por acá. Aleluya. Bueno. Voy a acercar un poquito a la computer grande. Aleluya. Dice por acá Kevin Gamers 3. Dice, buenas tardes, pastor. Dice, hola, hola. Amén. Aleluya. Mi hermano Néstor Orozco dice, buenas tardes, pastor. Bendecido inicio de semana. Saludos. Amén. Gloria al nombre de Jesús. Amén, amén. Gloria al nombre del Señor. Muchas gracias, mi hermano Néstor. Un abrazo fuerte, con fuerzas nuevas. Gloria al nombre de Jesús. Bueno, ayer fue el último día de nuestra oración, de los 31 días de campaña de oración que tuvimos. Aleluya. Tuvimos un buen número de hermanos. Gloria al Señor. Buen número. Gloria al nombre de Jesús, orando. Esto tiene que venir de Dios. Amén. Tiene que venir de Dios. Y con eso de las amenazas de que los señores oficiales están haciendo su trabajo, gloria a Dios que ellos hagan su trabajo, pero gracias a Dios ninguno de mis hermanos, aleluya, cayó en las manos de ellos. Estamos orando, gloria a Dios, hay un buen número, es como un culto normal, aleluya. En las tardes así tuvimos nuestras oraciones de las 12 de la noche, gloria al nombre del Señor. Lo menciono aquí en la radio porque, como quiera, el enemigo lo supo desde que nosotros entramos en la oración. Y aquí estamos, estuvimos orando por nuestra bella ciudad, Greenville, Carolina del Sur. Algunos tal vez entenderán, otros no. Pero el que no lo entendió, Dios lo bendiga, algún día entenderán. Y los que entendieron, a los que dicen, bueno, gracias a Dios, por lo menos hay un grupo de hermanos que están orando por la ciudad. Y es que esto es así. Debe de ser así. Orar, aleluya, por nuestra ciudad, Greenville, Taylors y todas las ciudades vecinas. Estamos orando al Señor, clamando a Dios. Creemos que la oración suba ante la presencia del Padre. Y fue un éxito, fue una bendición, aleluya, que nuestros hermanos pudieran estar en la oración con nosotros a las 12 de la medianoche. Eso fue poderoso. Gloria al nombre del Señor. Algunos estarían cuestionando, diciendo, bueno, ¿qué es lo que hacen a esa hora? Bueno, cuando vamos a tener otra oración a ese, aleluya, esa campaña, le voy a avisar a usted para que venga y mira qué es lo que pasa, qué es lo que hacemos. Aleluya. Gloria al nombre del Señor. Lo que hacemos es orar. Aleluya, orar una hora nada más. De verdad que solamente es una hora. Gloria al nombre del Señor. Debería ser más, pero también nuestros hermanos, ellos tienen que trabajar al siguiente día. Así que, qué bendición. Gloria al nombre de Jesús. Aleluya. Saludos a todos. Buen provecho. Creo que están en la hora de la comida todavía.
Dios les bendiga, mis queridos hermanos. Amén. Aleluya. Mi hermana Mandy Castellanos, Dios me la bendiga, dice, buenas tardes, pastor. Oro para que el Señor lo bendiga. Amén. Lo fortalezca y lo llene de paz y sabiduría en este día. Gracias por su fiel servicio. Muchas bendiciones. Amén. Para usted también, mi hermana Mandy Castellanos. Dios me la bendiga mucho. Amén. Gloria al nombre de Jesús. Estamos en victoria. Estamos contentos. Bueno, tengo un poquito de ataque en la garganta. Y a veces no lo esperaba. De repente viene y me... Aleluya, comienza a toser. Pero eso es normal. Yo no me asusto. Y... pues no. Aleluya. Puede ser alergia. O porque pues lo estamos usando la voz todos los días. Gloria a Dios, en estos 31 días de campaña lo usé para la gloria del Señor. Si antes gritaba, aleluya, en el mundo, qué sé yo, hoy, pues bueno, hay que gastar un poquito el cuerpo, la garganta, los pulmones, hay que usarlos para la gloria de Dios. Así que aquí estamos, con la ayuda del Señor. Vamos para adelante. Vamos para adelante en el nombre de Jesús. Aleluya. Mi hermano Néstor Orozco dice amén. Saludos para los hermanos que están esperando un milagro. Amén. Allá dentro de las cárceles. Amén. Bendiciones, mi hermano Néstor. Sus saludos ya salieron al aire y si ellos están en sintonía, ya escucharon ellos. Gloria al nombre de Jesús. Aleluya. Dios es bueno, familias. Dios ha sido maravilloso. Aleluya. No podemos quejarnos. Amén. Dios ha sido bueno con nosotros. Saludos para nuestro querido hermano Alberto Sosa. Dios me lo bendiga mucho. Aleluya. Inés Migliori. Migliori. Inés Migliori. Bueno, ojalá que lo haya pronunciado bien. Gloria al nombre del Señor. Dios me lo bendiga también. Aleluya a Inés Migliori. Aleluya. Bendito sea el nombre de Jesús. Ese apellido no es común, ¿eh? No lo había visto. Pero bueno, Dios me lo bendiga donde quiera que nos está viendo. Oro por ustedes. Clamo al Señor por su vida, por su salud. Si alguien está de cumpleaños el día de hoy, le deseo feliz cumpleaños y que la pase bien. Disfrute con su familia. Gloria al nombre de Jesús. Y si alguien está esperando un milagro, pues mi Dios, mi Señor, mi Salvador Jesucristo. Aleluya. Si usted dice, bueno, mío también, muy bien, nuestro Señor Jesucristo, nuestro Salvador, Dios Todopoderoso, Él tiene suficiente poder para hacer los milagros. Gloria al nombre del Señor. Bueno, aquí voy a estar aquí un ratito. Aleluya. Quería acompañarles, quería... también decirles que la radio ya ha estado sonando automáticamente, pero aquí estamos. Gloria al nombre de Jesús. Para que usted no diga, bueno, la radio la dejaron sola. No, aquí estamos con la radio. Gloria al nombre de Jesús. Bueno, pues en estos días hemos estado un poquito ocupadísimos. Pero gracias a Dios, Dios nos dio la victoria. Gloria al nombre del Señor. Estamos esperando... luz verde de parte de Dios si hacemos 3 meses de campaña. Eso va a ser en las tardes, ¿no? De lunes a viernes será a las 7:30, el sábado a las 7, el domingo a las 5. Gloria al nombre de Jesús. Así que lo hicimos el año pasado. No sé qué dice Dios en este año. Queremos que el Señor nos dé luz verde. Aleluya. Y así recibiremos el año 2027 en campaña, en oración, en clamor. Pero bueno, lo que el Espíritu diga, eso se hará. Bendito sea el nombre de Jesús. Aleluya. Queremos escuchar los testimonios, si hay alguien que quisiera testificar.
lo que hizo Dios en este fin de semana, ya sea en la Iglesia Vida Esperanza o como se llama su iglesia donde usted se congrega. Aleluya. Si usted ha entendido que usted es hija de Dios, hijo de Dios, aleluya, entonces usted es mi hermano, usted es mi hermana. Las iglesias solamente son nombres de cada congregación. Los que realmente fueron lavados por la sangre de Jesús, somos el cuerpo de Jesucristo. Así que tenga toda la, como le dijera a usted, la confianza de levantar el teléfono y sirva para que usted anuncie su iglesia, donde usted se congrega, pero hazlo con toda libertad. Creo que hay gente valiente todavía en esta bella ciudad. Aleluya. Yo no sé si son de pena, no sé, pero yo sé que en cada congregación Dios ha hecho milagros y hay unos milagros que sobresalen. Aleluya. Hay personas que tal vez han recibido sanidad, ya sea de cáncer, diabetes, enfermedades incurables. Hay personas que les crece brazo, pie y muchas otras cosas, porque Dios es experto para sanar a las personas, pero esto tiene que ser con fe. La persona tiene que tener fe. Alabado sea el nombre del Señor. Gracias a Dios por su amor, por su misericordia. Aleluya. Estamos estudiando el libro de Apocalipsis con mis hermanos. Es un libro tan lindo. Gloria al nombre de Jesús. Es aburrido si no le sacamos provecho. Aleluya. Y se vuelve dinámico, se vuelve bueno cuando realmente y vamos viendo lo que dice la Escritura. Es algo maravilloso, algo precioso. Gloria al nombre de Jesús de Nazaret.

Gloria al nombre del Señor, aleluya. Dice la palabra. En el capítulo 1 del libro de Apocalipsis, la revelación de Jesucristo que Dios le dio para manifestar a su siervo las cosas que deben suceder pronto. ¡Wow! Óigame qué tremendo, ¿eh? Y la declaró enviándola por medio de su ángel a su siervo Juan, que ha dado testimonio de la palabra de Dios y del testimonio de Jesucristo y de todas las cosas que ha visto. Aquí hay algo que me gusta. Dice, bienaventurado el que lee. El Señor es mi luz. He estado hablando en la iglesia. Hermano, lee la Biblia. Hermano, compre una Biblia. Aleluya, hermano, hermana. Estudie la Biblia. Aleluya. Porque dice, bienaventurado el que lee. Amén. Doblemente bendecido la persona que lee, la persona que estudia la escritura, porque usted lo necesita, mi hermano, mi amigo, familias. Se debe leer la escritura. Eso debe ser todos los días. Todos los días, porque es tu alimento espiritual. La bendita palabra del Señor. Bienaventurado el que lee. Y luego dice, los que oyen las palabras de esta profecía. También, bienaventurado los que oyen las palabras de esta profecía. Y también, aleluya, los que guardan las cosas en ellas escritas. Bienaventurado también. Amén, los que guardan las cosas en ella escrita. Porque el tiempo está cerca. Aleluya, el tiempo está cerca, mis amigos. Cristo viene pronto por su linda iglesia. Cristo viene pronto a levantar a su amada iglesia. Aleluya. Cristo viene pronto, gloria al nombre poderoso de Jesús. Dice la palabra, porque el tiempo está cerca. El orden que vemos aquí en esta poderosa palabra es que Dios, aleluya, le dio a Jesucristo, y Jesucristo envió su ángel para que le hablara a Juan, y Juan le escribió, aleluya, lo que tenía que escribir para las iglesias, en este caso, a las 7 iglesias en Asia. Gloria al nombre de Jesús. ¿Cómo es el orden, no? Dios, en este caso, le dio, aleluya, a Jesucristo, al Hijo. Y luego el Hijo mandó su ángel para que le hablara a Juan, para que Juan escribiera. Qué lindo es Dios, maravilloso es el Señor. Siempre hay algo que aprender. Así que bienaventurado el que lee, bienaventurado los que oyen, los que guardan las cosas en ella escrita, porque el tiempo está cerca. Juan a las 7 iglesias que están en Asia, gracia y paz a vosotros, el que es y que era y el que ha de venir, de los 7 espíritus que están delante de su trono, y Jesucristo el testigo fiel, el primogénito de los muertos y el soberano de los reyes de la tierra. Dice la palabra, al que nos amó y nos lavó de nuestros pecados con su sangre. Está hablando netamente, directamente de Jesús, el Hijo de Dios. Amén. Al que nos amó y nos lavó de nuestros pecados
con su sangre y nos hizo reyes y sacerdotes para Dios, su Padre. A Él sea gloria e imperio por los siglos de los siglos. Gracias, Padre, por tu amor, por tu misericordia. Gracias por darnos vida. Gracias por hablarnos, por instruirnos. Mi amado Salvador, te honramos y te glorificamos, Padre. Gracias, Jesús de Nazaret.

Yo creo con todo mi corazón que Dios está cerca de ti, está conmigo en este momento. Aleluya. El primogénito de los muertos. Aleluya. Y el soberano de los reyes de la tierra. Al que nos amó y nos lavó de nuestros pecados con su sangre. Aleluya. A Él sea la gloria, la alabanza y la adoración. Él nos lavó con su preciosa sangre. Por eso Jesucristo, en todo momento, a Él se le canta las alabanzas, la adoración. A Él le damos todo. Aleluya. A Él, a este Jesús amado. Aleluya. Usted que está en la cárcel, dale gracias a Dios ahora mismo. Dale gracias al Señor. Y que pronto saldrás de allí. Tienes unos hermanos aquí en Greenville, Carolina del Sur, que están orando por ti. Aquí en Taylor's, la Iglesia Vida y Esperanza. Estamos orando por tu vida, por tu casa, por tu familia. Ahora te animo a que te portes bien. Aleluya.

0: Él permanece fiel. Aleluya. Pero también llegará un momento donde Él, aleluya, va a ser el juez. Aleluya. Hoy usted tiene la oportunidad de decir: Padre, perdóname, aquí estoy, me entrego a ti, me rindo a ti. Si usted le ha fallado al Señor, se ha desviado de sus caminos. Pero llegará un momento, aleluya, llegará un momento que Él estará sentado, aleluya, para preguntarnos qué hemos hecho. Alabado sea el nombre de Jesucristo de Nazaret. Así que mi amigo, mi amiga, esto es verdad. Cristo viene pronto por su iglesia. Él vendrá por nosotros. Gloria al Señor. Y tenemos que entregar cuentas. ¿Qué hemos hecho? ¿Qué hicimos? Alabado sea el nombre de Jesús. Voy a identificar la radio ahora mismo.
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0: Muy bien, continuamos, mis queridos hermanos, mis amados amigos. Dios les bendiga en esta maravillosa hora. Son ya la 1:02 p.m. Ahí donde usted se encuentra, Dios le bendiga mucho. Usted no está solo, no está sola. Amén. Jesús te ama, Jesús te está esperando con los brazos abiertos para que le entregues tu corazón a Él. Alabado sea el nombre de Jesús. Gracias, Padre, por tu amor. Gracias, Señor Jesucristo, por darnos vida y salud. Y en tu nombre, Padre, seguiremos avanzando, seguiremos caminando en este mundo hasta que tú vengas y nos llevas. Padre, recibe la honra, recibe la gloria, la alabanza y la adoración. Señor, te honramos con todo nuestro corazón, porque tú eres el Rey de Reyes y Señor de Señores, el Dios Todopoderoso. Aleluya. Como dice el canto acá, sigue adelante, sigue. Aleluya. Así es, tenemos que seguir, tenemos que avanzar en el nombre de Jesús. Usted trabaja, come, duerme, se despierta, come y va al trabajo. Y luego comer otra vez y comer otra vez. Hay personas que comen hasta 5 veces al día, pero por lo normal son 3, ¿no? Su desayuno, su almuerzo, su cena. Y luego duerme, se despierta y así va para adelante. Nunca para atrás. Aleluya. Siempre para adelante.
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0: Así que mientras usted va avanzando, créele a Dios, entréguese a Dios, que mientras vivas sobre esta tierra, que tengas paz con el Señor. Alíñese con Dios.

Muy bien, vemos aquí la escritura, mis queridos amigos. Dice la palabra: yo conozco tus obras y tu arduo trabajo y paciencia. Aleluya. Yo conozco tus obras. En este momento, lo que usted haga, lo que usted haya hecho, hablando a los cristianos que son predicadores, que le cantan a Dios y todo, pues Dios te conoce. Él dice: yo conozco tus obras y tu arduo trabajo y paciencia, dice el Señor. Aleluya. Hablando, en este caso, a la iglesia de Éfeso, y que dice: y que no puedes soportar a los malos, y has probado a los que se dicen ser apóstoles y no lo son, y los has hallado mentirosos. Wow, qué tremendo.

En estos días la iglesia debe estar alerta. Amén. Hay muchos falsos apóstoles. No todos. Amén. No todos los apóstoles. No estamos hablando de los que escribieron la escritura. Estamos hablando de los de nuestro tiempo. Que también la Biblia habla de 5 ministerios. Y están vigentes. Aleluya. Pero hay muchos verdaderos y hay muchos que son falsos. Aleluya. Se hacen pasar como apóstoles, pero no lo son. Son lobos rapaces, dice la Escritura. Esta iglesia, la iglesia de Éfeso, aleluya. Dice Dios, yo conozco tu arduo trabajo y paciencia, y que no puedes soportar a los malos, y has probado a los que se dicen ser profetas y no lo son, y lo has hallado mentirosos, y has sufrido y has tenido paciencia y has trabajado arduamente por amor de mi nombre y no has desmayado. Aleluya. Qué tremendo, ¿eh? Y no has desmayado. Pero dice, pero tengo contra ti que has dejado tu primer amor. Recuerda, por tanto, de dónde has caído y arrepiéntete y haz las primeras obras. Pues si no, vendré pronto a ti y quitaré tu candelero de su lugar, si no te hubieras arrepentido. Tremenda palabra. Realmente lo que Dios le está hablando, lo que se escribió para los hermanos, la iglesia de Éfeso. Y hoy por hoy también la iglesia ha perdido su primer amor. Y ese es un peligro. Hay que tener muchísimo cuidado. Aleluya. ¿Cómo se pierde el primer amor? No es que hay segundo amor, pero bueno, como dice aquí la Escritura, ¿cómo se pierde? Cuando dejamos de orar, dejamos de leer la Biblia, dejamos de congregarnos. Pues si dejamos de congregarnos, pues se le da lugar al pecado. Por eso, aleluya, dice la palabra, recuerda, por tanto, de dónde has caído y arrepiéntete. No se puede vivir sin Dios, sin su presencia, sin su gracia, sin su misericordia. Tenemos que caminar cerca de Él para no perder ese primer amor.

Si conoces a alguien que está desanimado, porque ¿dónde están los amigos? Óyeme qué tremendo. ¿Dónde están los amigos? ¿Dónde están los amigos para animarnos? Aleluya. Si usted ve a alguien que está desanimado, dígale, no te quedes, no te desanimes. Ten fe, ten esperanza, levántate, vamos para adelante. Este camino es de valientes solamente. No podemos retroceder, no podemos quedar al lado del camino. Tenemos que avanzar en el nombre poderoso de Jesús. Así que, si tienes tus amigos que un día se congregaban en la iglesia y se fueron, en cualquier iglesia que sea, estoy hablando a todos en general, porque hay muchos que fueron cristianos, pero se alejaron. Y da tristeza, da dolor, porque es uno de los nuestros. Aleluya. Es uno de los que ya conocieron el Evangelio. Y debemos orar por ellos para que vuelvan, para que regresen a los caminos del Padre. Alabado sea el nombre de Jesús.

Muy bien, gloria al nombre del Señor, aleluya. Si hay alguien que en este momento está esperando un milagro de parte de Dios, yo quiero que le creas a Dios. Aleluya. Yo solamente estoy aquí para motivarte, para decirte que Dios sí sana, salva, liberta al cautivo. Amén. Él es un Dios de verdad. Él tiene todo el poder para hacerlo. Si quieres, aquí estaremos ahora a recibir un milagro de parte de Dios. Solamente tienes que creerle a Dios. Amén. El pastor Pedro Mateo es otro igual como cada uno de los predicadores. Otro más, un predicador más. Pero está ahí. Pero el que hace los milagros se llama Jesús. Se llama Jesucristo de Nazaret.

Toda cadena que ha estado rompiendo, ha estado atando tu vida, debe caer al piso en este momento. Debe ser rota en el nombre de Jesús de Nazaret. Gloria al nombre de Jesús. Cualquier cadena de enfermedad, cualquier cadena de maldición ancestral, generacional, debe caer. La Biblia dice que Jesús vino a darnos vida y vida en abundancia. Así que debes disfrutar la presencia de Dios sobre esta tierra mientras vivas sobre esta tierra.

en la cárcel de la cárcel, en el nombre de Jesús de Nazaret. Cante al Señor ahora ahí donde tú estás.

rompe las cadenas que me atan. Dios mío, aleluya, bendito sea el nombre de Jesús. Rompe las cadenas que me atan. Ay, ay, ay. Yo le garantizo a usted, si nos fuéramos caminando en toda la ciudad de Greenville, en las calles de Greenville, y si las personas se dejan ministrar, nos encontraríamos con muchas personas que están atadas. Algunos dirían, tengo depresión. Otros dirían, tengo una enfermedad incurable. Otros dirían, los médicos no encuentran qué es lo que tengo, pero tengo problema. Tengo problema de salud. No digamos, aleluya, de las personas que tienen problemas mentales, que necesitan a Dios. Rompe las cadenas, Padre de la Gloria, rompe las cadenas que atan al ser humano.

rompe las cadenas que me atan. Gloria al nombre de Jesús, aleluya. En el mundo espiritual pasan cosas tremendas, ¿eh? Hay cadenas que se están rompiendo. Gloria al nombre de Jesucristo, porque el Dios que nosotros tenemos es un Dios de poder, un Dios de misericordia. Aleluya. Y todo tiene su tiempo. Llega un momento donde las personas reciben su liberación, su sanidad. Y no se trata de hablar mucho, sino que simplemente Dios comienza a romper cadenas escuchando una alabanza, escuchando una prédica. Y Dios comienza a romper. ¿Sabe por qué? Porque Dios ama a sus hijos. Así como lo oyes, Dios ama a sus hijos. Aleluya. Oh, mi hermano, mi hermana, mi amigo, el servir a Dios, el adorar a Dios, el glorificar su nombre, el exaltar su nombre, eso es maravilloso. Yo sé que hay personas que no van a entender y nunca tal vez van a entender. Pero la Biblia dice que Dios habita en medio de la alabanza de su pueblo.

Gloria al nombre de Jesús. Qué lindo es Dios. Vamos a poner una prédica acá. Sé que las predicaciones han sido de bendición, las de Gia Ávila. Los testimonios son muy buenos. Vamos a cuidar un poquito la garganta. Bueno, hoy no vamos a tener oración de las 12. Yo sé que mis hermanos lo van a extrañar. Aleluya. Pero pronto nos pondremos de acuerdo. Cuando papá nos da luz verde. Por mientras usted siga orando en su casa. El día de mañana sí, aquí estaremos en oración a las 7:30 de la noche. Aleluya. Así que deseo con todo mi corazón que seas lleno de Dios en este lindo día. Primero de junio, primer día del mes de junio. Dios bendiga a los que nacieron en este mes de junio. Dios bendiga a mi hermana. Aleluya. Nosotros de cariño le decimos a la hermana Chinita, a nuestra hermana Athena, que tuvo su bebé esta semana que pasó. Mi hermano José, aleluya, Durán, José Durán, la familia Durán, tienen un bebé recién nacido y están en casa. Gracias a Dios, gracias a nuestro Padre Celestial, bendito sea el nombre de Jesucristo. Así que muchas bendiciones y muchas felicidades por si me están escuchando a través de YouTube, a través de la radio. Así que mis amados, Dios les bendiga a todos. Aleluya, no cambie su dial, va a quedar algo por aquí así.

0: Bendiciones.
1: Verso 21 al 23. Y hermanos y amigos, dice la Biblia, Evangelio según San Juan, capítulo 14, verso 21 al 23, que Jesús dijo estas hermosas palabras. Dijo: si alguno me ama, guardará mi palabra, y mi Padre le amará, y yo también le amaré, y me manifestaré a él. Alábelo, que el Señor le ama. Fíjense cómo el Señor tiene una sola prueba para el amor. Usted por su boca puede decir todo lo que quiera, pero si le ama, guardará su palabra. Ahí está todo. Si usted obedece la palabra, si vive por la palabra, usted realmente ama a Dios. Si usted dice que le ama y después hace como se le antoja y viola la palabra, pues es un hipócrita como los fariseos. Alábelo, que él vive. Pero si usted le ama y lo muestra guardando su palabra, dice que no falla el Señor en venir a usted y manifestarse a su vida. Yo vendré y me manifestaré a él. Tendré experiencias personales con Jesús. El Señor murió, pero al tercer día se levantó entre los muertos. Está bien vivo. Gloria a Dios. No creen un Dios muerto, ni creen un Dios de madera. Creen un Dios vivo, que en la persona de Cristo Jesús se manifiesta a tantos aquí abajo que guardan su palabra. ¡Glorias a Dios! Que sí que hay una promesa hermosa para el que guarda la palabra. Que yo también te amaré, mi Padre te amará, y vendré a ti y me manifestaré a ti. Que sí que esto no es una religión muerta. Esto es una experiencia gloriosa, continua, con nuestro poderoso Salvador. Hay poder en Jesucristo.

Y hermanos y amigos, dice la Biblia, Evangelio según San Juan, capítulo 14, verso 21 al 23, que Jesús dijo esta hermosa palabra. Dijo, si alguno me ama, guardará mi palabra, y mi Padre le amará, y yo también le amaré, y me manifestaré a él. Alábelo, que el Señor le ama. Fíjense cómo el Señor tiene una sola prueba para el amor. Usted por su boca puede decir todo lo que quiera. Pero si le ama, guardará su palabra. Ahí está todo. Si usted obedece la palabra, si vive por la palabra, usted realmente ama a Dios. Si usted dice que le ama y después hace como se le antoja y viola la palabra, pues es un hipócrita como los fariseos. Alábelo, que él vive. Pero si usted le ama y lo muestra guardando su palabra, dice que no falla el Señor en venir a usted y manifestarse a su vida. Yo vendré y me manifestaré a él. Tendré experiencias personales con Jesús. El Señor murió, pero al tercer día se levantó entre los muertos. Está bien vivo. Gloria a Dios. No creen un Dios muerto, ni creen un Dios de madera. Creen un Dios vivo, que en la persona de Cristo Jesús se manifiesta a tantos aquí abajo que guardan su palabra. Glorias a Dios. Que sí que hay una promesa hermosa para el que guarda la palabra. Que yo también te amaré, mi Padre te amará, y vendré a ti y me manifestaré a ti. Que sí que esto no es una religión muerta. Esto es una experiencia gloriosa, continua, con nuestro poderoso Salvador. Hay poder en Jesucristo. Cuando el Señor habló del Evangelio, dijo estas palabras tan importantes. Dijo, id y hacer discípulos a todas las naciones. Fíjense lo que ordenó. No es que hiciéramos miembros de iglesia, es que hiciéramos discípulos. Que si tiene 1,000 miembros, tenga 1,000 discípulos. Si tiene 2,000, 2,000 discípulos. Ahora, ¿quiénes son discípulos? Juan 8:31, la Biblia dice que los que guardan su palabra, esos son verdaderamente sus discípulos. Fíjense que todo es lo mismo. ¿A quiénes son los que le aman? Los que guardan la palabra. ¿Quiénes son discípulos? Los que guardan la palabra. ¿Quiénes se van en el rapto? Los que guardan la palabra. Sonríase, que el Señor le ama. Así que el reto grande suyo es guardar la palabra, ser obediente a la palabra. Bendito sea el Señor Jesucristo. El que guarda la palabra es el que está en el centro de la perfecta voluntad de Dios. Y hay que moverse en la voluntad de Dios porque ahí está la victoria. Mateo capítulo 7, verso 21, la Biblia dice, porque no es el que me diga Señor, Señor, el que entrará en el reino de los cielos, sino el que hace la voluntad de mi Padre que está en los cielos. Y el que hace la voluntad es el que guarda la palabra. Y esos son los que lo aman. Y a esos que lo aman, Él promete, yo me manifestaré a Él. ¿Cuántos quieren tener experiencias personales con el Señor? Yo también, alábelo, que Él vive. Pero para eso hay que guardar su palabra, hay que vivir en obediencia a la Biblia, que es donde está la palabra de Dios. Ahora, oiga esto con cuidado. El Señor en una ocasión me mostró 7 razones, 7 propósitos por los cuales Él quiere manifestarse a su pueblo. Yo digo que no hay nada más que 7, voy a ver cuántos más, pero a mí me mostró 7. 7 propósitos por los cuales Él quiere manifestarse a usted. Alábelo, que Él vive. Uno de esos propósitos es para confirmarnos nuestra salvación. Y entienda esto bien claro. En el segundo que usted se arrepiente y acepta a Cristo, usted es salvo ahí mismo. Aunque Dios no le haya confirmado nada, aunque nada, en el segundo que uno se arrepiente, la salvación es por fe. Somos salvos por la fe, y eso por gracia del Dios del cielo. Pero no cualquier fe, fe en Jesucristo. En cuanto uno de corazón se arrepiente y acepta a Cristo, ahí mismo uno sabe que es salvo. Si se muere ahí, se va derechito al cielo. Alaba lo que Él vive. Pero con todo y eso, Dios es un Dios
que le fascina confirmarle a la gente las cosas. Y lo hizo con Gedeón, alaba lo que él vive. Y lo hizo con Ezequías. Y lo ha hecho en la Biblia con tanta gente que usted conoce en la Escritura, que les confirmaba. ¿Tienes duda? Mira a ver lo que voy a hacer contigo para que no tengas duda. Porque él no quiere que haya duda, no quiere que haya titubeos en ninguna clase, que haya una seguridad absoluta de esa salvación que usted tiene. Sea bendito el Señor. Yo nunca olvido en una ocasión, yo me convertí. Y yo me convertí en mi propia casa. Ese fue el primer acto de fe. Que no creía ni en la luz eléctrica. Pero prendí el televisor en casa un domingo por la tarde para ver las carreras de caballo. Señor, reprenda al diablo. Mi alma te alaba, Jesús. Pero hermano, yo era el agente hípico, yo era el dueño de la agencia hípica en mi pueblo. Le vendí el vicio, las carreras de caballo a la gente. Y esa tarde prendí mi televisor para ver la carrera y tomar nota de cuánta cosa pasaba. Pero lo prendí antes de tiempo a ver si estaba clara la imagen. Y había un evangelista predicando en una carpa. Alábelo si puede. Y cuando ese hombre terminó aquel mensaje, yo me quedé atónito. Yo no había oído el evangelio nunca. Nunca, hermano. Yo vivía en mi pueblo y al lado de mi casa, a menos una cuadra, había una iglesia pentecostal. Y más arriba una metodista y más abajo una asamblea cristiana. Y nunca nadie me predicó en mi casa ni vino a hablarme de Cristo en casa. De silencio. Silencio tenía yo, que estaba perdido y nadie me iba a buscar. Yo sí vivía en silencio. Nadie me predicó. Y ese evangelista americano por televisión me dijo: acepte a Cristo como su Salvador. Cabezón, que está perdido. Ah, no, lo que el Señor le ama. Acepte a Cristo como su Salvador. Vaya a la iglesia, lea la Biblia. Mira, hermano, cuando terminó, yo apagué el televisor. Se me olvidaron las carreras de caballo y me fui a una habitación y me entregué al Señor. ¡Ah, Samaya Soja! Y hermano, instantáneamente cuando yo hablé: Señor, me arrepiento, perdóname, ten misericordia de mí, sálvame, sentí como una nube fresca que descendió del cielo y me cubrió de arriba abajo, y yo sentía aquella paz y sabía que era salvo. Me confirmó la salvación, me dio la primera experiencia con él. Acabo de convertir. Aquella nubecita que entró era el Espíritu Santo, por supuesto, al lado de lo que él vive, que es como un refrigerio. Y me cubrió, y aquella paz, y aquella alegría, y aquel gozo, aquella seguridad de que algo había cambiado. Se ha glorificado el nombre de Dios. Así que me confirmó instantáneamente mi salvación. Y después, varios días más tarde, vengo yo. Era de Dios sacar la mano y meterme una galleta. Al lado de lo que el Señor le ama. Y le digo: Señor, confírmame que es verdad que yo soy salvo. Yo lo creo, pero confirma, yo quiero una confirmación. Y no pasaron dos o tres días cuando yo me acosté y me dormí. Y esa noche, Dios me dio una visión nocturna. Y yo vi una fila enorme de gente que caminaba. Y cuando miro, caminaban pasando por frente al Señor, que estaba en una figura como de un gigante. Ahí yo veía al Señor. Yo digo: pero Dios mío, qué grande es Él. Y tenía las manos levantadas así. Y la gente iba pasando frente a él. Y la mayor parte ni miraba para donde él. Aquel gigante ni miraban. Y seguían andando. Así va la mayor parte de la humanidad. Que ni mira hacia Dios, ni mira hacia la cruz, ni mira hacia arriba. Y perdido, rumbo a la eterna condenación. Pero usted que está aquí en esta noche, que está perdido, mira hacia Jesús en esta noche. Ponga los ojos en ese Cristo en esta noche. Te va a salvar, te va a dar vida, te va a librar de condenación. Esta es tu noche, aprovechala, aprovechala. Hay que aprovechar el momento de Dios. Bendito sea Jesús. Algunos miraban hacia él, pero seguían de largo. No hacían ningún movimiento. Pero otros miraban, se detenían y se paraban frente a él. Y él hacía así y le ponía las manos en la cabeza. Cuando yo vi eso, mire, me metí en la fila corriendo. Alaba lo que él vive. Iba moviéndome desesperado por llegar frente al Señor. Iba moviendo hasta que por fin llegué. Cuando llegué, me moví y lo miré ahí. Y ese gigante con esas manos levantadas. Y bajó las manos y me las puso sobre la cabeza.
Cuando me la puso a la cabeza, usted se fue con el corrió por la cabeza al lado de lo que él vive. Di un salto y quedé sentado en la cama. Y ahí sentí ese calorcito todavía. Gracias, Señor, que yo sé que soy salvo. Yo sabía que yo lo sabía, pero quería una confirmación más. Y esa es una de las razones por la cual Él se manifiesta a su pueblo, para confirmarle la salvación, porque el que es creyente tiene que estar seguro de salvación, tiene que tener una seguridad absoluta, no puede haber dudas en esto, no puede haber titubeos en esto. Esto es lo único eterno, esto es lo único importante, lo demás todo se lo llevará el viento, pero aquí es que está lo grande. ¡Alabado sea Dios! ¡Ay, pobre Jesús! Mira, hermano, me han contado de grandes líderes religiosos en mi país que le han preguntado cara a cara, esos evangélicos son listos, ¿usted está seguro de salvación? Ah, bueno, mire, está más perdido que el diablo, sonríase, que el Señor le ama. El que está seguro de salvación, ¿usted está seguro de salvación? Sí, Señor, aleluya, soy salvo, siento su poder, siento su salvación, siento su gloria, siento el gozo y la paz de Dios. Gracias, estoy lavado en la sangre. Hay titubeos en esto. ¿Cómo puede haber titubeo en lo único eterno? Lo demás todo es secundario. Bendito sea el Señor Jesús. Ahora, el Señor le mostró un segundo punto. Que Él también se manifiesta a nosotros, sus hijos, para sanarnos las enfermedades. Y hay a veces experiencias profundas, especiales, cuando Él hace ese acto de sanidad en hijos que le aman de todo corazón. Sea bendito el Señor Jesús. Yo recuerdo en una ocasión, llevaba muy poco tiempo convertido, pero estaba predicando arriba, abajo, con cuánto campo y cuánto pueblo había en Puerto Rico. Y fui a predicar una campaña de 5 días en un lugar que se llama El Cubuy, en Canómana, muy alto y muy frío aquel lugar. Y la iglesia donde estábamos en la campaña, yo comencé a predicar esa noche y yo estaba ahí en el púlpito y por la puerta entraba un viento frío como hielo. Y según yo predicaba, se me metía por la boca ese viento. Por poco ni acabo de predicar el mensaje esa noche. Me dio como un espasmo y me quedé ronco que casi no se me entendía lo que hablaba. Yo acabé como pude y me fui para la casa. Y dije, Señor, son 5 días, pero no podía ni hablar, ni me salía una palabra. Llegué a la casa donde me hospedaba con unos hermanitos. Me cerré la habitación y me senté en la cama y me recosté de la pared. Y le dije al Señor en el pensamiento, porque no me salió una palabra. Le dije, son 5 días y yo no me voy a ir para Camuy en vergüenza. Yo vine a predicar 5 días y no me muevo de aquí hasta que tú no me sanes. Tu palabra dice que por tu llaga fuimos nosotros curados y yo creo en eso. Y ahí... Y ora en el pensamiento, no podía ni alabar, ronco, pero prácticamente sin voz. Y ora, y espera, y pasó 1 hora, y 2 horas, y 3 horas, y 4 horas, y parecía que iba a amanecer. Y de momento yo sentí un ruido, cuando abrí los ojos, estaba el Señor parado frente a mí, a mis pies. Yo, como estaba con esa garganta así, muerta, en el pensamiento, sáname. Y vi cuando Él puso la mano y me tocó un pie. Y entró un corrientazo por ese pie y comenzó a subir. Lentamente, y subió, y subió, y subió. Y cuando llegó aquí al estómago, siguió subiendo, subiendo. Y yo dije, ay, cuando pase por la garganta, que es un nuevo. Mi alma te alaba, Jesús. Y subió, y cuando pasó por la garganta, abrí yo la boca y me saqué un aleluya que desperté a todo el mundo a las 4 o 5 de la mañana, que era madrugada. A orar de madrugada a todo el mundo. ¡Alábalo que Él vive! ¡Ay, la sábana! Si alguno me ama, guardará mi palabra y yo vendré y me manifestaré a él. Se manifiesta para confirmar tu salvación. Tú, el que está aquí, tiene que estar seguro de salvación. Si usted no tiene eso, mire, tiene que en esta noche llevárselo con usted para su casa. Porque oiga bien, usted no se puede arriesgar a salir de aquí sin salvación. Usted no sabe si amanece vivo mañana. Usted no sabe cómo está este mundo convulsionado, cómo está el crimen, la maldad hoy en día. Cada cual tiene que volverse asegurado de que tiene salvación, que un accidente y se murió, de gloria a Dios que se fue para el cielo con el Señor. Alábalo que Él vive.
Se formó un tiroteo, le dieron un tiro, se fue con el señor. Para nosotros, el vivir es Cristo y el morir es ganancia. ¡Gloria a Dios! Pero si no tiene salvación y se muere, se fue al infierno ahí mismo. Esto es así de claro y de sencillo. Y entonces no hay nada más que se pueda hacer por usted. Nada. El que se muere en pecado, apenas sale de aquí para afuera, espíritus malignos lo llevan para abajo. Y ahí en ese lugar trágico, enfrenta la primera muerte, muerte espiritual, muerte eterna. No hay nada que se pueda hacer por usted. Le pueden rezar 50 años y sigue perdido en el infierno. Pueden prender 100.000 velas y sigue en tinieblas. Aquí no hay nada más que una luz que alumbre espiritualmente. Y esa es la luz de aquel que dijo, yo soy la luz del mundo. ¡Alabado sea Dios! ¡Ay, Samaya Soja! ¡Poderoso Jesús! Por eso que usted tiene que asegurar su salvación. Y en esta noche usted no se vaya de aquí sin Cristo por nada. Usted no sabe lo que puede pasar. Si pierde la salvación, lo perdió todo. Será eterno tormento, será eterna perdición. Por los siglos y los siglos vivirá lejos de Dios, perdido para siempre. Eso está claro en la Biblia, eso no hay quien lo pueda cambiar. Y la religión que lo quiera cambiar, allá ellos, pero a ellos lo van a cambiar también. Mi alma te alaba, Jesús. Él también se manifiesta para sanarnos si es menester sanar la enfermedad. Sea bendito el Señor. En esta noche estoy seguro que va a haber manifestaciones del Señor personalmente con vidas que están aquí enfermas para sanarlo. Lo vimos anoche. Pues usted ve que todo el que viene a criticar, yo le pregunto, ¿qué sentiste cuando oramos? Porque sé que el Señor ha prometido manifestarse a los enfermos que creen de corazón y hacerles tener una experiencia con Él mientras lo sana, para que tenga un testimonio más sólido todavía. Y aquella jovencita que vino aquí anoche, que le dieron un batazo, hermano, en un juego de béisbol, por aquí, por el ojo, y le dejaron el ojo, que no veía. Casi borrones, dijo ella, que era lo único que veía, chica muy joven. Y anoche, cuando andamos por los enfermos, sintió un fuego que se le metió por el ojo y comenzó a leer con el ojo que estaba casi ciego. Alaba lo que él vive. La probamos aquí arriba con el ojo bueno tapado y el ojo que veía borroso, leyendo. ¿Quién fue? A él bendecimos. Que sí, que el Señor cumple lo que dice. Me manifestaré a aquellos que me aman para confirmar la salvación o para sanarlo. Pero hay una tercera forma, un tercer propósito por el cual Dios se manifiesta a aquellos que le aman. Sonríase, que el reto grande es que usted ama al Señor. El cristianismo no es una religiosita muerta ni la tradición de papá y mamá. Esto es una amistad sincera con Jesús. Esto es un caminar con Jesús. Esto es como Enoch, que andaba con Dios, como Noé, que andaba con Dios. Esa es la religión del cielo. Alabado sea Dios, andar abrazado con el Salvador. Y la definición más hermosa, esto es un primer amor con Cristo. ¿Cuántos están enamorados del Señor? ¿Cuántos atreven a levantar la mano y decirse, yo estoy enamorado de ti? Yo estoy enamorado de ti. ¿Cuántos están libres en el Espíritu? Vamos a ver si es verdad. Mire para arriba y tírele un besito al Señor. Y dígaselo, yo estoy enamorado de ti. Yo estoy enamorado de ti. ¡Ay, Samaya, Sama! ¡Poderoso Dios! ¡Bendito sea tu nombre! ¡Hay poder en Jesucristo! Este es un primer amor con Jesús. Esto es enamorado de Jesús. Somos fanáticos de Jesucristo. ¡Alabado sea Dios! Y guardamos su palabra. Ahí que está lo grande. Y Él se manifiesta a nosotros. Se manifiesta en nuestras vidas. Y hay un tercer propósito por el cual se manifiesta. Y óigalo bien, esto es decisivo. Se manifiesta para prepararnos
prepararnos, cosa de que podamos dar fruto, fruto para Él. Y diga eso, que esta parte no es juego, esto es vida o muerte. Juan el Bautista predicando dijo esta palabra, Mateo capítulo 3, verso 10. Dijo, y el hacha está puesta a la raíz de los árboles, y todo árbol que no dé buen fruto será cortado y echado al fuego. Oiga, no crea que ese mensaje era para los árboles de naranja. Sonríase, que el Señor le ama. Ese era, mensaje era para el llamado pueblo de Dios de aquellos días. Y es mensaje para la iglesia de Jesucristo en este día. Y cada árbol de eso, usted como creyente, el árbol es un tipo del creyente. Que lo sembraron, creció y tiene que dar fruto. Y si no da fruto, el dueño lo corta. Mi alma te alaba, Jesús. Hay que dar fruto. Todo árbol que no da buen fruto, dijo Juan, no es cualquier frutito, buen fruto. Si no da buen fruto, será cortado y mire, mire para dónde va, echado al fuego. Hermanos, es condenación. En una ocasión Jesucristo dijo, y por eso, y hablaba de la incredulidad, por eso muchos de los hijos del reino serán echados a las tinieblas de afuera, y allí será el lloro y el crujir de dientes. Oye, hermano, qué cosa fea esa. Hijos del reino, creyentes, hijos de Dios, que por incrédulos y por indiferentes, por desobedientes, los echaron para los demás los pecadores. Las tinieblas de afuera, cuando lean el libro ese del infierno, van a ver cuando Dios le mostró las tinieblas de afuera a esa mujer en el infierno. Y dijo, esas son las tinieblas de afuera. Y ella dijo, pero ¿y cómo? Y que aquí hay hijos del reino, sí, ahí están. Y ella vio como un lago de fuego en ese lugar específico del infierno, y esa gente tratando de salir, pero no salían. Y ella oía literalmente el crujir de dientes y el lloro. El evangelio no es un juego, hermano. En el evangelio hay que obedecer a Dios. Alguno me ama, guardará mi palabra. Para los que estamos firmes en Cristo y guardamos la palabra, ya no hay condenación. Para los que están en Cristo Jesús, ya no hay condenación. Solo hay vida, solo hay victoria, solo hay paz y gozo por la eternidad. Pero hay que vivir la palabra. ¡Gloria a Dios! Esto no es un juego de religión. Eso es lo que teníamos antes, un jueguito de religión. Y estábamos más perdidos que Belcebú. Ahora tenemos a Cristo. Hay que honrarlo como Él merece. Y por eso Él se manifiesta, para prepararnos para que demos buen fruto. Alaba lo que Él le ama. Mi alma te alaba, Jesús. Se ha glorificado el nombre de Dios. Cuando yo llevaba pocas semanas de convertido, 4, 5 o 6 semanas de convertido, buscaba desesperadamente el bautismo del Espíritu Santo. Yo no me había bautizado. Y me amanecía con frecuencia la noche entera orando, hermano. Recién convertido. Hoy en día, evangélicos que llevan 20 años no hacen una vigilia, ni si los maten. Sonríase si puede. Me amanecía noches, a veces 1, 2 y 3 en una semana. Y trabajaba. Y oraba de 10 de la noche a 6 de la mañana. Y a las 6 me levantaba, me desayunaba y iba para mi trabajo. Y cuando venía un sueño a la 1 de la tarde, los reprendía en el nombre de Jesucristo. Alaba lo que Él vive. Buscando el bautismo del Espíritu Santo. Pero una noche que no estaba vigilando esa noche, porque estaba que me dormía de pie, me despertó el Señor de madrugada y yo sentí, cuando me levantaron esta mano y me la apretaba una mano, que despedía fuego aquella mano. Y oí la voz del Señor audible que me decía, profecía, profecía, profecía, profecía. Y yo en ese momento no entendí, pero estaba hablando el mensaje que yo iba a predicar cuando el llamamiento culminara, que era el mensaje de la venida del Señor. Y cuando yo le dije, gracias Señor, que tú eres tan real. Y levanté la otra mano al cielo, y entonces Él me soltó la mano y entró el Espíritu Santo por las dos manos y me llenó de Espíritu Santo y fuego. Alábelo, que Él vive.
Gloria sea Dios. De madrugadita recibí el bautismo del Espíritu Santo. Por supuesto que no pude dormir más, me tiré en la cama, de la cama al piso, y me amanecí orando, envuelto en aquella bendición de fuego. Alguno me ama, guardará mi palabra, yo vendré. Allí estaba él, agarrándome esta mano como si fuera un hombre, y la mía en la mano de él. Me manifestaré a él, yo también le amaré, mi padre también le amará, pero hay que guardar la palabra, ese es el reto. Ese es el reto, que guarde la palabra, lea la Biblia, agarre las novelitas mundanas y échelas al cesto de la basura, las cómicas esas, queme la bota, esa porquería, alabado sea Dios, agarre la Biblia es el libro de Dios, ese es el libro que tiene vida, ese es el libro que tiene pan, pan que vino del cielo a dar vida, alabado sea Dios. Eso es lo que tiene que leer. Usted no es de abajo, que va a leer en la basura de abajo, usted es de arriba, pues lea lo de arriba. ¿O es que quedamos? ¿Es de abajo o es de arriba? ¿De dónde es? ¿Cuántas atrás la tala va a decir? De arriba. Me esperen que yo le diga eso. Diga, de arriba soy. ¿Cómo usted va a decir que soy de abajo? De arriba, ¿eh? ¡Gloria a Dios! ¡Poderoso Jesús! Hay poder en Jesucristo. Bendito sea el Señor Jesús. Si somos de arriba, hermano, hay experiencias de arriba para nosotros. Él lo prometió. Yo vendré, yo personalmente vendré y me manifestaré a ti, porque tú me amas. Y una de las pruebas del amor es esta. No se le vaya el gozo ahora, sonríase. Dice, yo amo a los que me aman y los que me buscan de madrugada me encuentran. Ay, la primera vez que me aplauden cuando digo eso, sonríase que el Señor le ama, qué bueno. Gracias a Dios. Estamos en el paraíso casi. Bendito sea el Señor Jesús. Hay poder en Jesucristo. Fíjense que una de las pruebas del amor es la obediencia a la palabra. Y una de las ordenanzas de la palabra es que madruguemos orar. El Señor dijo, los discípulos serán semejantes a mí. Eso está ahí en la Biblia, no lo quite, que no conviene que lo quite. Pero también dijo que cuando aún era muy de noche, él estaba en el monte arriba orando. Y no dice la hora, muy de noche, a lo mejor las 3 de la mañana, las 4, las 5, la 1, sonríase que el Señor le ama. Y ahí estaba Jesús arriba, ni techo tenía. Bendito sea el Señor Jesucristo, orando. Porque en este cuerpo humano, el que vive en este cuerpo mortal que tenemos ahora, hay que orar. Esto es más malo que el diablo. El diablo es un niño al lado de esta carne que su sentir es muerte y que siente contra el espíritu y que lo que siente es enemistad contra Dios. Esa es la carne donde vivimos. Por eso que hay que buscar a Dios, hermano. Hay que buscar a Dios o esta carne te hunde. Hay que buscar a Dios o esta carne fortalecida por el mismo diablo te hunde. Alábe lo que él vive. Y por eso el Señor promete, yo vendré a fortalecernos, a bendecirnos, para que veamos que Él está. Yo vendré, me manifestaré a ti. Si me amas. Si me amas. Abra esa orejita bien abierta. Pero si me amas, guarda mi palabra. Aquí no se puede venir con ninguna hipocresía al Señor, como los fariseos. Sí, eso, vestiduras resplandecientes, y mucha liturgia, y mucha teología, y mucho doctorado, y están más perdidos que el diablo todito. Se fueron al infierno la mayoría. Alábalo, el Señor les ama. Porque no basta con ser doctorado, tener doctorado y tener mucha letra y tener mucha teología. Hay que amar al Señor. Y el que lo ama, guarda su palabra, vive para Él, lo obedece a Él. Alabado sea Dios, cueste lo que cueste. ¡Gloria a su nombre! Y Él se manifiesta para fortalecernos, para que demos fruto. Hay que dar fruto, hermano. Montones de cristianos llamados evangélicos son mudos. Se le metió un demonio mudo que no hablan.
Del pastor sí hablan de vez en cuando, pero no le habla a la gente de Cristo. Ni al vecino, ni al a nadie. No sé, no sé qué clase, qué género de diablo será ese, pero no hablan. No le testifican a nadie. ¿En qué rato se van a ir? Hermano, ahí que está el punto. Si le amas, guarda su palabra. Y su palabra dice que hay que ser testigo de Jesucristo. Hechos capítulo 1, verso 8 dice: y recibiréis poder. Esta es la iglesia del poder. Esta no es la iglesia del bingo party. Esta es la iglesia del poder. Recibiréis poder cuando venga sobre vosotros el Espíritu Santo. Y entonces me seréis testigo. Óigalo, hermano, me serás testigo. Óigalo, hermano, le serás testigo a Jesús. ¡Gloria sea Dios! Hay que abrir la boca bien abierta y sacar la lengua bien larga y decirle a la gente: Cristo salva, su sangre limpia el pecado. Véngase para la iglesia conmigo en esta noche, que usted va a ver la bendición que va a tener. Invite, hermano, antes de venir al culto, muévase por el vecindario, invite a la gente a venir a la iglesia con usted. Tráigase para la iglesia, haga eso diariamente, va a ganar alma. Usted en el día que viene va a volar con Jesús hacia el cielo. ¡Alabado sea Dios! Que tiene misericordia, alcanzará misericordia. Recibirán poder. Esta es la iglesia que echa fuera demonios y sana enfermos y habla en lengua, aunque no le guste a algunos evangélicos. Hablamos en lengua porque eso es parte del evangelio. Alabado sea Dios. Bendito sea Dios. Se ha glorificado el Señor. Hay un cuarto punto decisivo. Señor se manifiesta a nosotros para guiarnos a hacer su voluntad. Fíjense que eso está en la Biblia bien claro. Romanos capítulo 8, verso 14. La Biblia dice: los dirigidos por el Espíritu de Dios, esos son los hijos de Dios. Que sí, que el creyente que se dirige en ellos todavía por su carne, todavía está fuera de órbita. Alaba lo que él vive. Tiene que orar y pedir dirección de Dios. Y orar como enseñó el Señor a orar: hágase, Padre, tu voluntad, como en el cielo, así también en la tierra. Siempre como tú quieras, nunca como yo quiera. Entonces Dios lo va a dirigir. Pero hay creyente que no se atreve a orar eso. No se atreve porque tiene muchos planes, muchos anhelos. Y dice: si oro eso, a lo mejor no me deja ir para Nueva York, que estoy loco para ir para allá. No, hermano, no tenga miedo de nada de eso, ni tenga anhelos personales en una clase. Deje a Dios que ponga los anhelos de Él en usted. Porque se supone que usted está muerto. Se supone que usted murió. Se supone que el que vive ahora es Cristo en usted. Y si no se ha muerto, acábese de morir. Alabe, alabe lo que Él vive. Acabe de morirse. Que Cristo sea el que viva. Él es el que dirija. Él es el que lo mueva. Alabado sea Dios. Y ese es uno de los propósitos por los cuales el Señor se manifiesta a los que le aman, para dirigirlos en forma cuidadosa a su perfecta voluntad, porque ahí está la victoria. Los que se mueven en la perfecta voluntad de Dios están en victoria siempre. Ahí la fe funciona, ahí funciona todo bien. Alabado sea Dios. Y eso nos incluye a nosotros, los que tenemos ministerio, a los queridos hermanos, pastores, amigos, evangelistas, que seamos dirigidos por el Señor cuidadosamente, que nada vaya a torcer la voluntad de Dios en nuestros ministerios. Nada. Nada, porque ahí que está el fruto, ahí que está la bendición y ahí que está el vuelo cuando suena la trompeta. Mi alma te alaba, Jesús. Y Él se manifiesta para guiarnos en forma especial y gloriosa. Mi alma te alaba, Jesús. En una ocasión yo sentí el toque de Dios, recién convertido, ya apenas un mes y medio, 2 meses convertido, de que diera testimonio a todos los amigos y a toda la gente que en el deporte antes andaban conmigo, gente que jugaba béisbol conmigo, que éramos en equipo, organizados, éramos compañeros de años, gente que levantaba pesa conmigo, que en el gimnasio que yo tenía en los bajos de mi casa los entrenaba, que le di testimonio uno a uno, casa por casa, fuera a visitarlo. Yo me moví a obedecer lo que Dios me mostraba y trabajaba el otro día y estaba hasta la 1 de la mañana hablándole de Cristo a esas vidas en su casa, una y el otro y el otro. De pronto el Señor me mostró: vamos a hacerlo ahora en una forma más amplia. Ponle 2 bocinas arriba al techo de tu casa
y predíquele al pueblo. Yo dije, aquí me cortan el cuello a mí ahora. Mi alma te alaba. Pero lo hice, hermano. Como dice el apóstol Pablo, con temor y temblor fue, pero lo hice. Me subí arriba de la casa, puse mis dos bocinas y su cable, y en una habitación en mi casa tenía mi amplificador y tenía un tocadisco también con y discos y demás para ponerle al pueblo. Y yo me cerraba en esa habitación, prendía el amplificador y comenzaba. Y estaba una hora, hora y media, y le traía música y oraba por los enfermos de ahí. Eso era un escándalo. Llamaban a casa y nos insultaban. Decían mil cosas. En una ocasión uno que fue un compañero que me amaba tanto. Señor, reprenda la hipocresía. Compañero es Cristo que murió por usted y murió por mí. Eso se llama. Ese compañero en el deporte que me amaba tanto me llevó a la corte porque predicaba en casa que le molestaba a él. Yo fui a la corte. Llegué allí y había orado largo y tendido. Y el juez se quedó pensando cuando la acusación y demás. Y dijo, bueno, un momento. Si el cura tiene bocinas ahí, predica, y el pueblo oye todo lo que él habla, pues el hombre tiene el mismo derecho. Mire, váyase, no las ponga muy altas, me dijo, pero siga predicando. Alábalo que él vive. Mira, hermano. Entonces yo llegué a casa y me subí al techo y en vez de dos bocinas le puse cuatro. Alábalo que el Señor le ama. Pero mire, llegó un momento que eran tantas las llamadas insultando y diciendo mil cosas que levantaban a de mis hijas, que eran pequeñitas en esa época, el teléfono, y ahí las insultaban. Y mi esposa levantaba el teléfono y le decían hasta del mal que iba a morir si no bajaba las bocinas esas. Llegó un momento que la tensión era tan grande que yo pensé quitar las bocinas. Ya había predicado un mes o más. Y me encerré ese día en la habitación. Y yo cerraba por dentro que nadie me fuera a interrumpir. Cerraba por dentro que no me podía abrir nadie la habitación. Y dije, Señor, esta es la última vez que voy a hacerlo. Fíjate la tensión en que están mis hijas, mi esposa, el hogar, por tanta llamada y tanta cosa. Bueno, me encerré. Prendí mi amplificador y comencé. Y en mi mente, este es el último, la última vez que lo voy a hacer. Y cuando comencé a hablarle al pueblo, y le iba a decir, hoy es la última vez, voy a despedir. No sé, ya no se van a sentir más mal. Cuando fui a hablar ese asunto, sentí cuando abrieron la puerta y alguien entró. Y dije, ¿cómo es eso? Si usted está cejado por dentro, ¿quién va a entrar? Pero el que entró, abrió la puerta por fuera y entró. Sin llave y sin nada, al lado de lo que él vive. Y caminó por la habitación y se paró detrás de mí, como un hombre. Yo dije, el Señor. Me quedé quietecito que temblaba y seguí tratando de hablar. Casi tartamudeaba, pero seguí tratando de hablar. Y de pronto sentí cuando esa figura humana que estaba detrás de mí se volvió espíritu y se levantó y se me metió por la cabeza para adentro. Me saqué un aleluya que yo creía que las bocinas habían volado un pedazo arriba en la techo de acá. Pero un aleluya, aleluya, gloria a Dios, bendito sea su nombre. Mira, hermano, le prediqué a ese pueblo un mensaje que yo creo que tembló a la gente en las casas. Y oré por los enfermos. Y terminé y dije, Señor, cuando tú me hables, yo quito las bocinas, sigo para adelante. Se manifiesta a los que le aman para guiarlos, dirigirnos a hacer su voluntad. O sea, yo iba a tumbar el asunto, a terminar las transmisiones fuera de la voluntad de Dios. Por el temor de que hablaban y decían, despreocúpese lo que diga nadie, que lo insultan, dé gloria a Dios. Cuando te insulten, te vituperen, te ofendan por causa del Evangelio, gozaos y alegraos, que grande es la recompensa en el cielo. ¡Gloria a Dios! ¡Gócese y alégrese! Cuando nadie se moleste, está la cosa mala. De ahí yo seguí, estuve como 3 meses. A los 3 meses Dios me habló y me dijo, se acabó. Baja la bocinita que ya es suficiente. Yo la bajé. Pero la habíamos predicado como 3 meses corrido. No hubo quien lo impidiera. Cuando las cosas son de Dios, mire, está Dios como poderoso gigante al lado de uno.
Alábelo que él vive. Pero hay que estar alerta. Hay que guardar la palabra. Hay que vivir para Dios. Hay que obedecer a Dios y entonces Él viene y se manifiesta a nosotros. Para confirmar tu salvación. Para sanarte si estás enfermo. Para dirigirte para que hagas la perfecta voluntad de Él. Y para prepararte para que seas un testigo fiel. Un testigo que mueva a otros a este camino glorioso del Evangelio. Pero también el Señor se manifiesta a nosotros con otro propósito. Hay un quinto propósito. Se manifiesta a los que le aman para librarlos de las tramas de Satanás. Puede estar seguro usted el que está aquí, que está firme en Cristo. Si usted no está firme, no hay problema. Diablo está contento con usted y te deja tranquilo. Está muy orgulloso de ti. Alábalo, que Dios le ama. Pero el que está firme, echando humo hasta por los ojos, y testificando a todo el mundo de Cristo, y orando y ayunando y buscando a Dios, está el diablo que echa fuego contra ti. Sea bendito el Señor Jesús. Y está preparado para atacarte y hacer contra ti cualquier cosa en cualquier momento. Pero para eso se manifiesta el Señor a nosotros, para librarnos de esas tramas satánicas. Y yo he vivido eso, hermano, docenas y docenas de veces. Docenas y docenas de veces he visto a Dios moverse y librarme de cuántas cosas terribles. Yo predicaba un culto en la ciudad de Nueva York, en una iglesia. Estaba la iglesia atestada, que no cabía una persona más, no se podía ni caminar dentro de la iglesia. Y yo estaba ya predicando en el púlpito. Y no había podido captar el drama que estaba ocurriendo. Pero había un joven que llegó a la iglesia y comenzó a moverse por entre la gente, y casi no podía porque estaba tan apiñada la gente, pero él empujaba hacia los lados y iba pasando poco a poco, y venía a matarme. Venía armado y venía a matarme. Se fue acercando y se fue acercando y siguió acercándose, y nadie se daba cuenta de la infiltración de ese muchacho. Y de pronto, cuando llegó a una distancia ya muy cerca, como de aquí a esa soga, que iba a saltar al altar, le han dado una clase de puño de arriba para abajo. En el casco de la cabeza. Y ¡pam! Cayó al piso como muerto. Ese papá tiene un puño que cuando mete ese puño no nace más hierba. Alaba lo que el Señor le ama. Bendito sea su nombre. Le mete papá ese puño y se acabó. Sea bendito el Señor. Ese muchacho cayó como muerto. Y los hubiera tratado de levantarlo y era el cuerpo mongo. Te puso mongoloide. Y ahí estaba tirado. Yo tuve que parar de predicar. Y me fui al lado de él y lo oré. Cuando le oré, el muchacho se recuperó. Se me quedó mirando. Me dijo, yo vine a matarlo. Y le dije, ¿qué te pasó? Me han dado una clase de golpe de arriba para abajo que me cajaron la cabeza. Mi alma te alaba, Jesús. ¿Cuántos alaban? ¡Alaba lo que Él vive! ¡Alaba lo que Él vive! ¡Bendito sea su nombre! Mi alma te alaba. Sea bendito, Señor. Yo le dije, mijo, eso fue papá. Tiene un puño, mijo. No pelees contra él. Si te mete el otro, te mata. Me dijo, no me va a dar el otro. Yo voy para el altar para entregarme al Señor. Ore por mí. Parece que lo convenció con un golpe de eso, fulminante. Es como que pensó, dijo, con este yo no peleo, si te me llega a dar otro, acaba conmigo. Y se entregó. Y después yo me gozaba porque pasó ese culto y yo seguía en Nueva York un cuantos días más, y el pastor un día me dijo, hermano, ¿te acuerdas el joven aquel que fue a matar? Sí, me acuerdo, y me acuerdo el puño que le dieron también. Me dijo, es el primero que llega a la iglesia. Parece que se acuerda todos los días del cocotazo. Cuando yo voy a abrir la iglesia, está sentado en las escaleras esperándome. Hay gente que necesita que le meta su golpe, pero no se lo dé a usted, que se lo dé al Señor. Alaba lo que Él vive. ¡Bendito sea su nombre! Pero el Señor se manifestó en esa noche para librarme de un ataque a Satanás.
Si alguno me ama, guardará mi palabra. Yo vendré y me manifestaré a él. A él. A veces, para defendernos de los ataques malignos. Si el diablo no viene nada más que a matar, robar y destruir. Tres propósitos. Y de cualquiera de esos, te libra el Señor si tú amas al Señor lo suficiente para guardar su palabra. El resto de todos los que estamos aquí en esta noche, usted guarde la palabra. Ahora, todo el que está aquí que no es salvo, todo el que está aquí que está perdido, todo el que está aquí que no ha aceptado a Cristo, empieza a guardar la palabra en esta noche. Y el primer acto de fe y de obediencia es aceptar a Cristo como su Salvador, porque ese es el llamado, ese es el llamado, ese es el llamado. Los que me confiesen delante de los hombres, yo también los confesaré delante de mi Padre Celestial y delante de sus santos ángeles. ¡Glorias a Dios! ¡Ay, poder en Jesús! Bendito sea el Señor Jesús. Hay un sexto punto, por sexto propósito por el cual se manifiesta el Señor para aquellos que son sus hijos y que le aman. Y es para corregirnos. Y la Biblia dice que Dios reprende y castiga a los que ama. Si no lo reprende y lo castiga usted, porque usted será un bastardo. Alaba lo que el Señor le ama. Pero el que le ama, el que es hijo legítimo, legitimado por sangre, alabado sea Dios, lo corrige y da duro. Yo se lo puedo asegurar que da duro. Gloria a Dios por eso. Es como los padres de la tierra. Usted padre tiene sus hijos, tiene que corregirlos. No haga como el sacerdote Elí, que no corrigió a los hijos. Y cuando cayó el juicio se los mató a todos, y el que cayó muerto el susto también. No, hay que corregir los hijos. Pero hay que amarlos, hay que corregirlos por amor. No corregirlos con ira. Hay que corregirlos en amor, porque uno los ama. Sea bendito el Señor Jesús. Y todo padre que ama, corrige a sus hijos. Sea bendito el Señor. Y el Dios del cielo ama más que nadie, pero corrige. Y yo nunca olvido una experiencia que yo tuve en la República Dominicana, inolvidable. Estaba predicando, yo llevaba como un año convertido, estaba predicando mi primer viaje misionero en la República Dominicana. Y mi esposa estaba conmigo. Y veníamos viajando con varios hermanos en un taxi. Y sabíamos muy bien lo que cobraban, porque los hermanos nos habían advertido: ustedes son extranjeros, esto es lo que pagan. Si no se alista, le van a cobrar más. Y cuando llegamos al hospedaje y fuimos a bajar, pues el taxista pidió como 3 veces más de lo que valía. Y mi padre se lo dijo. Dijo: no, eso no es lo que vale, usted sabe que lo que vale es esto. Y el hombre estaba en una discusión y discutieron ciertas cosas. Yo dije a mi esposa: por favor, no discutan más, págale. Yo le pagué lo que él pidió y nos bajamos. Cuando llegamos abajo, pues yo la regañé delante de los hermanos. Y dije: nunca vuelva a hacer una cosa como esa, discutiendo con un impío como ese. Bueno, mi esposa se avergonzó. Y cuando llegamos a la casa, que entramos a la habitación para descansar, me dijo: me avergonzaste delante de los hermanos. Y dije: tú tuviste la culpa. ¿Por qué te puedes discutir con un impío como ese? Y ahí entonces, no, pero me lo hubiera dicho sola acá, yo no me hubiera avergonzado. Yo dije: bueno, si hice mal, que el Señor me reprenda. ¡Aleluya! ¿Verdad? Cuando uno está recién convertido, a veces dice cosas que ahora no las digo yo por nada. Alaba lo que el Señor le ama. Bueno, nos acostamos y nos metimos debajo de un mosquitero, porque había más mosquitos que pelos teníamos en la cabeza. Y ahí debajo del mosquitero, pues nos dormimos. De madrugada yo sentí que entró alguien a la habitación y abrí los ojos y venía el Señor entrando por la puerta hacia adentro y traía una vara en la mano como de un metro de larga. Yo dije: hasta aquí llegué. Mi alma te alaba, Jesús. Se acercó, levantó el mosquitero, metió... Llegó el mosquitero y me agarró a mí y me puso boca abajo. Y levantó la vara y me dio el primero. Alaba lo que el Señor le ama. Mira, hermano, aquello era como un fuego. Yo sentí aquel ardor que me corrió por todo el cuerpo. Y levantó la vara y me dio el segundo. Y aquel ardor que aquello... Yo dije: aquí yo no me vuelvo a sentar, en 10 días no podré sentarme. Alaba lo que él vive. Y levantó la vara y el tercero, y el cuarto, y el quinto. Y de pronto yo sentí un espíritu de risa, porque el Espíritu Santo me mostraba: Él reprende y castiga a los que ama.
Bendito sea el Señor Jesús. Cuando terminó, que me dio como 14 fuetazos, salió, colocó el mosquitero en su sitio y se fue. Y yo me puse entonces boca arriba, pero me ardía todo el cuerpo. Mi alma te alaba, Jesús. Y yo me reía, gracias Señor, gracias por tu amor, gracias por tu misericordia. Y llamé a mi esposa y dije, por culpa tuya me metí un 14 fuetazos que han acabado conmigo. Y le pedí perdón y perdóname, y lo hice mal. Y aprendí una lección muy grande. Sea bendito el Señor Jesucristo. Pero Él hace lo que prometió. Si alguno me ama, guardará mi palabra. Y mi Padre lo amará. Y yo también lo amaré. Y vendré a Él. Y me manifestaré a Él. Alabe lo que Él vive. ¡Bendito sea su nombre! Cuando el Señor llamó a David, que sabía que David era bien desobediente, le dijo, te voy a castigar con vara de hombre. Y David, sí, sí, yo quiero que me des mi fuetazo cuando sea menester. Para que caiga en manos de la gente y caiga en tus manos mejor. Sea bendito el Señor Jesucristo. Dios quiere tratar con nosotros, hermano, en forma real. Nuestro Dios es un Dios real. Nuestro Dios no es una religión. Nuestro Dios es una persona. Una persona que quiere tratar con usted de persona a persona, de padre a hijo, de amigo a amigo. Alabado sea Dios. Obedézcalo. Ábrele la puerta. Guarde su palabra, viva por su palabra y va a tener experiencias con el Señor que le van a fortalecer, le van a fortalecer espiritualmente. Bendito sea el Señor Jesucristo. Hay poder en mi Señor. Y hay una última.

última, una última razón por la cual Dios se manifiesta a sus hijos, que es la más linda de todas. Esa de los fuetazos no es tan linda, pero es importante. Y es que Él se manifiesta a nosotros para mostrarnos su amor, mostrarnos cuánto nos ama. Alábelo, que Él vive. Y no tendría que hacerlo, porque el que envía a su propio hijo inocente a morir para que usted pueda tener vida, verdaderamente ama. ¡Alabado sea Dios! Y cada amigo que está aquí en esta noche, entiéndalo, amigo, en esta noche usted quiere una prueba del amor de Dios. ¿Cuál prueba tiene? Que usted está aquí. Daría el diablo cualquier cosa porque usted no estuviera aquí, amigo querido. El diablo está furioso porque usted está aquí, amigo. Pero el Señor se movió y el Espíritu Santo lo aló para acá. Y a lo mejor un ángel lo aló por una manita y lo movió para acá. Sonríase, que el Señor le ama. Y usted está ahí, amigo, porque Dios le ama. Usted está ahí porque Dios le ama. Pero le ama tanto que quiere que usted sea de Él. ¡Alabado sea Dios! ¿De qué le vale a usted que Dios lo ame mientras usted no sea de Dios? Hay gente que dice, ah, todos somos de Dios. No, está equivocado. Primera de Juan, capítulo 3, verso 8, dice algo que no es lindo, pero óigalo. Dice, todo el que comete pecado es del diablo, porque el diablo peca desde el principio. Hermano, eso es feísimo, pero yo tengo que hablarlo. Porque en esta noche usted está ahí, está en pecado, está perdido. Satanás tiene derecho legal sobre usted. Y si usted se muere, será propiedad de él por los siglos y los siglos. Pero en esta noche ríasele en la cara y dígale, diablazo, te me escapo en esta noche, diablo, bandido, te me escapo en esta noche, alabado sea Dios. Porque oiga esta buena noticia, en el segundo en que acepta a Cristo, usted pasa de la potestad de Satanás a la potestad de Cristo Jesús, gloria a su nombre. Pasa de la potestad de las tinieblas a la potestad de la luz. Y decir la potestad de las tinieblas quiere decir escapa del infierno y entra en la luz de Cristo, donde no hay condenación. Pasa de la muerte a la vida. Porque todo el que está en pecado, hay una sentencia de muerte sobre usted. La paga del pecado es muerte. Pero hay una ley de vida en Cristo Jesús para aquellos que reciben a Jesús y se lavan con sangre. ¡Glorias a Dios! En la noche aprovéchela. Amigo, usted no está aquí por casualidad, ni está aquí porque vio una cuña de televisión. Usted está aquí porque el Espíritu de Dios lo trajo, porque Dios lo ama. Dios lo ama. Amigo, Dios te ama. Nadie te ama como Él. Envió a su propio Hijo a morir por ti. Cristo dio su vida por ti. Cristo derramó sangre inocente por ti. Precio de valor, de maldición, de vergüenza para Él, por ti. Así te ama. ¡Gloria sea Dios! Y su gozo más grande es que tú seas de Él, propiedad privada de Él. Y esta es la noche, tú no te vas a ir de aquí por nada sin Jesús. Te van a estar probando en esta noche, te están probando en esta noche en la obediencia. Alguno me ama, guardará mi palabra. Te están probando en esta noche a ver si es verdad que tú puedes guardar su palabra. Tienes que dar el primer paso, aceptar a Jesús. Y en la segunda que tú la aceptas, te perdona. Su sangre te limpia. Instantáneamente tú vienes a ser uno capacitado para entrar en el cielo. El asunto es tan sólido que si te mueres en esta misma noche acabando de aceptar a Cristo ahí, ahí mismo te vas con el Señor. Alábelo, que Él vive. Yo sé que en esta noche tú estás envuelto en la prueba del amor. Dios te ha traído acá. Nada sucede si Dios no lo permite. Aquí no se cae, mire, ni un gorrioncillo por tierra, dijo el Señor, si no lo permitiere mi Padre Celestial. Usted está aquí porque Dios lo trajo. Usted está aquí porque lo movió Dios para acá. Lo movió para acá porque te ama, te ama. Entiende eso, métete eso en el corazón. En esta noche te ha visitado, en esta noche te ha honrado trayéndote acá. ¡Glorias a Dios! Pero es para que tú ahora lo honres a Él aceptándolo en esta noche y comenzando a ser propiedad privada del Dios del cielo. ¡Glorias al Señor Jesucristo! Pero Él dijo, yo vendré y me manifestaré a los que me aman. Y un propósito es mostrarnos, confirmarnos ese amor sublime.

0: Pero cuando vino y se acercó, no me puso las manos, se inclinó y me besó aquí al lado de la cara como 5 o 6 veces. Y a mí se me saltaron las lágrimas. Le dije, Señor, no soy digno de eso. Y el Espíritu de Dios me habló y me dijo, no eres digno, pero eres su hijo y él te ama. Los padres que aman a los hijos, los besan, los acarician y les muestran su amor. Alábelo, que el Señor le ama. ¡Glorias a Dios! Esta es su noche, amigo. Esta es la noche. Cristo le ama. Le va a salvar en esta noche. Venga a Él. No se vaya sin Cristo por nada. No se vaya sin salvación de ninguna manera. Que llegó el momento suyo. Llegó el momento glorioso de vida para usted. De victoria eterna para usted. Aprovechelo. Que mañana podría ser tarde. ¡Gloria sea Dios! ¿Alguno me ama? Guardará mi palabra y yo vendré. Y me manifestaré a Él. Vamos a cerrar nuestros ojos, inclinemos nuestras cabezas y cada hermanito y cada querido amigo que está con nosotros, ponga sus ojos en el Señor. Padre, he predicado tu palabra. He predicado creyendo, Padre mío, creyendo que tu palabra nunca tornará atrás vacía. He predicado creyendo que tú estás aquí. Y que tu amor, tu misericordia cubre todo este pueblo. No permitas, Padre mío, que nadie, pero ni una sola vida, Padre, ni uno, ni una sola vida que está aquí perdida se vaya a ir de aquí sin salvación. Los que quieren esa oración por salvación eterna para su alma, solamente levanten su mano de ahí de donde están. Yo quiero inmediatamente orar por ti, Jesucristo te llama. Dios bendiga las manos que se levantan aquí en la parte de abajo. Muchas manos levantadas aquí. Y muchas manos aquí entre los enfermos. Dios les colme de bendiciones. Y manos levantadas allá arriba en las gradas. Vamos a orar por ustedes ya. Y todos los que van a aceptar a Cristo, vamos a ir pasando hacia acá ligerito. Vamos a formar un grupo aquí frente a los ujieres, frente a la plataforma. Vamos a orar por ustedes en breve. Oración de fe por vuestra salvación. Bendito sea Dios. Todo el que está ahí, que va a aceptar a Cristo, camine para acá ligerito. Vamos a formar el primer grupo aquí, frente aquí. Dios bendiga el varón que pasa, que es la primera vida que viene en esta noche. Dios te bendiga. Nadie te ama como Jesucristo. Y Dios bendiga las muchas almas que vienen pasando. Todos los que están arriba, en las gradas, vamos a ir pasando hacia acá. Todos los que están en este lado, que van a aceptar a Cristo, mire, aquí hay una salida. Por ahí usted baja y seguido llega aquí al frente. Los que están en otro lado, salgan por la salida más cercana y al llegar abajo hay ujieres que le van a mover para las salidas principales. Hay una entrada grande al frente, hay otra entrada aquí en este lado. Usted salga por donde sea, pero entre ligerito por esas entradas que aquí lo espera el Señor. Usted no viene a aceptar un hombre, usted viene a aceptar a Cristo Jesús. A Cristo Jesús el Salvador. Él está esperando, Él está aquí por medio del Espíritu Santo. Está aquí con los brazos abiertos para recibirte. Y darte la vida que solamente Él puede dar. Hay vida en Jesús para ti. Hay victoria eterna. Dios bendiga las almas que ya han pasado. Y los que vienen pasando, damos gracias a Dios. Los que vienen pasando, no importa dónde usted esté, amigo querido, avance hacia acá ligerito. No se vaya sin Cristo por nada. Amigo amado, esta es la noche de su victoria. Este es el momento más grande que usted jamás ha vivido. El momento de pasar de la muerte a la vida. Glorias a Dios. Cristo te llama. Cristo te llama, recíbelo a Él. Los que pasaron al frente entiendan claro, en el instante que usted acepta a Cristo así públicamente, lo hace de corazón, inmediatamente Él te perdona, eso es instantáneo, Su sangre limpia el más mínimo pecado. Se cumple en usted lo que promete el Señor. Usted pasa de la muerte a la vida. ¿Cuántos de los que han pasado aceptan ahora de todo corazón, ahora mismo, de todo corazón, a Jesucristo como único y suficiente Salvador? Los que le aceptan de corazón, levanten su mano bien alto. Precioso Maestro. A la cima. Bendigo tu nombre. Te alabo por este grupo tan hermoso de almas. Que bendice mi alma, Jesús. Precioso Espíritu Santo. Bendito sea tu nombre, Espíritu Santo. En ti que hemos creído, Señor. Amado Dios, acepto a Cristo ahora mismo como mi único Salvador. Te acepto, Jesús, públicamente. No me avergüenzo de ti. Perdona mis pecados. Entra en mi corazón. Cambia mi vida. Lávame en tu sangre y ayúdame que yo permanezca firme en tu camino, firme en la iglesia, que sea bautizado y que sea lleno del Espíritu Santo. Gracias, Jesús. Creo en ti, Jesús, y soy salvo. Soy salvo ahora. Creo en ti, Jesús, y tu sangre limpió mis pecados. Amén. Gloria a Dios. Precioso Maestro Jesús. Aleluya. Gloria sea tu nombre, Padre. Bendito sea Dios. Clamamos a ti, Padre, con confianza. Padre mío, clamamos a ti con seguridad, porque tú dijiste, clama a mí y yo te responderé. Eso es palabra tuya. Y tú dijiste, la oración de fe sana al enfermo y el Señor lo levanta. Eso es palabra tuya. Por eso yo te pido con confianza, porque tu palabra promete. Fiel y verdadero eres tú, Señor. Fiel y verdadero eres tú. Muestra tu gloria en esta noche a este pueblo. Muestra tu gloria, Padre, a este pueblo en esta noche. Que tu nombre sea glorificado. Voy a hablar tu palabra, Padre. Cuando hable tu palabra, derrama Espíritu Santo y fuego sobre esos cuerpos. Espíritu Santo y fuego sobre esos cuerpos. Que no quede uno solo, que no se sane. Ahora mismo, Padre, ahora mismo. ¡Ay, la samalaya soja! ¡Elaba! Marrasakalia sujaba, la racala susahalia sibalojaba, marrakala sasahalia suba, la ilia suba, el abajela, bendito sea tu nombre, alabado sea tu nombre, bendito sea Dios.
1: Arriba.
0: Sí. Bendito sea Dios, ahora mismo, Padre, para gloria tuya, en el nombre de Jesucristo, y por su llaga fuisteis sanado. Recibe salud por esa palabra. Recibe salud por esa palabra. Recibe salud por esa palabra. Recibe salud. Créale tejidos nuevos, órganos nuevos, arránquese de raíz todo síntoma que quede. Gracias, Señor. Gracias, Señor. Gracias, Señor. Gracias, Señor. Gracias, tan sano. Creo en ti. En mi nombre.
2: Hermano, yo tenía 3 enfermedades. Tenía azúcar en la sangre. Tenía tuberculosis y sida, hermano. Yo iba a morir. Pero el Señor ha hecho un gran milagro en mi vida. El Señor me ha sanado. Yo estaba esperando que viniera el hermano aquí a Estados Unidos, aquí a Los Ángeles. Y cuando él estuviera aquí, yo iba a recibir la sanidad. Esa era la fe mía. Y yo siento que el Señor me ha sanado.
0: Gracias. Viste bien, hermanita. ¿Qué sintió cuando oramos?
2: Yo sentí que el Señor me tocó mi cabeza, mi cuerpo. Sentí una luz como que reflejaba. Gloria a Dios, y era el Espíritu Santo haciendo su obra en mí.
0: Yo sentí la unción de Dios, hermana, en forma especial. Gloria, cuando oré por usted. Gloria. ¿Te asegura que va a seguir bien?
2: Hermano, anteriormente ya había sido sana por medio de la radio, de un oído también. Ya había sido sana por medio del mensaje, que siempre lo escucho a él. Gloria a Dios.
0: ¿Qué tenía en el oído?
2: Tenía como tapado el oído y tenían que operarme el oído y yo puse mi fe, puse la mano sobre la radio y fui sana. Gloria a Dios.
0: ¿Ha seguido oyendo bien?
2: Sí.
0: Qué bueno. ¿Cuántos dan gloria a Dios? Le sanó el SIDA, pues está seguro que la diabetes también se sanó.
2: Sí,
0: las dos son incurables.
2: Sí,
0: pero para Dios todo eso es tan fácil como nosotros respirar. ¿Qué tenías, varón?
3: El año pasado, cuando acepté al Señor, tenía el EI, tenía el SIDA. Y yo no busqué al Señor, sino que el Señor me buscó a mí por medio de una profecía, escuchando la radio. Tenía por lo menos a algunos 5 días para irme a morir a las montañas de Hollywood. Ese era mi día destinado para mí. Pero esa noche que el Señor me habló por profecía, por la radio, yo clamé al Señor y sentí que un personaje se movía detrás de mí. Y el Señor me dijo, arrepiéntete, arrepiéntete, porque yo te voy a sanar. Aleluya. Y lo más precioso en mi vida, que lo más bello, le dije al Señor, Señor, si yo quiero sentirme seguro si estoy sano. Y yo estaba congregándome en la iglesia, congregándome. Y eso era lo más bello para mí, que en cada alabanza que yo hacía, iba saliendo aquel tufo, aquella mortandad, porque la alabanza echa fuera todo demonio. Y le dije al Señor, Señor, dame la seguridad que estoy sano. Esa noche, en un sueño, vi que venía este varón, venía encima de mí y me dijo, varón, el Señor me ha enviado a sanarte. Y me dijo, quítate la camisa. Y yo dije, ¿y por qué me voy a quitar la camisa? Y él me dijo, quítate la camisa, porque el Señor me ha enviado a sanarte. Y yo me la quité. Y cuando él me abrazó, hermano, sinceramente yo no vi que él tenía corazón, que es este varón, sino que el Señor me permitió ver que tenía un fuego como una forma de un diamante. Y yo me extrañé y quedé sorprendido. Y me dijo, varón, el Señor te ha sanado. Y hasta a la vez le sirvo al Señor y trabajo con los niños, tengo un ministerio con los niños. Le doy gracias al Señor y tengo un año de estar viviendo para el Señor. Aleluya.
0: Gloria para ti, Jesús. Qué lindo, cuánto nos gozamos, hermano. Eso es bíblico, ¿verdad? No era yo, era el Espíritu Santo tomando mi persona. Pero usted ve en la Biblia cuando Ananías se le presentó a Saulo y le mostró que iba a venir en persona, iba a orar por él para que se sanara. Eso es completamente bíblico y damos gloria a Dios. Y lo más grande y lo más lindo es que estás bien. Y sigue bien, sirve al Señor de corazón. Levanta las manos y dale gracias a Dios. Que la bendición más grande la vas a recibir ahora. Padre, en el nombre de Jesucristo. Abba, saca y asar. La unción total. La unción total. Total. Imparto a él en el nombre de Jesús. Imparto a él en el nombre de Jesús. Por tu palabra. Sí, síguela, no hay la soma de la joda. Parto en el nombre de Jesús. Para tu gloria, Padre. Alaba lo que Él vive, alabemos a Dios, hermano. Alaba lo que Él vive. Alaba lo que Él vive. Alaba lo que Él vive. ¿Qué le pasa a tener que andar descalzo? ¿Qué tenías?
2: Tenía el pie plano.
0: Tenías el pie plano. Levanta, pon la manita aquí, la otra vez acá. Levanta la pierna bien alta. Bueno, mira para allá, qué curva, ¿qué es eso? Mejor que esa no viene, al lado, lo que el Señor le ama. ¿Cuándo te apareció esa curva tan linda?
2: Cuando estaba baby, cuando tenía 7 años. Cuando tenía 7 años.
0: ¿Es su hijo?
4: Sí, él es mi hijo. El Señor sanó a mi hijo cuando él tenía 2 años de edad, cuando el hermano vino aquí en el 82. Gloria a Dios, él tenía el pie plano, le habían mandado a hacer zapato especial y en esa campaña el Señor lo sanó a él. Y instantáneamente cuando yo llegué a mi casa que le quité el zapato a él, me di cuenta que él tenía ya la curvatura en el pie.
0: Por eso que él dice que hace 7 años. ¿Quién fue?
5: Cristo.
0: ¿Quién fue?
5: Cristo.
0: La gloria es de Dios.
4: Hermano, yo también, mi boca no puede callar porque está llena de gratitud en esta noche. Porque yo llevaba 12 años orando por mi esposo y el Señor esta noche lo ha libertado. Y él mismo me dijo... Y él con su propia boca me dijo que si lo acompañaba para que oraran por él. Así que yo le pido por favor que sigan orando por este matrimonio, gloria.
0: ¿Él aceptó a Cristo esta noche? ¿Él aceptó al Señor?
4: Él aceptó al Señor en esta noche.
0: Qué lindo, nos gozamos que él haya aceptado a Cristo en esta noche. Ese es el milagro más grande que Dios hace, porque ese es el milagro de... Pasamos de muerte a vida, es una resurrección. Alaba lo que él vive. ¿Quién fue? Damos gracias a Dios. ¿Qué tú tenías, hermano?
5: Pues yo tenía SIDA. Me diagnosticaron hace unos 4 meses. Y yo pues dije, bueno, le dije a Dios que ahora iba a ser de él. Porque yo antes no era cristiano y criticaba mucho a mi hermano. Pero yo siempre decía a Dios, dame una prueba, Dios mío, para entregarme a ti. Entonces quizás esta fue la prueba, pero... Ahora, por fe, yo sé que ella me libertó de esta enfermedad. Yo estaba, desde que supe esto, yo sigo solo de llorar y llorar. Y le pedí a Dios que me abriera esta puerta para ser feliz en la vida y seguir. Porque yo decía, si me has perdonado, me vas a sanar. Y ahorita sentí un calor en mi cuerpo. Y bueno, antes mi pastor había orado por mí y decía, cree que ya estás sano. Pero... Cuando vino el hermano Héctor de la Cruz, dijo que Dios hace las cosas bien hechas. Y entonces no me llamó el hermano Héctor de la Cruz. Entonces siempre dije yo, cuando un ministro, por ejemplo, así como usted me llame, que está muy entregado a Dios, entonces es cuando Dios me va a sanar. Y ahora que me llamó, yo sé que estoy sano. Así lo...
0: ¿Qué sentiste cuando oramos?
5: Pues sentí una calor en mi cuerpo y se me aguadearon mis piernas y caí tirado, como usted vio. Y...
0: Sí, que salió ese diablo a 1,000 millas por hora. ¿Cuántos alaban a Dios? ¡Oh, Samaya! ¿Sigues bien?
5: Sí, ya el jueves tengo cita con el médico para exámenes. Cada mes me hacen examen y...
0: Te hagan análisis. Sí. Y vuelves acá y traes.
5: Sí, yo sé que me van a hacer...
0: Traes un análisis con negativo.
5: Y va a salir negativo si al otro martes estoy aquí porque yo sé que ya estoy sano.
0: Sí.
5: Gloria a Dios.
0: No deje de traerlo.
5: Sí.
0: Porque es de mucha bendición. Gloria para muchos otros.
5: Bendito.
0: Levanta
5: sí.
0: Las manos y dale gracias a Dios. Gracias, Padre. Manténlo sanito para la gloria tuya. Manténlo sano. Hacia la paz. Libre para siempre por tu palabra. Jamás vuelva a tocarlo. Padre bueno. Lo sana. Mira la fe del muchacho. Honra la fe de él. Y por su llaga fuisteis sanado. Por el poder de esa palabra. Recíbelo en el nombre de Jesús. ¡Cada riñón es nuevo! Recíbelo en el nombre de Jesús. Dóblate ahora 2 o 3 veces. Prueba de nuevo. 2 o 3 veces. Arquéate así para atrás. ¿Cómo te sientes?
6: Bien. Espero que Dios me haya sanado.
0: Entre las manos y dale gracias a Dios.
6: Gracias.
0: Tenlo sanito. Gracias a la paz. Libre para siempre. Tu nombre en él se glorifica. En el nombre de Jesús. ¡Hoy Salahay asoma! La gloria es para ti, Señor. Habla victoria con confianza.
6: Gracias a Dios.
0: Ay, pobre Jesucristo. Y hermanos y amigos, vamos a tener un mensaje en esta noche sobre el tema de la profecía. La profecía, un tema de una bendición muy, muy especial, especialmente ahora que estamos bien en los últimos días, para que sepamos lo que va a suceder. En el tema de la profecía hay un punto clave que es el rapto de la iglesia. ¿Cuántos creen que va a haber un rapto? Parece que va a haber porque son muchos los que... Eso no hay quien lo impida. Lo único es que Jesucristo dijo, unos serán tomados y otros serán dejados. Alábalo si puede. ¿A quién le estaba hablando Jesucristo? A los pecadores. El Señor no le habla a los pecadores porque los pecadores están muertos en su pecado y Dios no es Dios de muerto, es Dios de viviente. Le estaba hablando a su iglesia. ¡Ay, Samán Salai! A su pueblo le estaba hablando. Bueno, y si son su pueblo, ¿por qué algunos se van a quedar? El Señor lo dijo. Unos serán tomados y otros dejados. Dijo, y a los tibios, qué palabra fea esa, a los tibios los vomitaré por mi boca. Él fue el gozo a los zapatos. Eso es así. Si alguien lo sabe bien, son los pastores, que saben que su iglesia tiene gente en fuego y tienen otros medio raros. A la vez se puede. Antes, los que tienen hambre y sed de dar testimonio a otro que se salve la humanidad y otro que no le preocupa nada. Pero están en la iglesia. Tibiecitos. Silencio. Si hay aquí alguno que es tibio, en esta noche va a salir caliente de aquí. Sonríese que el Señor le ama, porque Dios está ahí moviéndose. Mi alma te alaba, moviéndose por todo el territorio para ponerle fuego a los que están ahí para su gloria. Dios no quiere que nadie se pierda. El hombre fue creado por Dios y Dios ama al hombre. Y Él no quiere que nadie se pierda. Pero hermano, usted no es un maniquí de eso que hay que darle cuerda para que se muevan. Dios a usted le dio inteligencia. Y si hay alguno inteligente, dice, busque a Dios. Alábalo si puede. Hay que estar firmes en el camino del Señor. Y no se perderá usted jamás. Porque Dios no quiere que se pierda y Dios te va a ayudar. Pero tienes que buscar a Dios. El asunto no es de allá para acá, no, es de aquí para allá. Porque nosotros somos los necesitados. ¿Qué necesita Dios de nosotros? Que tiene millones de ángeles que le sirven. ¿Qué le pasó? Sonríese, que el Señor le ama. Pero nosotros sí necesitamos de Dios, porque nosotros queremos salvarnos y Él quiere, y queremos también que salve nuestra familia y nuestros hijos. Alábalo si puede, y Dios está dispuesto a eso, pero hay que ir hacia Él y hay que pedirle a Él. Pedid y se os dará, y si algo pedís al Padre en mi nombre, yo lo haré. Alábalo si puede. Sea bendito el Señor Jesucristo. El rapto de la iglesia es un evento inminente. ¿Por qué lo sabemos? Por la Biblia. No es porque yo lo soñé o me lo dijo Juan. No, es por la palabra que se prueban las cosas. Si no lo puede probar por la palabra, no lo hable. La Biblia dice que cuando pasaran 2 días de Dios, y la misma Biblia dice que esos son 2000 años, cuando pasaran 2000 años, su venida cierta como el alba. ¿Cuántos saben lo que es el alba? Levanten la mano los que saben lo que es el alba. Ah, bueno, y es que no le tienen que ordenar que levante la mano, te tire la mano. Para que... El alba es lo más sencillo y se puede mencionar. ¿Cuántos de ustedes se acostaron a dormir anoche? Levanten la mano. Y los demás vigilaron, qué bueno. Sonríase que el Señor le ama. Se acostó a dormir todo el mundo. Y de momento abrió los ojos y ya estaba amaneciendo y se levantó. Ese es el alba. Es cuestión de una acostada y una levantada. Algo corto, algo corto, algo breve. Y la Biblia dice que cuando pasen 2000 años, su venida, cierta como el alba, quiere decir que en cualquier momento volamos. Alábalo si puede. Pero la preocupación es, unos serán tomados y otros serán dejados. Y cuando salió de la boca de Jesucristo, ¿cuánto más? Los que están en las iglesias, hermano, usted tiene que estar en fuego. Usted tiene que estar caliente. No se va a quedar de ninguna manera. Pero los que están a media, nadie dijo amén. Alá no se puede. Los que están a media, está la cosa mala. Con Dios no se puede mover a media. A Dios hay que darle todo. Con Dios hay que estar en fuego. Calientes, alábelo si puede. Precioso el Señor. Pero estamos en los días del arrebatamiento del pueblo de Dios. Cuando pasaran 2000 años, ¿y en qué año estamos? Levanten la mano los que saben en qué año estamos. Increíble que pueda haber alguien que no sepa dónde está viviendo. 2000, ¿cuánto? Está empezando, pero ya empezó. 2006. Fíjense usted la maravilla de la Biblia, que miles de años atrás un profeta recibió esta revelación de que vendría una época de 2000 años, y nosotros lo estamos viviendo ahora. Sonríase, que el Señor le ama. Quiere decir que por eso que sabemos que la Biblia es la palabra de Dios, que hace miles de años profetizó que vendría una época de 2000 años, y nosotros lo estamos viviendo. Quiere decir que la generación que más responsabilidad tiene, nosotros que estamos viviendo el cumplimiento de que en cualquier momento suena una trompeta y unos se van y otros se quedan. Alábalo si puede. Bueno, los que se queden lo van a saber, porque en todas las partes de la tierra hay creyentes firmes y en fuego, y se van ahí, y eso va a salir en los periódicos. Desaparecieron aquí en este país y en otros países, y en todos los países desaparece gente. La familia los busca y no los encuentra. Todo el mundo pregunta, ¿quién se los llevó? Se los llevó Jesucristo. Sonríe si puede. Y volaron por esa inmensidad a velocidades que ni las naves espaciales. Y alguien me dijo, pero ¿y cómo con este cuerpo yo puedo hacer eso? Yo le dije, mijo, no es con este cuerpo, porque cuando suena la trompeta, en un segundo este cuerpo va a desaparecer y aparece un cuerpo inmortal e incorruptible. ¡Alá! ¿Cuántos quieren eso? ¿Cuántos quieren eso? ¿Cuántos quieren eso? ¿Cuántos quieren eso? Hay mucha gente inteligente aquí. Levantan hasta las dos manos. ¡Alábalo! Ese es el evento que va a sacudir la tierra, porque de todo sitio hay gente firme y se van ahí. Y los periódicos saldrán con letras gigantescas. Yo lo sé porque Dios me dio una visión y yo vi los periódicos que decían, miles desaparecen. Los busca la familia, los buscan los vecinos, pero nadie los encuentra. Nadie sabe qué pasó. Se los llevó el Señor. ¡Alábalo si puede! ¡Poderoso Dios! Uno de los principales propósitos de esta campaña es que el pueblo despierte al hecho de que en cualquier momento va a sonar esa trompeta. Porque cuando pasaran 2000 años, y estamos en el 2006, alábalo si puede, sonaría una trompeta y los muertos en Cristo resucitarán. ¡Alábalo si puede! Y nosotros los vivientes, ¿cuántos de los que están aquí son vivientes? Si usted está en Cristo, es un viviente. Si usted está en la carnecita esta, pues no es un viviente. Al lado se puede. Porque el sentir de la carne es muerte. Toma. ¿Le fue el gozo? El sentir de la carne es muerte, y el sentir de la carne es enemistad contra Dios. Hermano, y ahí vivimos, que sí que usted tiene que estar firme para tomar dominio de algo donde usted vive que es un enemigo suyo. ¿Qué bombón? ¿Se le fue el gozo? ¿Qué le pasó? No, no tiene que soltar esto. Lo que tiene es que buscar a Cristo con toda su alma y con todo su espíritu, y Él te va a llenar del Espíritu Santo. Y cuando tú estás lleno del Espíritu Santo, tomas dominio de la carne. Alábalo si puedes, porque el Espíritu Santo es Dios. Y cuando usted está lleno de Dios, la carnecita no puede funcionar por encima de Dios. ¿Cuánto levantan la mano y alaban al Señor? Levanta las manos, alaben. Vamos a tener momentos de alabanza, momentos de alabanza. Dios demanda labios que le ofrezcan sacrificio de alabanza. Alabado sea Dios, bendito sea su nombre. Y cuando el pueblo alaba, es como si cogiéramos así por el pelo al diablo y lo pusiéramos bajo los zapatos. Alabado sea el pueblo. Precioso al Señor Jesucristo. Nuestras almas te alaban, Señor. Ahora, ¿será cierto que viene un rato de la iglesia? ¿Cuántos creen que es cierto? ¿Y por qué usted está tan seguro que es cierto? Hay una razón que no tiene discusiones. ¿Cuál es? Que eso está en la Biblia. Eso le enseña la palabra de Dios. Hay dos versículos clave que tratan del rato de la iglesia. Primera de Tesalonicenses, capítulo 4, verso 16. Primera de Tesalonicenses. Precioso el nombre de Jesucristo. Gloria al nombre del Señor Jesús. Aquí está. Primera de Tesalonicenses, capítulo 4. Verso 16 en adelante. Si tiene la Biblia y lo encuentra, mucho mejor. Pero si no, para eso Dios le dio oír. Por el oír viene la fe. Dice, Primera de Tesalonicenses 4, verso 16 en adelante. Dice, porque el Señor mismo, con voz de mando, con voz de arcángel y con trompeta de Dios, descenderá del cielo. Mire si este rapto es tan importante, que Cristo lo va a atender personalmente. Y ahí desciende del cielo, y los muertos en Cristo resucitarán primero. Alábalo si puede. Bueno, hermano, ¿y dónde están los muertos en Cristo? Se supone que los creyentes sepan eso. ¿Dónde están los muertos en Cristo? Están en un lugar, hermano, hermoso. Porque el que se muere en Cristo, el que se muere en pecado, es muy distinto el asunto. Lo trataremos de aquí un ratito. Pero vamos a tratar lo lindo primero. El que se muere en Cristo sale del cuerpo, y ángeles se lo llevan a la presencia de Jesucristo allá arriba, y ahí ve a Cristo cara a cara. Y cuando lo ve ahí cara a cara, Cristo habla con él. Y de pronto el Señor dice, llévenlo al descanso. ¿Y cuál es el descanso? Alguien que me lo grite a voz fuerte. ¿Cuál es ese descanso? Es un lugar, lo más hermoso que usted se puede meter, imaginar que existe, que se llama el paraíso. Hasta el nombre es lindo. Alábalo si puede. Después que habla con el Señor, están en espíritu, porque cuando murió salió del cuerpo y el cuerpo lo dejaron, pero ellos llegaron allá, y ahí el Señor los manda al paraíso. Así que el que tiene a Cristo sabe que cuando se muere, la muerte para usted es ganancia. Y cuando muere, ya no tiene oportunidad de condenarse nunca. Estoy hablando a los que tienen a Cristo. Lo otro es muy distinto. Alaba si puedo. Y ahí entra en ese lugar, el paraíso. Y dice la Biblia que los muertos en Cristo resucitarán. Cuando suene esa trompeta del rapto, todos los que están en el paraíso, que murieron en Cristo, van a resucitar. Le van a poner cuerpo. Alábalo si puede. Por eso que ellos están ahí gozosos, esperando el arrebatamiento. ¿Y qué es eso de que los van a resucitar? Le van a poner cuerpo. Ahora están en espíritu. Le van a poner un cuerpo. Y en ese cuerpo van a vivir por la eternidad. Porque es un cuerpo inmortal e incorruptible. Incorruptible quiere decir que no tiene desgaste. Todos nosotros que estamos aquí tenemos estos cuerpos, y estos cuerpos tienen desgaste. Por eso que usted tiene que comer. Si no come, se muere antes de tiempo. Tiene que comer para reponer el desgaste diario que tiene este cuerpo. ¿Qué silencio? ¿Qué le pasó? Sonríase, que el Señor le ama. Eso ocurre diario. Sufrimiento que no se detiene jamás. Sea bendito el Señor. ¿Dónde más habla la Biblia de los que han muerto con salvación? En 1 Corintios capítulo 15 verso 51. 1 Corintios. Gloria a Dios. Capítulo 15 verso 51. Dice: he aquí que os digo un misterio. Es un misterio para multitud de gente, pero no es un misterio para que los que tenemos la Biblia y la leemos y la estudiamos. No todos moriremos. Algunas traducciones dicen dormiremos, pero no es un sueño común. No todos moriremos, pero todos seremos transformados. Todos. Los que mueren en Cristo, si mueren en pecado, la cosa es distinta. Eso lo vamos a ver también. En un momento, en un abrir y cerrar de ojos, mire qué clase de Dios tenemos nosotros. ¿Usted sabe lo que es un abrir y cerrar de ojos? Mire, pruebe lo que usted tiene ojos y haga así. ¿Cuánto le tomó? Un segundito apenas. Pues ese es el tiempo que le va a tomar a Dios un segundo transformar ese espíritu en un espíritu lleno de la gloria de Dios. Sonríese, que el Señor le ama. Precioso el Señor Jesucristo. 1 Corintios 15, 51. Os digo un misterio, no todos moriremos, pero todos seremos transformados. En un momento, en un abrir y cerrar de ojo, a la final trompeta, porque tocará la trompeta y los muertos serán resucitados incorruptibles. Y nosotros seremos transformados. ¿Cuántos quieren eso? Y ahí nos está tocando algo que es muy posible. Y esto es un evento muy próximo a acontecer. Y mucha gente, cuando suena esa trompeta, no están muertos. Están vivos todavía. Y entonces, ¿qué pasará con nosotros? Pues ahí es donde, en un abrir y cerrar de ojos, Dios desaparece este cuerpo y aparece un cuerpo inmortal. inmortal, incorruptible. Y en ese cuerpo, mire, a volar. Y aparece en nube y se sienta en una nube y sigue volando en la nube. Eso la Biblia la dice así bien claro. Arrebatados en nubes hacia el aire, al encuentro del Señor. Y así estaremos siempre con el Señor. Siempre, para siempre. Eso es, eso es eterno. Alábelo si puede. Precioso el Señor. Pero cuando suene esa trompeta, los tibios se quedarán aquí abajo. Sonríase. Por eso la campaña, porque si usted está tibio de esta noche en adelante, usted le va a prometer a Dios: me voy a calentar, te voy a buscar con toda mi alma y con todo mi espíritu. Porque cuando lo busca con toda su alma y con todo su espíritu, Dios será encontrado. Alábelo si puede. Esto no es un jueguito de religión. En mi hogar, toda mi familia eran gente bien religiosa. Y siempre me enseñaron las patrañas de la religión. Corría ese pueblo. Y yo sabía todo eso. ¿Qué le pasó? ¿Usted le fue el gozo? Ni una Biblia había en casa. Pero todo lo que se han inventado el diablo y se lo ha enseñado cierta gente, eso fue lo que me enseñaron. Alabo si puede. Y con eso fue que yo comencé a moverme. Por lo menos creía que había un Dios. Pero no era el Dios real. Trataremos eso bien en detalle más luego. Poderoso es el Señor Jesucristo. Primera de Corintios 15:51. En un momento, en un abrir y cerrar de ojo, un segundo, a la final trompeta, después de esa no va a sonar más ninguno. Porque tocará la trompeta y los muertos serán resucitados incorruptibles. Resucitado que ya no habrá desgaste jamás. Y nosotros seremos transformados. Quiere decir que hay una multitud de personas que no moriremos nunca. Porque yo digo, no moriremos. Porque el asunto es inminente. Cuando pasaran 2000 años, y estamos en el 2000, su venida cierta como el alma. En un momento, en cualquier momento suena esa trompeta. Sonríese, ¿cuánto le gustaría que sonara ahora? El amén no, como que no fue muy ferviente. ¿Cuánto le gustaría que ocurriera eso ahora mismo? Sería una bendición tremenda para los que estamos firmes en el Señor. Pero cuando se desaparezca esa cantidad, que tiene que haber una cantidad grande aquí, porque aquí están los hermanitos de las iglesias y demás. Y la gente que están aquí, que no tienen a Cristo, y cuando miran, ¿y por dónde salió esa gente? Es que esto estaba lleno, lleno. Y ahora lo que queda es un grupo. Se los llevó el Señor. Van arrebatados en nube, volando a velocidad de quienes las naves espaciales. Ahí para arriba. Y pasaremos por el lado de la luna, pero no vamos a entrar ahí porque no somos lunáticos. Y por el lado de Marte tampoco, porque no somos marcianos. Sonríe si puede. Y seguiremos subiendo la parte que es de la Tierra, que hay luz. Pero cuando usted entra en la parte después de eso, todo es una oscuridad. Pero cuando usted de pronto mira y vea un resplandor sobrenatural, nuestra patria, alábalo si puede. Sonríase, que el Señor se ama. Ahora seremos por el lado de luz, de la luna, y por el lado de Marte, y por el lado de cuantos planetas hay en ese inmenso territorio que hay allá arriba, pero de pronto algo resplandece y cuando entramos todo es luz. ¿Y eso qué es? El reino de los cielos, el territorio de nuestro Padre, alábalo si puede, y de su Hijo Jesucristo. Precioso el Señor. Fíjense, hermano, que cuando ocurra el rapto de la iglesia, los que volemos por ahí para arriba, ya estamos asegurados para vida eterna. Porque no vamos a volar con este cuerpo, vamos a volar con el cuerpo que va a ser inmortal, incorruptible, ni desgasta, ni se muere. En ese cuerpo, con fuerzas propias, volaremos. ¿Cuántos quieren eso? Y los que lo tienen, perseveren. No se descuiden en esta época final que el diablo va a traer, a tratar de hacer lo más posible que usted vuelva atrás. No, firmes en el Señor, agarrados de Jesucristo. Pues la vida que Dios demanda. ¿Qué es lo que Dios demanda? No se vaya a poner triste. Jesucristo, cuando era muy de noche, estaba en el monte orando. ¿Cuántos saben que eso está en la Biblia? Levanta la mano si lo sabe. A mí me gusta predicar con testigo. Eso está en la Biblia. Si Jesucristo, cuando era muy de noche, ponle las 5 de la mañana, porque a las 6 ya amaneció. Cuando era muy de noche, ponle las 5 de la mañana. Se fue el gozo a los zapatos. Cuando era muy de noche, dice que estaba en el monte orando. Y si Jesucristo tuvo que hacer eso, porque Jesús es aquel cuerpo humano que vivió, era todo hombre, pero también era todo Dios. Él como hombre tuvo que hacer lo que nos iba a dar ejemplo a nosotros. No imite a tal o cual hermano que usted sabe que Dios lo use. No. Imite a Cristo. Cuando era muy de noche, estaba en el monte orando. Pues usted madruga orar. Mire, hermano, hay evangélicos que son más vagos que la quijada de arriba. Y esto no se mueve nunca. Esto de arriba no se mueve nunca. Confíese pues. Si se van ellos en el rapto, se va el diablo también. Alábalo si puede. Aquí hay que ser firmes, con hambre de Dios y con el corazón puesto en hacer lo que Dios nos ordena por su palabra. Obedientes a la palabra. Hay que buscar a Dios de corazón, que es que lo dice la Biblia. Cuando me buscares con toda tu alma y con todo tu espíritu, esto no es un jueguito de religión, yo seré encontrado. Pero es que usted no está buscando cualquier cosa, está buscando a Dios, que es lo más grande que jamás ha existido. Pero estando en una época tan final, cuando pasaran 2000 años y estamos en el 2006, ¿y por qué Dios no nos ha levantado? Porque Dios es un Dios de amor, de misericordia, y no quiere que nadie se pierda, y siempre da una oportunidad. Pero a veces las oportunidades no son muy largas, y estamos nosotros en esa oportunidad, porque ya los 2 días pasaron. Comenzó el 2006. ¡Qué silencio! Se le fue el gozo. Pues no se le debe ver el goce. Si usted está firme, gócese más, porque vamos en cualquier momento a volar para nuestra patria. Alábelo si puede. Tenemos que alegrarnos que estaba en una época ya tan maravillosa. Usted sabe cómo suena esa trompeta. Si usted está firme, que usted sienta que empieza a volar por esa inmensidad y aparece una nube blanca. Esa es la mía, y se sienta en la nube. No se sienten una nube ahora que va a pasar un barjato grande. Alá no se puede. Pero con ese cuerpo inmortal, incorruptible, se sienten las nubes. Súbese ese ejército, cada uno en su nube, hasta que en lo profundo del espacio exterior encontramos a nuestro jefe. Millones de ángeles con él, esperándonos ahí. Y de ahí nos guía hasta la presencia del Dios eterno que está sentado en su trono allá arriba. A Dios nadie lo ha visto porque Él es espíritu. Sonríese, que el Señor le ama. Pero cuando nosotros lleguemos allá arriba, vamos a entender que en ese trono donde Él está, por lo que emana del trono, vamos a entender que hay alguien sentado ahí, y es el Padre. Pero Él nadie lo ha visto porque Él es espíritu. La única forma visible de Dios es Jesucristo. ¿Cuántos tienen a Cristo? Los que lo tienen, levanten las dos manos y señalen de dónde usted es. Señalen de dónde es usted. Porque si lo tiene, es porque está de arriba. Hay muchos, gloria a Dios. Alábalo si puede. Poderoso Jesús. Bendito sea su nombre. Sienta el poder de Dios, hermano. Sienta el poder de Dios. Que si yo siento el poder de Dios ahora, está cayendo sobre todo el mundo. Está cayendo, amala y laza. Está cayendo sobre multitudes de hermanitos que tienen hambre de Dios. Y amigos que han venido con respeto a buscar su salvación. ¡Gloria sea a Dios! ¡Precioso Jesús! Damos gracias al Señor. Bendito sea el Señor Jesucristo. En las profecías que vienen, el rapto de la iglesia es lo que es inminente. En cualquier momento suena esa trompeta y los que están firmes en Cristo comenzarán a levantarse. Y cuando suena la trompeta y usted se levanta media pulgada del suelo, mira, ya no tiene este cuerpo. ¿Y qué tiene? Un cuerpo inmortal e incorruptible, con el cual vivirá para siempre. ¿No le gustó eso? A mí me gustó. Al lado se puede. Eso es para los que estamos firmes en Cristo. No me diga, eso es para los evangélicos. Hay evangélicos firmes en Cristo y otros que no están firmes en ninguna cosa. No basta con ser evangélico. Hay que ser evangélico, pero no basta con ser evangélico, porque usted tiene que ser un evangélico lleno del Espíritu Santo. Y montones evangélicos ni creen en el bautismo del Espíritu Santo. Si se van eso, se va a ver seguro también. Al lado se puede. Bautismo Espíritu Santo, mire, hermano, después de la salvación del alma, eso es lo más grande, porque Cristo vino a bautizar en Espíritu Santo y en fuego. ¿Cuántos de los hermanos que están aquí tienen el bautismo Espíritu Santo? Ahora no se levantaron tantas manos. Hermano, que no lo tiene, no se ponga triste, búsquelo, pídaselo a Dios, pedite y se os dará. Si algo pedís al Padre en mi nombre, Cristo dijo, yo lo haré. Alábalo si puede. Tiene que pedirle a Dios el Padre. Pero si no le piden el nombre de Jesucristo, la oración no llega ni al techo de la casa. Porque el único mediador entre Dios y los hombres es Jesucristo, nadie más. Ahí no es Pedro, ni Juan, ni Santiago, ni María. Un montón de gente le pide a María. Hermano, ¿y cómo María te puede oír? ¿Cuánto tiempo hace que María murió? Y era una mujer de Dios. Ojalá todas las mujeres que están aquí fueran como María. Todavía se puede. Porque se fuera mujer íntegra.

se murió, se fue. ¿Pero dónde está? Está en el reino de los cielos. Y el reino de los cielos está más allá de las estrellas. Ahí está María. Y la gente le pide, ¿y cómo para poder oír a una distancia tan grande como está? ¿Qué le pasó? No hay forma de que te pueda oír. Por eso es que hay que pedirle al Padre. Y el Espíritu Santo es Dios y está siempre con nosotros. Y cuando usted le pide al Padre en el nombre de Jesucristo, Dios te oye. Porque Cristo está pegadito a nosotros y es el mediador. Va el mensaje para allá arriba a seguir. No hay otra forma. Al Padre. El que quiera ser oído, pida al Padre. Pero si no lo piden en el nombre de Jesucristo, no te oye. Porque el único mediador es Jesús. Eso que en una ocasión Jesús dijo, sin mí nada podéis hacer, nada. Él es único. ¿Cuántos los que tienen aquí? De los que están aquí, ¿cuántos tienen a Cristo en sus corazones? Y los que no pueden levantar la mano, va a levantar mañana. Porque en esta noche usted se va a ir con Cristo. Y mañana cuando preguntamos esto, usted, yo soy también. Alaba, amala y soja. Poderoso Dios. Hermano, en esto que estamos hablando está la salvación del alma. Es lo más importante. Porque si usted muere sin salvación, dice que unos en la muerte ascienden y otros descienden. Si usted muere sin salvación, va a descender. ¿Y para dónde va a descender? Para el infierno. Y este nombrecito como que no es muy hermoso, ¿verdad? El infierno está en el corazón de la tierra. Y los que se van ahí ya no tienen oportunidad de salvación jamás. Hay religiones que lo sacan de ahí y dicen, ellos hicieron ciertas buenas obras. Los embusteros no entran al reino de los cielos. Sofíjense, si pueden. Para salvarse hay que morir en Cristo. Para salvarse hay que morir perdonado por el Dios del cielo. Y el único que intercede a Dios para eso es Jesucristo, nadie más lo puede salvar. Por eso que la campaña para que los que no tienen a Cristo en esta noche se lo lleven, porque el que a Él viene, Él no lo echa afuera, porque Él vino al mundo no a condenar el mundo, sino para que el mundo fuera salvo por Él. Alábalo si puede. En Cristo no hay muerte, todo es vida, todo es vida. Hay que aprovechar esa bendición de gratis. Lo más grande que existe, la salvación, que es lo único eterno, de gratis. Pero está en Jesucristo. ¿Y por qué no está en Pedro? Y Pedro fue un hombre de Dios. Sí, pero fue un hombre de Dios, pero en su vida pecó. ¿Y por qué no en Pablo? Pablo fue un hombre de Dios como poco. Pero hubo una ocasión que se metía a las iglesias y le daba una paliza a los hermanos. Todos habían pecado. Todos pecaron y estaban destituidos de la gloria de Dios. El único que nunca pecó, tentado en todo, pero sin pecado, Jesucristo. ¡Alábelo si puede! Y si todos nosotros habíamos pecado, pues no puede quitarnos el pecado Pedro, ni Juan, ni Santiago, ni María, porque todos habían pecado. Pero Cristo sí nos puede quitar el pecado, porque Él, tentado en todo, nunca pecó. No hubo diablo que lo hiciera pecar. Alábalo si puede. ¿Cuánto levantan la mano? Y alaban a Dios. Alábalo, hermano, alábalo. Vamos a tener unos minutitos alabanza, hermano. Levanta esa voz como trompeta. ¡Gloria a Dios! ¡Alabado sea Dios! ¡Bendito sea su nombre! Hay gente que no le gusta el asunto de la alabanza. Te lo has dicho a mí cara a cara.

Epoca, líderes, grandísimos, la mayor parte más malos que el diablo, sonríe si puede. Iban siempre detrás de Jesucristo, pero no iban buscando la salvación por Cristo, tratando que de qué forma poderlo hacer pasar porque que no era ese. Nunca lo pudieron conseguir, pero trataban. Sonríese que el Señor le ama. Y en una ocasión, los discípulos iban detrás de Jesús. Y ellos, fíjense que los discípulos ni el bautismo Espíritu Santo tenían todavía. El bautismo Espíritu Santo vino en Pentecostés. Ellos no tenían el bautismo del Espíritu Santo. Pero alababan en voz tan alta que los líderes grandes que iban allí se molestaban. Y en una ocasión le dijeron: maestro, manda a callar los gritones esos, que tengo los oídos que ya no resisto. Jesús le dijo: si esos se callan, las piedras gritarán. Alábelo si puede. Sonríase que el Señor te ama. Si él le dijo eso a esa gente trágica, de la cual hay muchos hoy en día también, es porque es tan importante. Y estaban los discípulos, no tenían bautismo del Espíritu Santo y estaban hablando en voz tan alta que los líderes religiosos se molestaron. Siempre la gente que están a media se molestan cuando el que está firme hace sentir su firmeza, diciendo: ¡gloria a Dios! ¡Aleluya! A toda boca. Y si el Señor así lo demanda, hay que hacer como Él dijo. Hay gente, hermano, que no hay que hacer tanto alboroto. Pues sí hay que hacer tanto alboroto, porque Cristo lo aplaudió a los discípulos que estaban a toda voz alabando. Y no tenían bautismo Espíritu Santo. ¿Cuántos de los que estamos aquí tienen el bautismo del Espíritu Santo? Vamos a ver. Bueno, entonces, ¿cuánto más los que tenemos el bautismo del Espíritu Santo vamos a tener que levantar la voz y alabarlo como Él demanda? ¡Alábalo si puede! ¡Samalaiti Azoja! ¡Poderoso Jesús! ¡Oh! Siento la presencia de Dios, hermano. Siento la presencia de Dios que se mueve en todo ese pueblo. ¡Ay! Se mueve el Espíritu de Dios por todo ese pueblo. Siento esa presencia. Pídele a Dios que lo lleve el Espíritu Santo. ¡Ay, Samaria Zohaba! ¡Poderoso Jesús! En esto hay que moverse, hermano, conforme a la palabra de Dios. Sea la gloria del Señor. Precioso el Señor. El rapto de la iglesia es el evento inminente que va a sacudir al mundo en todas las partes de la tierra. Porque en todas las partes de la tierra, en los países que usted menos se imagina, la China, el Japón, esos países, hay gente bien llenos del Espíritu Santo en todo sitio. Sea bendito el Señor. Y en cualquier momento suena esa trompeta. Amén, sí, Señor. Lo único que unos serán tomados y los tibios serán dejados. Y cuando Cristo dijo unos serán tomados y otros dejados, dijo: los tibios no se van. Los días que el Señor le ama. Si usted está tibio, no se ponga triste, caliéntese, empiecen esta noche a alabar en voz alta. ¡Gloria a Dios! ¡Aleluya! Hermano, aquí hay que pedir y hay que buscar. No hay otra forma. Pedid y se os dará. Buscad y se os enviará. Dios no va a fallar. Te tiene que buscar.
Y usted tiene que pedir, mostrarle a Dios el interés que usted tiene. ¿Quién es el que necesita, usted o Dios? ¿Para qué Dios no necesita a ninguno de nosotros? Si tiene millones de ángeles que le sirven. Que ninguno de nosotros le llega ni al tobillo a ninguno de esos ángeles. Sorríete que yo leo. Precioso el Señor Jesucristo. Dios por su amor creó al hombre a su imagen y a su semejanza. Por su amor. Y por su amor le dio inteligencia. Y si hay algún inteligente, busque a Dios. Paso fue que le dieron inteligencia a usted. A ciertos tipos de trabajo y de. No, para que busque a Dios. Y escape de lo que viene en breve. Alaba lo que él vive. Bueno, el rapto va a ocurrir en cualquier momento. Pero después del rapto viene la gran tribulación. Y Cristo lo habló. Dijo, viene una grande tribulación como nunca antes se ha visto ni se verá jamás. Dijo, si no acorta esos días, nadie será salvo. Eso viene. Los que se fueron, alábelo si puede. ¿Dónde estaremos? La Biblia lo dice, sentados en las mesas de Dios. Y dice algo que me gusta mucho a mí. Estarán comiendo y bebiendo en las mesas del cielo. Alguien me preguntó, ¿y qué vamos a comer allá arriba? Yo le dije, no te voy a decir lo que vamos a comer porque no lo sé. Pero te voy a decir que lo que vamos a comer es mucho mejor que el arroz con habichuelas que te comes tú aquí abajo. Alabo si puedes. Sea bendito el Señor Jesucristo. Hay tantas cosas allá arriba que nosotros no sabemos, que las vamos a ver cuando lleguemos allá arriba. Eso está en la Biblia así mismo. Y vamos a gozarnos de haber podido aceptar a Cristo y ser fiel a ese que se dejó matar en una cruz por nosotros. Gloria a Dios. Pues, algunas personas no entienden el sacrificio de Jesucristo. Hermano, ¿por qué tuvo él que morir? Porque todos nosotros estábamos perdidos y todos habíamos pecado y no teníamos forma de salvarlo, porque la paga del pecado es muerte. Eso implica condenación. Sin embargo, Cristo murió en la cruz y Cristo nunca pecó, tentado en todo, pero sin pecado. Por eso Él pudo llevar el pecado de nosotros, porque Él nunca pecó. Por eso, ¿por qué Pedro no lo pudo hacer? Ni Juan ni Santiago, que eran hombres genuinos de Dios, ni Pablo, que era un hombre tan lleno de Dios, porque todos ellos habían pecado. ¿Por qué no lo hizo María? Porque ella también había pecado. Hay religión que dice que María nunca pecó. Es un embuste. Se tienen que arrepentir en saco y ceniza. Van a ver si puede. Sí, porque la Biblia dice que los embusteros no entran al reino de los cielos. Y cuando uno miente para tratar de ensalzar nuestra religión, es doble pecado. No es a religión que hay que ensalzar. El que hay que ensalzar es a Cristo Jesús, que pagó una cruz por nosotros y llevó el pecado de todos nosotros. ¡Sámala y sojo! Y el Señor en una ocasión dijo, no comparto mi gloria con nadie. Sonríe si puede. Porque ¿quién más pudo hacer algo? Si todo el mundo había pecado, Él lo hizo todo. Sonríe si puede. Cuando en aquella cruz el Señor estaba a punto de morir. No por Él, porque Él no había pecado nunca. Por todos nosotros. Cuando estaba a punto ya de morir, Dios el Padre trae esa cantidad de pecados. Pues yo no sé en dónde los pudo llevar, porque eran miles y miles y miles. Y lo puso sobre el cuerpo de su hijo. Pero hermano, ¿usted sabe lo que es eso? El pecado es la maldición más grande que hay en esta tierra. Y el pecado de toda la humanidad viene Dios el Padre y lo pone sobre Jesucristo.
Por eso que usted oye aquel grito que salió de la boca del Señor cuando ya estaba a punto de morir: Padre mío, ¿por qué me has desamparado? Si le había puesto, el Padre le había puesto la maldición más grande que hay aquí abajo, que es el pecado, a su hijo. Mire, por eso es que Dios es amor. Porque ¿cuál de nosotras es que usted como padre le ponga a su hijo una maldición para que se salve el vecino? ¿Usted lo hace? Yo no lo hago. ¿Usted lo hace? Un general, a la vez se puede. Pero Dios lo hizo. Le puso el pecado a Cristo, que el Señor lanzó aquel grito: ¿por qué, Padre, me has desamparado? Quiere decir que se sintió que no tenía Dios, porque el pecado, esa es la tragedia del pecado, y la paga del pecado es muerte. Muerte. Cuando el pecado toca a la gente, está muerto. Y Dios no es Dios de muertos, Dios es Dios de vivientes. Sea bendito el Señor Jesucristo. Pero usted sabe lo que es que el Padre le ponga la maldición más grande que existe a su hijo, para que salve a sus enemigos. Porque toda la humanidad aquí prácticamente es un enemigo, son enemigos de Dios. Cuando se convierten y el Señor los perdona y la sangre de Cristo limpia el pecado, ahora son amigos de Dios. Por eso es esta campaña, para que todos los que están aquí, que no han aceptado a Cristo, que usted no me puede decir que no ha pecado, entonces está pecando, porque es todo pecado. Y esta es la oportunidad que Dios le da, de que usted venga a Cristo. Porque fuera de Cristo nadie lo puede perdonar, cualquiera, pero ¿quién le puede quitar el pecado? Solo con derramamiento de sangre se puede desaparecer el pecado. Y eso lo sabían en el Antiguo Testamento, y por eso te mataban los animalitos. Pero la sangre de gente no puede desaparecer el pecado. Ahora, hoy en día, sí podemos tener la victoria, que desaparece nuestro pecado en un segundo, y es aceptar a Cristo. Porque al aceptarlo a Él, Él te perdona. Pero la sangre que Él derramó en la cruz te limpia de pecado. Que tú te mueres y te vas derechito para el cielo, porque no tienes nadie que te pueda condenar. ¿Cuántos levantan la mano? ¿Cuántos levantan la mano y alaban a Dios? ¡Benditos a Dios! ¡Hay poder en Jesucristo! Mi alma te alaba, Jesús. Aparte del rato de la iglesia, después del rato de la iglesia vino la gran tribulación. Ahí montones de personas cayeron, porque la gran tribulación, Cristo mismo lo dijo, es una tribulación, dijo, es una tribulación tan grande como nunca la ha habido en la tierra ni la habrá jamás. Si usted está en pecado, no se entristezca, acepte a Cristo. En el segundo que lo acepta, te perdona. Y aparte de perdonarte, la sangre que Él derramó en la cruz te limpia de pecado. Fíjense, hermano, que algo interesante. Un hombre como Abraham, un hombre genuino de Dios como poco. Que el Señor, en una ocasión, cuando vino a la tierra, fue a su casa, lo visitó y comió con él en su casa. Pero fíjese que el Señor le ama. Y cuando Abraham muere, no se fue al cielo. ¿Y cómo usted se explica eso? Un amigo de Dios como ese, que no había falta por donde tocarlo, y se muere, no se pudo ir para allá arriba. ¿Y por qué? Porque todos pecaron y estaban destituidos, y no dice todos menos Abraham. Y se fue al infierno. No, él estaba perdonado y se fue a la, en esa época, al interior de la tierra, de la superficie de la tierra hacia abajo, había un lugar que le llamaban
el Seol. Y la parte de arriba estaban todos los que habían muerto perdonados. Ahí estaba Abraham. Y en la parte del fondo estaban todos los que habían muerto en pecado. ¿Y cómo estaban ahí? Gritando porque estaban ardiendo el fuego. Es el infierno. Y si tú, el que está aquí, que tiene pecado, se muere ahora mismo, usted se va al infierno. ¿Por qué yo le digo eso? Para que se arrepienta en esta noche y escape. Porque el único que le puede dar a usted la victoria es Jesucristo, que murió por usted en una cruz, pagando el precio de su pecado. El único que derramó una sangre, oiga bien, una sangre que limpió, desapareció el pecado, fue Jesucristo. Por eso que cuando Cristo muere en la cruz, dice que inmediatamente, bajando hacia las partes más bajas de la tierra, luego subió llevándose todos los que estaban ahí para el cielo. Quiere decir que él sabía, cuando murió, que la sangre que él derramó ahí había limpiado de pecado los que estaban en la parte superior, no los que estaban allá abajo. Los que estaban en la parte superior, Abraham, Jacob, David, toda esa gente estaban ahí. Y él, lo primero que hizo cuando salió del cuerpo, bajó allá abajo y se los llevó. No dejó uno, limpió la parte superior del Señor. Mire cómo Dios honra a la gente que le sirve y se apartan del pecado. Bueno, una persona me dijo en una ocasión: hermano, yo no puedo creer en un Cristo como ese, que todos los que estaban ahí en esa parte superior, que no estaban en tormento ni en nada, se los llevó a todos, y aquellos abajo gritando porque estaban sufriendo en la carne un martirio, ni uno se llevó. Yo le dije: ¿usted sabe por qué no se lo llevó? Porque Jesús es honesto. Me dijo: ¿cómo que es honesto? No, usted no sabe lo que es honesto. Ah, bueno, usted no sabía, que usted no creía que usted era tan bruto. Hablar si puede. Honesto. Explíqueme, te lo voy a explicar. Los que estaban allá abajo, que estaban en pecado, y la paga del pecado es muerte. Y los que estaban arriba, que estaban perdonados por Dios, y a eso se los llevó. Alabe ese pueblo. Los de abajo ni uno, porque todos estaban en pecado. Pero los de arriba, ni uno se quedó, a todos se los llevó. Y si ahora suena una trompeta, de aquí, de este lugar, tú, el que esté firme en Cristo, vuela y pasa por ese techo como si no existiera. Alábelo si puede. Sea bendito el Señor Jesucristo. Mi alma te alaba, Jesús. Inmediatamente después del rapto viene esa terrible época de la gran tribulación. Para que usted se quede en la gran tribulación, mejor sería que se arrepienta en esta noche, y usted tiene ahí salvación, y se muera. Pues, si se arrepiente y se muere, ahí mismo se va al cielo. Ya está asegurado para vida eterna. Pero los que están aquí en la tierra, los que están aquí en la tierra, que fueron creyentes y se fueron atrás, se quedan. Porque al irse atrás ya no tienen ninguna clase de... No puede hacer nada Dios. Al volver atrás volvió al pecado. Pero los que estamos aquí, que tenemos a Cristo, que lo hemos aceptado de corazón, sabemos que jamás, jamás el Señor va a permitir que volvamos atrás mientras nosotros vivamos la vida que Él demanda de nosotros. Sonríe si puede. Bendito sea el Señor. Después del rapto de la iglesia y de esa gran tribulación, viene un evento que para algunos
es hermoso y para otro no es nada hermoso. Es la segunda venida de Cristo. En el rapto, el Señor viene a buscar su pueblo y nadie lo ve. Él se queda por allá arriba y el Espíritu Santo levanta el pueblo y se lo lleva. Y cuando se unen con él, siguen para el reino celestial. Pero, sonríese, ahora viene el Señor, va a volver en una segunda venida, donde la Biblia dice que viene con las nubes y todo ojo le verá. Sonríese. Pero lo más lindo del asunto no es eso, es que dice que no viene solo. ¿Quién viene con él? Diga, yo. Sonríase, porque todos los que estamos aquí, que sentimos ríos de agua viva que cogen por nuestro cuerpo, sabemos que estamos escritos en el libro de la vida. Alábalo si puede. Y sabemos que cuando él venga de allá arriba a buscar su pueblo, los que todavía están aquí abajo, pero no viene solamente a eso, viene en juicio. Ese es el punto clave. Viene en juicio. Juicio es contra los pecadores. Eso, que usted acepte a Cristo y no permita que esta noche pase. Va a estar dos noches más aquí. Y mañana por la mañana hay un culto. A las 9 de la mañana. Averigüe el lugar que es. Pero en el cuarto día, que es cuando ya regresamos a Puerto Rico, nosotros regresamos a Puerto Rico de noche. No hay otro viaje. Me gusta eso de la noche, porque yo duermo toda la noche. Cuando uno tiene a Cristo y tiene la paz del Señor, no extraña a gallinero. En cualquier sitio se muere tranquilamente. Alábalo si puede. Pero en esta noche, aquí hay muchas personas que no son santos, pero ahora mismo empieza a decirle: Señor, yo te amo y yo quiero ser tuyo y yo me arrepiento. Porque si suena la trompeta, ahora mismo usted se va. Es que en cualquier momento suena la trompeta, porque todo está cumplido. Y uno se va y otros se quedan. Los que están en Cristo, a volar. Y los que están en pecado, se quedan aquí abajo. Alábalo si puede. En la segunda venida de Cristo, Cristo viene visible. Viene con las nubes. Todo ojo le verá. Y fíjese bien lo que va a suceder ahí. Y por qué él viene ahí. Pero no viene solo. Todos nosotros que nos fuimos en el rapto, vienen detrás de él. Dice que él viene montado en un caballo blanco. Alábalo si puede. Y nosotros detrás de él, todos en caballos blancos también. Alábalo. Una preguntita. ¿Cuántos de los que están aquí están seguros que tienen un caballo blanco en el cielo? Gloria, gloria a Jesucristo. Mire, si usted no tiene a Cristo, no tiene ni una yegua vieja allá arriba en el cielo. Nada, nada. Sin Cristo nadie va a entrar, porque todo el mundo ha pecado y el cielo no acepta pecadores de ninguna forma. Pero en cuanto usted viene al Señor y de corazón lo acepta, la sangre de Cristo limpia todo, desaparece todo. Alábalo si puede. No se puede esperar, porque el diablo es muy listo y sabe que tiene aquí mucha gente que no son salvos. Déjalo para mañana, la campaña sigue mañana. De aquí a mañana a lo mejor te da un tablazo allá afuera y si pierdes la vida, entonces ahí te fracasas. No, en el momento en que usted oye el llamado, no lo deje para mañana.
Mire, ni un plato de comida jamás usted ha dejado para mañana. Porque sabe que a lo mejor se lo come el gato de la casa. Sonríese que el Señor le ama. Menos va a dejar para mañana la salvación del alma, que es lo único grande, lo único eterno, lo único hermoso. La grabación es la salvación del alma. Y en esta noche está a las manos para usted. Porque en el segundo que usted ahí de corazón, Señor, perdona. El Señor te perdona. Sea bendito el Señor. Alaba lo que Él vive. Precioso el Señor Jesucristo. ¿Cuántos saben lo que es la batalla Armagedón? Levanten la mano los que lo saben. Son muy pocos. Se supone que el pueblo de Dios sepa lo que es eso. La batalla de Armagedón. Armagedón es un valle que está ahí en Israel. Ahí está ese valle. Y entonces, en ese valle, todas las naciones se vacían. Todas las naciones, con sus ejércitos, están ahí. Y entonces cuando están ahí, asaltan la ciudad de Jerusalén, que es la ciudad del gran rey. La asaltan y se llevan prisionero a todos, y algunos los golpean y cuantas cosas hacen con ellos. Entonces desciende Jesucristo. Y ahora viene con las nubes y todo ojo le verá. No se para en ningún sitio, derechito a la batalla Armagedón. Ahora no me diga ahora quién va a ganar la batalla. Mire, cuando Cristo entra, no hay nadie que pueda ganar. Él. Alábalo si puede. Pero fíjense lo que dice la Biblia, que cuando él entra a esa batalla, le dije hace un minuto que están ahí los soldados de todas las naciones. ¿Cuánta nación hay? ¿Cuántas naciones hay en esta tierra? Con sus ejércitos están ahí, y cuando él entra los ataca y dice que no deja vivo un solo soldado, pero ni un solo soldado de las naciones lo deja vivo, los mata a todos. Mi papá es muy bueno, pero cuando llegue el momento de meter la mano, mi hijo, más le valía no haber nacido a los pecadores. No dejó ni uno vivo. Sonríase que el Señor le ama. Sonríase que el Señor le ama. Y entonces, cuando él ataca a esos ejércitos, los deshace, inmediatamente va a comenzar algo nuevo, que él viene a reinar y va a reinar 1000 años aquí abajo. Y el pueblo que le sirve va a reinar con él. Sea bendito el Señor Jesucristo. Cuando se acaba esa batalla, comienza el gobierno de 1000 años. Y ahora no está nadie en el lugar en que estaba. Siempre en Israel ha habido una tremenda, no diríamos iglesia, pero algo semejante, gigantesca. Y entonces cuando el Señor acaba con todos los ejércitos de la tierra, se va y se sienta ahí para reinar sobre toda la tierra. Ahí está sentadito el Rey de Reyes y Señor de Señores. Por primera vez tienen a alguien que valía la pena. Alábalo si puede. Y alrededor de Jerusalén está
el ejército del Señor. Todos los que hemos buscado a Cristo vamos a estar alrededor de Jerusalén, fuera de la ciudad, y era ya sentado allá y ese ejército acá afuera. Pero ese ejército, cada uno tiene el poder total que tiene Cristo. El que le meta mano, mi hijo, no va a tener oportunidades de victoria con ninguno, porque nos ha unido a una profundidad gigante. Pero ahí está ese ejército afuera, y ahí comienza ese gobierno de 1000 años. ¿Cuántos de los que están aquí van a estar ahí en ese ejército? ¡Alábalo! Y a cada uno de nosotros nos van a dar un puesto. La salvación es por la fe, pero los puestos no son por fe, es por trabajo. Y la gente trabajadora que le sirve al Señor, que siempre está buscando hacer algo para Dios y hacer algo para la pobre humanidad, van a tener puestos muy especiales. Unos más puestos, otros menos puestos. Y una vez le pregunté al Señor y le dije: Señor, y esos hermanitos que nunca hacen nada, que ellos van a la iglesia, sí, van y vienen y vienen y van, pero no hacen nada, ¿qué tú vas a hacer con ellos? Como yo vi que el Señor no me contestaba, le dije: por favor, dale aunque sea una escoba para que bajen en una esquina. Y yo sé que el Señor se rió, pero cuando yo le hablo eso, y porque yo tengo la confianza de hablarle eso, porque eres mi amigo. Esto no son cuentos de vieja, él es mi amigo. Lo último que le dijo a su gente fue: ya no le voy a llamar de estos los nombres que le tenían, ahora son amigos. ¿Y cuántos de los que están aquí tienen amigos aquí en la tierra? ¿Cuántos los tienen? Yo los tengo también. Pero en esos amigos usted no puede tener una confianza, porque son humanos y pueden fallar. Pero todos los que tenemos el bautismo del Espíritu Santo tenemos un amigo gigante que está siempre amado. Siempre está con nosotros, siempre está con nosotros. Alábelo si puede. En ese sí que hay confianza total. Poderoso en batalla, grande en misericordia. Sea bendito el Señor. Pues en ese gobierno nosotros tenemos nuestra posición. Conforme al trabajo que usted haya hecho y los esfuerzos que usted ha hecho, le van a poner un puesto en ese gobierno. Unos más y otros menos. Y yo lo que le dije al Señor se lo dije en forma de broma. Pero si no han hecho nada y van todos los días a la iglesia, bueno, ya, esto es algo. Pero hay que hacer algo. Hay que hacer algo con tantas necesidades que hay. Nada. Y dije: pues mira, dale una escobita, con que sea, pues no lo vas a dejar en cero. Dale una escoba para que bajen en alguna esquina. Sea bendito el Señor. Y cuando yo le dije eso al Señor, yo sé que el Señor se rió. Pues cuando el Señor yo le digo algo así, se ríe, yo siento el Espíritu que me coge por la cabeza. Y yo le dije: yo sabía que te ibas a reír. Alábalo si puede. ¿Cuántos tienen confianza con Jesucristo, hermano? Vamos a ver. Es su amigo. Alábelo si puede. Con los amigos usted tiene que tener confianza. Pero amigos como Cristo no lo es. Sea la gloria del Señor Jesucristo. Estamos terminando. Mi alma te alaba, Jesús. En el milenio, hermano, esa va a ser una época de perfección. Jesús sentado en su trono en Jerusalén y todos los siervos de Dios gobernando en la tierra. Ahí no va ningún impío, va a estar en ninguna posición. Y todo va a ser abundante. Ahí no va a haber hambre,
ni va a haber ninguna cosa, ni va a haber pobreza, nada de eso. Todo es abundancia. Ese es el milenio. Pero el que está frente, sentado en su trono, ¿quién es? Jesucristo. Alaba si puede. Bendito sea el Señor Jesucristo. Hay poder, Jesús. Viene un evento que va a ocurrir, no hay quien lo impida, que es el fin del mundo. Y la Biblia lo dice, que Dios va a desaparecer este mundo. Sonríe si puede. El fin del mundo. Los que tenemos a Cristo, no tenemos ninguna clase de temor, porque lo que tenemos es de temor. Y antes de que él queme este mundo, que no queda ni recuerdo, nos van a trasladar hacia nuestra patria. Y vamos a volar por esa inmensidad y vamos a entrar allá arriba. Quiere decir, hermano, que a usted, hermano, Dios lo creó inteligente, porque lo creó a imagen y semejanza de Él. Y si lo creó inteligente, no lo creó inteligente para trabajo, ni para estudio, ni para otras cosas, ¿no? Esa inteligencia la tiene y pero todo esto es temporal. Te creó inteligente para que busques a Dios y tengas la bendición grande, gigante que Dios tiene reservada para ti, y no permita que te la robe el diablo de ninguna forma. Alabado sea Dios. Bendito sea el Señor Jesucristo. Esos que buscan a Dios y le sirven a Dios estarán reinando en el milenio. Sea bendito el Señor Jesucristo. 1000 años con Jesucristo sentado en su trono, llevando todo. Imagínense la inteligencia que Él tiene y el poder que tiene. Todo será perfección. Sea la gloria de Dios. Y nosotros estaremos ahí. Por eso que usted está aquí, amigo, esta noche. Porque a usted Dios lo creó. No lo creó para el infierno. Lo creó para que usted sea familia de Él por la eternidad. Dios no quiere que nadie perezca. Dios no quiere que nadie se pierda. Pero nos creó inteligente. Y nos dio un libre albedrío. Es decir, que usted tiene libertad de escoger lo bueno o escoger lo malo. Pues en esta noche tiene la libertad de escoger lo bueno. Y en esta noche, amigo, usted no salga de aquí sin echarle mano a Jesucristo. En breve va a tener una oportunidad. Esta es la noche. Usted acepta a Cristo, y en cuanto usted lo acepta públicamente, que no se avergüenza de Él. Porque hay gente que, sí, yo soy a Cristo, pero a la escondida. Es un hipócrita. La escondida no funciona. Públicamente tenemos que decir que yo soy de Cristo y yo amo a Cristo. Alábalo si puede. Y si tiene miedo, cómprese un German Shepherd para que lo cuide. Alábalo si puede. Es el German Shepherd, un pejo alemán. Nada, aquí no hay que tener miedo a nada. Cuando usted tiene a Cristo, está todo el tiempo en sus manos, cuidado, protegido por los poderes del Señor. Sea bendito el Señor. Mi alma te alaba, Jesús. Estamos terminando. El mundo lo van a destruir. Eso no va a quedar ni nada. Pero entonces, cuando Dios haga cierto movimiento, vuelve a crear un mundo ya mucho más hermoso y mucho más perfecto que el que tenemos ahora. Y ese no lo van a jamás a destruir. Por los siglos y los siglos permanecerá. Precioso el Señor. Pero en esta noche, todas las personas que están aquí, que no tienen a Cristo, esta es la noche que Dios ha puesto para que usted en esta noche venga a Jesucristo, se acerque a Él, le diga con humildad: yo me acuerdo que te lo acepté así mismo.
yo, señor, no creo que tenga méritos para que tú me ayudes, pero yo creo que tú eres bueno y me vas a ayudar. Te perdonan esta noche y vas a pasar de la muerte a la vida. De la muerte a la vida. Y vas a pasar de las tinieblas a la luz, porque tú, el que está en pecado, está viviendo en tinieblas. Y lo más grande, vas a cambiar de dueño. Sonríe si puede. Porque todo el que comete pecado, mire lo que dice la Biblia, todo el que comete pecado es del diablo. Pero en cuanto usted viene a Cristo y el Señor limpia su pecado, ahora usted es propiedad de Cristo Jesús. ¿Usted sabe lo que es eso? De un diablo tan feo caer en las manos de un Cristo tan hermoso y tan poderoso. Esta es la noche para usted. Esto es para usted. Esto es para usted. Eso es para usted en esta noche. ¡Alábalo! ¡Sonríase, que el Señor le ama! Sea la gloria de Dios. Vamos a estar de pie. Precioso es el Señor. Yo voy a estar haciendo una oración, pero mientras yo hago esa oración, todos los hermanos son miembros de las iglesias que respaldan esta campaña. Los pastores están aquí. Todos ustedes estén orando una sola oración, hermano. Óiganme bien, hermano. Una sola oración. Señor, salva los que están ahí perdidos. Y esa oración ahí. Despreocúpese de usted si usted está ya en las manos del Señor. Pero solamente ahí. Señor, salva, que no se vaya nadie, pero nadie, ni uno solo se vaya sin salvación. Y aquí hay una inmensa cantidad de personas que son miembros de las iglesias. Si todos ustedes hacen esa oración, hermano, no se nos va a nadie, no se nos va a nadie de aquí sin salvación. Mientras los hermanos están haciendo eso, yo voy a hacer un llamado. Estemos bien atentos. Hermano, haga cada uno. Tome cada uno la parte suya para que tengamos una victoria gigante. Sí, en el llamado, hermano, en el llamado no me pueden tocar música ni ninguna cosa, porque el llamado es algo que tiene que haber un solo propósito. Pero todos los que tocan música, usted está clamando: Señor, sálvala, porque después van a tener tiempo hermoso para tocar, porque eso es parte del evangelio. Pero ahora es salvación de las almas, que es lo más grande. Y todos los hermanos ahí con desespero: hermano, Señor, que no se puede ir nadie sin salvación, que prendo los poderes del diablo que los oprime. Usted sabe lo que tiene que orar. Pero mientras eso está en pie, yo voy a hacer un llamado. Empiecen los hermanos a la parte de que le toca a usted, que es la oración de que no se vaya nadie de aquí sin salvación. Padre, salven esta noche todo el que está aquí que no es salvo. Yo voy a hacer un llamado, Padre. Úngeme para eso. Dame unción especial. Y mientras yo llamo, derrama Espíritu Santo y fuego sobre todo este pueblo. Unción a los hermanos para que oren a toda profundidad. Y que tú toques a todos los que están ahí que no tienen salvación. Para gloria tuya. Poderoso en batalla. La gloria es para ti, Señor. Amén. Yo quiero ahora comenzar este llamado, y yo quiero en esta noche orar de todo corazón por todas las personas que están ahí en esa multitud que no son salvas, que usted no ha aceptado a Cristo, o usted lo aceptó en una ocasión y después se fue atrás, que es peor todavía. Todas esas personas yo quiero orar. Yo quiero orar para que Dios los perdone en esta noche y usted pase de muerte a vida, de las tinieblas a la luz. Y lo más lindo, cambie de dueño.
Bendito sea Dios. Más velocidad yo creo que no hay. Esto como 10 segundos. Alabo se puede. Precioso el Señor. Todos los hermanos en su oración, hermano. Y en esta noche yo quiero orar por todas las personas que hay aquí que no han aceptado a Cristo, o personas que estaban en el Señor pero se fueron atrás. Eso es tan peor que nadie. Todas las personas que en esta noche quieren venir al Señor para que Dios los perdone, Dios los salve, voy a orar por ustedes bien en breve, mientras un ejército grande de los hermanos de las iglesias están orando para que Dios te salve. Quiero orar por ti para que Dios te perdone. Dios te salve en esta noche, que tú salgas de aquí, de este culto, sabiendo que tu nombre está escrito en el libro de la vida en el cielo. Porque entiéndelo, amigo, en cuanto tú aceptas a Cristo de corazón, Él escribe tu nombre en su libro. El libro de la vida. Ahí solamente escribe Jesucristo. Te lo acepta, inmediatamente Él escribe tu nombre ahí. Nadie va al cielo si no está escrito en ese libro. Y esta es tu noche, amigo. Esta es la noche. Aprovechela. Y todos los hermanos orando. Porque usted, hermano, si usted ahora no está orando para que se salve la gente, mire, hermano, pase entre los que van a aceptar a Cristo. No se enoje conmigo, que yo le amo. Sí, porque yo sé de muchas personas que están aún en las iglesias y son evangélicos. No le importa un pito lo que se salva. Cuando suena la trompeta y se queden aquí abajo, van a saber lo que es. Ser un tibio, alabo si puede. Todas las personas que están aquí, amigos que han venido aquí, amigo, Dios te trajo porque Dios te ama. Aprovecha en esta noche. Y oye, amigo, cuando en esta noche tú aceptes a Cristo, le has hecho el regalo más lindo que jamás le ha hecho a tu familia. Porque tú eres salvo en el segundo que lo aceptas aquí. Pero el Señor dice, serás salvo tú y tu casa. Y algo más lindo todavía, yo salvaré tus hijos. Alábalo si puede. ¡Ay, santo! Siento la presencia del Señor. Los hermanos orando, los hermanos no me fallen, orando para que Dios salve. Todas las personas, amigos que han venido en esta noche, que quieren en esta noche aceptar a Cristo y pasar de muerte a vida, y hacerle un regalo tan hermoso a su familia, porque está prometido, será salvo tú y tu casa. Y salvaré tus hijos. Todos los amigos que en esta noche quieren venir a Jesucristo, levanten la mano donde están, que yo voy a orar por ustedes bien en breve, para que Dios les perdone y Dios les salve. Aquí hay un grupo muy lindo de hermanitos que levantan sus manos. Mantienen la mano levantada y háblele al Señor, porque en el segundo que tú levantes la mano, ya Dios empieza a oírte. ¿Quién más? ¿Quién más quiere en esta noche venir a Cristo para que el Señor le salve su familia, para el Señor en esta noche lo salve usted? Acá hay un grupo de personitas que también están levantando sus manos. Y yo voy a empezar ligerito. Todos los que levantan la mano que quieren en esta noche aceptar a Cristo, muévanse ligerito por donde es que las personas que están allá van a entrar. Para acá adentro. Ahí. Ahí hay una escalera, sí. No hay nada más que una. Sí. Descienda, amigo. Inmediatamente, aquí en el centro hay una escalera y hay otras que están. Entre por la parte más cercana donde usted pueda entrar. Pero no se vaya ahí sin Cristo. No cometa ese error. Y en cuanto usted llega, amigo, se acerca a uno de los hermanitos que ustedes ven que están ahí, que son los consejeros, y ellos le van a tomar sus nombres y otras alternativas, pero esos nombres de ustedes me los van a pasar a mí. En esta noche yo me llevo los nombres de ustedes para mañana tempranito, bien de madrugada, estar orando por ustedes.
todos los que quieren a Cristo en esta noche, muévanse ligerito. No se vaya sin salvación en esta noche, amigo querido. Que esta es la noche de Dios para usted. Usted muévase de donde esté. Si está en la parte de arriba, muévase hasta que llega a la parte de abajo y entonces sale hacia acá adentro. Hay salidas. E inmediatamente los hermanitos le van a tomar sus nombres. Esos nombres me los entregan a mí, que yo en esta misma noche me los llevo para seguir orando por ustedes. Pero cuando salgamos a Puerto Rico el jueves, me los llevo a Puerto Rico. A ustedes no me los puedo llevar porque son tantos. Pero los nombres sí me los llevo. Y eso, y esa, eso nunca, nunca se votan para nada, ¿no? Eso están allí en ciertos lugares que los tenemos y todos los días oramos por ellos. Sí, damos gracias a Dios por los que están pasando. ¿Cuántos de los hermanos que están orando levantan la mano y dan gracias a Dios por lo que están pasando? Sí. Poderoso Dios. Hermano, es que lo más importante es salvación del alma. Y en cuanto ellos vienen ahí y reciben a Cristo, los nombres de ellos están escritos en el libro de la vida. Dios te bendiga, hermano. Qué alegría verte y saber que has visto. Venido el Señor. Ah, sí, Señor. Dios bendiga a las personas que siguen pasando. Dios te bendiga, hermano. Amén. Sí, Dios bendiga a las personas que siguen pasando. Fíjense que lo que están pasando son los queridos amigos que ahora ya no son amigos, son hermanos. Estamos contentos de verles y saludarles. Poderoso Dios. Sí, el papelito que le dan es muy importante para que ustedes vean lo que está escrito, que le va a ser de bendición. Precioso el Señor. Alguien más, amigo, no se vaya a ir sin Cristo por nada. No cometa un error como ese, porque amigo, hay veces que Dios nos está dando una última oportunidad. Yo lo digo porque he vivido esas tragedias en las campañas. Y si Dios te está dando una última oportunidad en esta noche y tú no la aprovechas, jamás vas a tener oportunidad de salvarte. Sí. Una persona en una campaña hace un tiempecito vino, pasó al frente y ahí estaba. Y digo, pues levanten la mano los que van a aceptar a Cristo. Él no levantó la mano. Los demás levantaron, pero él no. Le dije, mijo, levanta tu mano. Lo que hizo fue que la levantó así y me hizo así. Y yo volví a insistir con él. Y volví a insistir con él. Volví y levantaba la mano y así, así. Yo le dije, ten cuidado porque si esta es la última vez que Dios te va a llamar, no vas a tener otra oportunidad jamás. Y entonces me hizo así más fuerte todavía. En esa noche se fue y al otro día por la mañana hubo un accidente automovilístico y ahí uno de esos automóviles lo mató. Se fue al infierno. Dios le estaba dando su última oportunidad sana. Dios bendiga el grupo que ya está aquí al frente. Damos gloria a Dios por ustedes. Que cada uno de ustedes vale más para Dios. Miren que todas las naves espaciales que vuelan en el espacio. Sea bendito el Señor. Cuando hay un llamado, usted amigo, avance, pase y pase de muerte a vida y de las tinieblas a la luz. Y cambie de dueño. Porque todo el que comete pecado, dice la Biblia, es del diablo. Pero cuando usted viene a Cristo, eso queda borrado automáticamente. Bendito sea Dios. Alguien más, no lo deje para mañana, hermano. Mañana vamos a estar aquí. Pero hoy.

hoy. Por eso que la Biblia dice, he aquí ahora el día del Señor. He aquí ahora el tiempo apropiado. Porque dejar la salvación de la noche para mañana. Mire, ni el plato arroz con habichuela lo deja usted para mañana. ¿Cuánto la salvación, que es lo único eterno? Dios bendiga a las almas que siguen pasando. Amigo, no importa en qué parte de ese del estadio usted esté, descienda tranquilo, que no tenemos apuro. Descienda hasta que usted llega a las salidas. Y cuando llega a la salida, se acerca a uno de los hermanitos que están tomando los nombres. Ellos le van a tomar su nombre. Y entonces ellos me van a pasar los nombres de ustedes a mí. Yo me los llevo a empezar a orar por ustedes desde esta noche hasta siempre. Sea bendito el Señor. Sea bendito el Señor. No se vaya nadie, hermano, sin Cristo. No cometa un error de irse usted sin salvación. Cuando en esta noche usted pasa aquí, mire, todavía no hemos orado por este grupo lindo que está aquí, pero Dios sabe por qué ellos están aquí. Y ustedes tengan comunión con el Señor, porque el Señor está ahí. La Biblia dice que Él está con nosotros todos los días de nuestra vida. Él está con usted ahora mismo. Háblele. Señor, yo quiero que tú me perdones. Ahí mismo usted queda perdonado. Te voy a hablar algo, no se ponga triste. Si usted se muriera aquí en esta noche, ahora mismo, sale del cuerpo y un ángel te lleva derechito a la presencia de Jesucristo. Hasta la muerte es ganancia. Pero no se me va a morir nada, confíese que yo le amo. Al contrario, le van a dar vida para que a otros usted también le dé testimonio. Se los gane para Cristo. Sea bendito el Señor. Bien, en breve vamos a estar orando por ellos. Pero hermano, no se vaya. Si usted hermano, digo amigo, si usted amigo querido no ha aceptado a Cristo o fue creyente y se fue atrás, no se vaya sin salvación. No le dé una oportunidad a Satanás como esa. No, esta es la noche de usted venir a los brazos de Jesucristo, el Rey de Reyes y Señor de Señor, el que murió en una cruz por todos nosotros, el que dijo estoy con vosotros todos los días, que está al lado suyo pegadito a usted, ahí está, por medio del Espíritu Santo. Este es el momento, hay que aprovechar el momento de Dios, porque lo único que va a permanecer para siempre es la salvación del alma, y solo la tiene Jesucristo. Alguien más, no se vaya sin salvación. Amigo, de donde usted esté, vaya dando unos pasos hacia acá abajo. No tiene que apurarse mucho, ¿no? Si no estamos apurados, lo que queremos es que se salve todo el que está aquí en esta noche, porque la salvación es lo único eterno. Donde usted está, se mueve y por una de las salidas entra, y cuando llegue ahí los hermanitos le van a tomar sus nombres, y después esos nombres me los pasan a mí. Esos nombres yo me los llevo en esta noche. Y tempranito por la mañana, ya de madrugada, estamos orando por ustedes. Mañana es martes y después el miércoles, y después el jueves yo salgo para Puerto Rico y en el avión voy orando por ustedes. Sí, porque eso los hermanos me los preparan muy bien, los nombres de todos escritos, y eso yo lo llevo a Puerto Rico, allá en un lugar que tenemos especial, están todos los nombres de los que se han convertido, y ahí oramos por ustedes día tras día para que jamás se vuelvan atrás. Una última oportunidad, no tenemos más tiempo, una última oportunidad. Amigo, es la salvación del alma, lo más grande que puede existir. Usted avance ligerito de donde usted está, por cualquiera de las salidas entra, y cuando llega a los hermanitos que están ahí tomando los nombres, cualquiera de ellos le va a tomar su nombre, y esos nombres yo me los llevo en esta noche para comenzar a orar por ustedes.

sembra al hombre para que el hombre sea familia de él para siempre. Por eso cuando el hombre comete pecado, ya está fuera. Pero cuando viene al Señor, Él te perdona instantáneamente y la sangre que derramó en la cruz te limpia el pecado. Nadie puede hacer eso nada más que Él, porque solamente Él murió en una cruz, pagando el precio por nosotros. Gloria a Dios. Última oportunidad. Un minutito. 50 segundos. Los hermanos que están allá arriba orando, orando, hermano, no se me canse, hermano, no se me canse, orando, clamando a Dios para que Dios toque los corazones. 40 segundos, se acaba el llamado, pero en 40 segundos usted pasa aquí abajo y al aceptar a Cristo la sangre del Señor limpia todo. Damos gracias al Señor, precioso el Señor. Gracias, Señor. 20 segundos más. Se acaba el llamado. Pero en 20 segundos, usted acepta a Cristo y cambia todo en su vida. 10 segundos. Se acaba el llamado. No se vaya sin salvación. Que la salvación es lo único eterno y lo único importante. Lo demás, todo es temporal. 9 segundos. 8 segundos. No se vaya sin salvación. No cometa un error como es. Apenas usted comienza a caminar para acá, ya, gracias a Dios por esa juventud tan linda que viene a Cristo. ¡Ansí la mai! Gloria a Dios. Precioso el Señor. Fíjense bien los que están aquí al frente. Óiganme con mucho cuidado. Fíjense bien. Hay algunos de los que está aquí al frente que no le tomaron el nombre. Levante la mano porque yo quiero llevarme los nombres de ustedes para orar por ustedes. Hay algunos que no le tomaron el nombre de los que están al frente. Levante esta mano. Ah, bueno, quiere decir que le tomaron el nombre todavía. Pues yo me llevo los nombres, no es en esta noche solamente, ni mañana, es para Puerto Rico, me lo llevo también. Y hay un sitio especial, en una parte de mi hogar que yo oro, que están los nombres de todos los que han aceptado a Cristo en este ministerio. Esa es nuestra responsabilidad con Dios, y con Dios no sé, pues vayan. Sea la gloria del Señor. Precioso el Señor. 5 segundos. No se vaya sin salvación. Muévase de donde está para que en esta noche pase de muerte a vida. 3 segundos. No se vaya sin salvación. Que la paga del pecado es condenación eterna. Pero el regalo de Dios es vida eterna en Jesucristo. Y aquí usted viene a Cristo, que murió por usted en una cruz. Un segundo. En un segundo pasa de las tinieblas a la luz. Sí, los que están tomándole allá, aunque yo termine el llamado, ellos pasan y Dios los recibe. Damos gracias a Dios por este grupo tan hermoso. Pero cualquiera de los que está allá arriba tiene oportunidad. Yo he terminado el llamado, voy a trabajar con los hermanitos que están aquí al frente. Pero usted donde esté, pues salir avanzando, y cuando usted llega allí y le toman el nombre, pasa acá. Dios no le va a decir que no. Dios bendiga las vidas que están pasando ahora mismo. Damos gracias a Dios. Fíjense bien los que están al frente. Oigan con mucho cuidado. En el momento en que uno pasa a aceptar a Cristo, en ese momento, el Señor te perdona instantáneamente. Y cuando te perdona, dice que la sangre que Él derramó en la cruz, en su muerte de cruz, te limpia el pecado.
Y tú puedes haber sido lo más malo que tú me digas. Por gente que dice, ay, hermano, yo fui tan malo. Por eso que fue que vino Cristo, por los más malos todavía. Nada, aquí una vez usted peca, sea el pecado que sea, ya está, la persona está muerta en el pecado. Pero viene a Cristo y te perdona instantáneamente. No te va a preguntar nada, ya Él pagó el precio. El precio fue morir en una cruz, cuando Él nunca había pecado. Por todos nosotros que hayamos pecado.

0: Buenas noches, saluditos, Dios les bendiga, mis queridos hermanos, mis amados amigos, que el Señor les bendiga en esta preciosa hora. Les saludo el pastor Pedro Mateo de la iglesia Vida y Esperanza. Gracias a Dios, gracias al Señor por la vida, por la salud, por el aire que respiramos. Gracias a nuestro Padre Celestial por su misericordia. Le damos honra y gloria a nuestro Padre, a nuestro buen Dios, por su misericordia. Alabado sea el nombre del Señor. Dios es bueno, familias. ¿Dónde se encuentra usted? ¿De dónde nos está viendo? Dios les bendiga a todos. Toda la gloria y toda la alabanza es para nuestro amado y único suficiente Salvador. A Él sea la gloria. A Él sea la gloria. Aleluya. Quiero ver si tenemos audio por acá en Facebook ahora mismo. Gloria al nombre poderoso de Jesús.
1: A Él sea la gloria.
0: Muy bien, tenemos audio. Bendiciones, mi hermana Sebastiana Lares. Muchas bendiciones. Dios me lo bendiga, mi hermana. Amén. Dios bendiga su casa, su vida, su familia, su esposo, sus hijos. Amén. En el nombre de Jesús. Fuerzas nuevas. Estamos en victoria. Estamos bendecidos. Gracias al Señor. Dios es bueno. Dios es bueno. Definitivamente que sí. Aleluya. Noche de oración. Noche de gloria. Noche de bendición. Noche de sanidad. Noche de salvación, noche de liberación. Para la gloria de nuestro buen Dios, Dios Todopoderoso. Muchas bendiciones para los que estarán compartiendo nuestro video, nuestra transmisión en vivo, a través de Facebook, a través de YouTube. Estamos saliendo ahora mismo en Facebook, en YouTube. Estamos en vivo. Gloria al nombre de Jesús. Estamos con vida, con fuerzas nuevas. Tuvimos un fin de semana un poquito cansado, pero valió la pena. Amén. Pudimos atender a nuestras hermanas con nuestros queridos hermanos. Nos unimos a trabajar, a bendecir la vida de cada una de nuestras hermanas. Gloria al nombre del Señor. Dios bendiga a todas las mujeres. Muchas bendiciones, de verdad. Gloria al nombre del Señor. Muy bien. Pudimos... tenemos audio acá en YouTube ahora mismo, así que, muy bien. Gloria al Señor. En esta preciosa hora, vamos a hablar de un tema muy importante. Amén. Muy importante. Todos los temas, todo lo que se habla de Dios, todo lo que viene de Dios es bueno y es muy importante. Realmente... se trata de las buenas noticias. Aleluya. El Señor es mi rey. Usted también lo puede decir en este momento, el Señor es mi rey. Amén. Él es mi rey. Él es mi Señor. Él es mi Salvador. Bueno, es lo mejor que yo tengo. Amén. Dios me ha dado muchas cosas lindas, buenas, pero lo que Dios me ha dado es la salvación a través de su Hijo Jesucristo. Es mi Padre, mi Señor, mi Salvador. Aleluya. A Él sea la gloria, la alabanza y la adoración en esta hermosa hora. Estamos orando al Señor por todas las peticiones. Hay hermanos que nos escriben pidiendo oración, ya sea por su mamá, por su hermano, por su hermana. Y estamos orando. Recuerde que quien sana, quien salva, quien liberta al cautivo, se llama Jesús. Nosotros solamente hacemos nuestra parte que nos toca hacer. Amén. Solamente nos toca obedecer al Señor y eso es todo. Lo fácil lo hacemos nosotros y lo difícil e imposible lo hace Dios. Amén. Para Él no hay nada imposible. Gloria al nombre del Señor. Saludos para nuestra hermana Marisela Portillo. Aleluya. Por cierto, este viernes, la Iglesia Cristiana de Ebenezer, allá en Hendersonville, están de aniversario. Creo yo que son 28 años. Aleluya, que se estará celebrando. Así que ahí estaremos, con la ayuda de Dios. Con la ayuda del Señor estaremos allá el día viernes o en la noche de viernes. Aleluya. Vamos a celebrar con gozo, con alegría, juntamente con los pastores de la Iglesia Cristiana de Ebenezer en Hendersonville. Nuestros queridos pastores Díaz, Roberto Díaz y Cecia Díaz. Gloria al Señor.

Gloria al nombre de Jesús. Muchas gracias, mi hermana Marisela Portillo. Gloria al Señor. Dios me lo bendiga mucho. Amén. Y para adelante vamos, creyéndole a Dios. Amén. Creyéndole al Señor. Las luchas son fuertes. Claro. El enemigo sabe que cualquier momento, aleluya, llega el Señor Jesucristo. Cualquier momento viene Jesús por su iglesia. Entonces el enemigo está buscando a matar, a destruir. Pero la sangre de Jesucristo nos cubre. Y seguiremos predicando la bendita palabra del Señor, anunciando este poderoso evangelio hasta donde se puede. Gloria al nombre de Jesús. Bendiciones, mi hermano Asael Álvarez Gómez. Está escribiendo a través de Messenger. Dios me lo bendiga mucho. Aleluya. Me imagino que está saliendo mi hermano del trabajo ahora mismo. Que el Señor lo bendiga mucho con fuerzas nuevas. Aleluya. Así que vamos para adelante. Seguimos orando. Después que salgo yo de aquí de la radio, entramos con un buen grupo en la oración a las 12 de la medianoche. Aleluya. A las 9 de la noche sería en California, Baja California. A las 10 de la noche sería en Honduras, en Guatemala, en México también. Aleluya. Así que, en el nombre poderoso de Jesús, quiero que ore usted por mí en este momento. Amén. Y después le voy a decir a usted por qué le estoy pidiendo oración a usted. Gloria al nombre de Jesús. Haga una oración, mencióname en su oración en este momento, en este preciso momento. Aleluya. Padre, yo soy tu hijo, soy tu siervo, Señor. Solamente te pido misericordia. Dame fuerzas nuevas. Ten misericordia de mí. Aquellos que me odian, ten misericordia de ellos. Ten misericordia de ellos. En el nombre de Jesús, yo me humillo delante de tu presencia y declaro que tú eres mi Padre, mi Señor, mi Dios. Y me tienes en tus manos, en el nombre poderoso de Jesús. Gloria al nombre del Señor. Gracias, Señor, por tu misericordia. Aleluya. Gracias, Señor. Aleluya. Hay poder en la sangre del Cordero Santo de Dios. Diría usted, pero ¿por qué el pastor dice eso? Bueno, yo conozco la presencia de los espíritus inmundos. Aleluya. Usted ha escuchado de personas que forman un muñeco, ya sea de trapo, bueno, un muñeco. Un pichingo, le dicen en algunos lugares. Ellos comienzan a meterle alfileres en la cabeza, en los pies, en las manos, en todo. Amén. Esto tiene que ver con brujos, hechiceros, qué sé yo, todos. Y fíjese, por la misericordia de Dios, yo conozco eso, sé cuando alguien está haciendo algo así. Ahora, no tengo culpa, aleluya. Dios es el único que me tiene en sus manos, gloria al nombre de Jesús, y yo conozco la presencia cuando alguien está haciendo algo así. Cuando yo estaba diciendo que estamos en oración, estamos clamando, comencé a sentir todo eso, pero no funcionará, aleluya, las malicias del enemigo contra mi vida, contra mi familia, contra usted que ama a Dios, contra usted que está buscando la presencia de Dios en oración. Amén. Ahí donde nosotros podemos ir, yo no tengo miedo. Gloria al nombre del Señor, porque Dios está con nosotros como un poderoso gigante. Usted y yo estamos en las manos del Señor. Sí, es cierto que se va a sentir un poquito como un fuerte viento, como cositas así que uno puede sentir, pero ahí, gloria al Señor, es cuando comenzamos
a declarar que estamos en victoria por el poder de la palabra. Yo creo que Jesucristo es el Hijo de Dios, es el Salvador del mundo. Si yo creo, si usted cree, entonces nuestra salvación, nuestra sanidad, nuestra liberación está garantizado por Jesucristo, el Hijo de Dios, que derramó su sangre en la cruz del Calvario. Alabado sea el nombre del Señor. Amén. Gloria al nombre de Jesús. Aleluya. Bendito es Dios para siempre. Gloria al nombre del Señor. Quiero leer por acá. Amén. Mi hermana María Orozco. Gloria al Señor. Dice, buenas noches, pastor. Bendiciones. Muchísimas gracias a usted y a todos los hermanos por el gran detalle de cocinar. Amén. Para todas nosotras, dice, las madres. Gloria al Señor. Aleluya. ¿Y qué más? Nos escribe la hermana. Y amén, para todas nosotras las madres, dice, Dios los bendiga. Amén, mi hermana, ha sido un placer, una bendición para nosotros. Amén, de nosotros valoramos, aleluya, el trabajo de todas ustedes, las mujeres. Gloria al nombre del Señor. Sin las mujeres, óigame, no existieran los predicadores, los pastores, los evangelistas, los maestros. Gloria al Señor. Sin las mujeres. Gloria al nombre de Jesucristo. Así que todos venimos de una mujer. Así que yo, pues mi madre ya no está, pero ella murió en Cristo Jesús. Y yo sé que ella está, aleluya, esperando que suene la trompeta para ser levantada. Gloria al nombre del Señor. Así que bendiciones, mi hermana María Orozco. Muchas bendiciones. Amén. Gloria a Dios. Acel Álvarez, muchas bendiciones. Sebastián Alares, pastor, estás cubierto con la sangre de Cristo. Amén, mi hermanita, amén. Gloria al nombre de Jesús. Mi hermana Maricela Portillo dice, glorifícate, Padre Celestial, en su vida, matrimonio, familia y ministerio, y que seas tú manifestando en todo lo que él está emprendiendo, y cúbrelo con su sangre. Amén, amén, amén, amén. Gloria al nombre de Jesucristo. Aleluya. Bendito Dios. Estamos en victoria. Óyeme, cuando alguien ora, cuando alguien pide oración, a mí no me da pena pedir oración. Amén. Porque yo sé el poder, amén, de la oración. Sé lo que Dios hace cuando nos unimos en oración. Gloria al nombre de Jesucristo. Eso está lindo, es maravilloso. Gloria al nombre de Jesús. Así que vamos diciendo, en esta noche estamos cubiertos por la sangre de Jesucristo. Amén. Gloria al nombre de Jesús. Estamos cubiertos por la sangre de Jesús. Por eso Pablo le dice a los hermanos de Efesios, amén, los de Éfeso, dice, por los demás hermanos míos, fortaleceos en el Señor y en el poder de su fuerza, vestidos de toda la armadura de Dios, para que podáis estar firmes contra las acechanzas del diablo. Porque no tenemos lucha contra sangre y carne, sino contra principados, contra potestades, contra los gobernadores de las tinieblas de este siglo, contra huestes espirituales de maldad en las regiones celestes. Gloria al nombre del Señor. Así que, pues, aunque andamos en la carne, dice Pablo, no militamos según la carne, porque las armas de nuestra milicia no son carnales, sino poderosas en Dios para la destrucción de fortalezas. Gloria al nombre de Jesús. Así que, nuestro Padre, nuestro amado Jesús, su Santo Espíritu, aleluya, está con nosotros. Gloria al Señor. Él está con nosotros hoy, mañana y todos los días. Esa es la garantía. Esa es la bendición que nosotros tenemos. Alabado sea el nombre de Jesús. Así que la batalla es fuerte, la guerra es fuerte, la batalla es muy personal y de cerca. El enemigo es un enemigo espiritual.
A él le encanta trabajar, aleluya, en el mundo espiritual, usando sus armas espirituales. Alabado sea el nombre de Jesús, usando sus tácticas de presión en este caso. Amén. La Biblia nos habla de las tácticas que Satanás usa para presionarnos. El enemigo quisiera tenerme en la casa en este momento, inventar cualquier cosa para que yo me quede, pero no. Sé que esta bella ciudad, sé que en muchos lugares hay mucha gente desesperada en este momento. Hay muchas personas que necesitan ayuda, necesitan la oración. Así que, usted que me está escuchando, si usted nos escribe, si usted nos dice, oren por mí, no tiene que decirnos con lujo de detalle todo lo que usted está pasando, simplemente que usted dice, oren por mí porque necesito la ayuda de la oración. Gloria al nombre de Jesucristo. Yo estoy seguro que hay muchos que están escuchando la radio. Aleluya. Están escuchando la AM, la FM, y se unen en oración. Y entonces ya uno puede decir, bueno, ya no estoy solo. Amén. No estamos solitos. Dios está con nosotros como un poderoso gigante. Gloria al nombre del Señor. Así que el enemigo es un enemigo espiritual. No son con las personas, no pelea con la gente. Gloria al Señor. Es con un enemigo espiritual que quiere detenernos, que quiere dañarnos, que quiere lastimarnos, que quiere engañarnos con su astucia, pero la sangre de Jesucristo nos cubre. Entonces las armas que también nosotros tenemos son espirituales. Amén. El libro de Efesios lo describe todo, lo describe con lujo de detalle todo. Gloria al nombre del Señor. Así que el enemigo estará usando, estará trabajando en el área del pensamiento, en este caso en tu pensamiento. Amén. El enemigo, ahí es donde comienza él atacando, en el pensamiento. Él ataca en las emociones de la persona, en la toma de decisiones y en nuestros cuerpos físicos. Entonces el enemigo quisiera que nos emocionamos a hacer tal cosa sin contar con la ayuda de Dios. El enemigo quisiera que tomáramos decisiones incorrectas, pero no es así. Aleluya. El enemigo quisiera tenernos o vernos enfermos, quejándonos, pero Dios está con nosotros. Gloria al nombre de Jesucristo. Así que con frecuencia los creyentes se sienten oprimidos. No digamos el inconverso. Muchos de ellos ya probaron de todo. Pidieron ayuda por todos lados. Y dicen, llevo meses, llevo años pidiendo ayuda, buscando aquí, buscando allá. Y hasta este momento dicen, no he encontrado ayuda. Pero no buscan de Jesús, no buscan, aleluya, del Señor Jesucristo. Alabado sea el nombre del Señor. Así que, en el nombre del Señor, Dios Todopoderoso, busca ayuda. Amigo, usted que me está escuchando, escríbenos. Gloria al nombre de Jesús. Y usted se dará cuenta que encontrarás ayuda. Amén. Se vale pedir ayuda, se vale clamar a Dios. Bendito sea el nombre de Jesús. Porque eso es muy importante. Gloria al nombre del Señor. Aleluya. Bueno, dice mi hermano Asael Álvarez, dice, muchas bendiciones, mi estimado amado pastor, dice, le mando saludos, un fuerte abrazo. Amén. Gloria al Señor Jesucristo. Aleluya. Bueno, nuestro hermano dice que nos escucha el programa desde hace días. Aleluya. Bueno, tremendo, ¿no? Yo no sé qué ha pasado, pero bueno, Dios me lo bendiga mucho. Gloria al nombre de Jesús. Vamos para adelante, mi querido Asael Álvarez. Mi hermana Maricela Portillo dice, amén, ya no tiene poder porque Jesús lo venció. Así es, en el nombre de Jesús.
Amén. Jesús venció al enemigo en la cruz y dice su palabra que lo puso bajo la planta de nuestros pies. Amén, amén, amén. Gloria al nombre del Señor. Y a Dios, aleluya, nos dio la victoria. Así que nos queda en este momento creerle a Jesús, creerle a la palabra, creerle a Dios e invitar a los amigos a que le creen a Jesucristo, al Hijo de Dios. Bendito sea el nombre del Señor. Mi hermano Felipe Rivas, Dios me lo bendiga, nos está viendo desde Ecuador. Un abrazo a la distancia, mi hermano. Dios me lo bendiga mucho. Gloria al nombre del Señor. Aleluya. Así que el enemigo, ¿dónde trabaja? En el área de nuestro pensamiento, en las emociones, en la toma de decisiones, y también nos presiona también en nuestro cuerpo. Aleluya. Y por eso que muchas veces hay personas que se sienten oprimidos por el enemigo en una y en otra forma. De muchas maneras el enemigo busca como querer destruirnos. Amén. Así que vamos a creerle a Dios. Hace algunos meses atrás yo hablaba de, yo creo que ustedes se dieron cuenta cuando, bueno, eso lo vi en Facebook, de una joven que se tiró en un puente. No sé si ustedes se acuerdan, no sé si lo vieron. Dice que ella dejó parqueado su vehículo cerca de un puente. Ahí se quedó el carro parqueado y se tiró en un puente. Se quitó la vida, se mató. Y entonces, ¿cuántas cosas? Así como ella, eso pasa todos los días. No solamente en los Estados Unidos, eso está pasando en todos los estados de Estados Unidos, está pasando en todo México, en toda Centroamérica, Suramérica, en todas partes del mundo. Muchas veces las noticias no lo dicen. Ahora Facebook, YouTube, muchas personas graban con sus celulares y lo suben para que los demás vean. Y así que, ¿y quién hace eso? No es Dios quien está matando a la gente, es el enemigo que está destruyendo vidas. ¿Cuántas personas obedecieron a la voz del enemigo? Muchas personas. Hay personas que están haciendo planes de quitarse la vida hoy. Y en realidad, las personas que están escuchando una voz demoníaca, ellos no anuncian, ellos no dicen mañana me muero, mañana me quito la vida, no. Ellos, es entre ellos y el enemigo, y el enemigo ha engañado a las personas o a la persona con su astucia, con su malicia. Así que yo le aseguro que en este preciso momento, que alguien me está escuchando en este momento, ha escuchado la voz del enemigo. El enemigo le dice, quítate la vida, mátate, corte las venas, tome algunas pastillas, aquí hay venenos de rata, qué sé yo. Entonces, así trabaja el enemigo. Así el enemigo busca la manera como trabajar en el pensamiento de la persona. Dios te bendiga, hijo. Mi hijo Pedro Benjamín Mateo. Dios te bendiga. I love you, man. Aleluya. Estoy orgulloso de ti. Muchas bendiciones, hijo. Gloria al nombre del Señor. Aleluya. Así que, tremendo. ¿Cuántas personas han escuchado la voz del enemigo? Oh, si todos hablaran. Si todos dijeran, yo escuché la voz del enemigo, me habló, me dijo que me quiere quitar la, que me quite la vida. Pero muchos están silenciados por el enemigo. Por eso es que uno recibe, aleluya, amenazas del enemigo, porque
El enemigo quisiera que yo me quede callado en este momento, pero no. Aleluya. Dios tiene todo en sus manos. Dios sabe que hay personas que en este momento necesitan ayuda. En realidad, humanamente hablando, yo no debería estar aquí. Aleluya. Ni entrar de aquí a las 12, otra hora en oración, humanamente hablando. Pero cuando Dios dice sí, cuando Dios dice hazlo, ore, predique, entonces, cuando el jefe ordena que hay que hacer, hay que hacer, hay que obedecer. ¿Por qué? Porque Dios te ama. Usted que me está escuchando, usted que me está viendo a través de Facebook, a través de YouTube, gloria al nombre del Señor. Dios te ama. La palabra llega a tiempo. La palabra llega en el momento preciso. ¿Cuántas tácticas, cuántas maneras, cuánta astucia el enemigo tiene buscando, aleluya, cómo destruir? Pero la sangre de Jesucristo nos cubre, la sangre de Jesucristo, aleluya, nos guarda en este momento. Cuando yo supe de esta muchacha que se tiró en un puente, empecé a investigar, empecé a entrar en los medios, en este caso a través del internet, buscando información. Y dice que hay alrededor de 700 mil personas, 700 a 800 mil personas, mueren por suicidio cada año. ¡Wow! Óigame. Óigame, este diablo es malo. Alrededor de 700 mil a 800 mil personas mueren por suicidio cada año. Y hay otro que el enemigo está usando, es la llamada depresión, que es un factor importante en muchos de estos casos. Así que la depresión es una de las armas que el enemigo usa.

La depresión es una de las principales causas de discapacidad a nivel mundial. Y eso puede conducir al suicidio, especialmente en casos graves. Óyeme, eso es tremendo. Llegará un momento donde, aleluya, se levantarán hombres y mujeres orando. No es una hora, no es dos horas, tal vez más de una hora, más de dos horas, más de tres horas, orando y clamando, clamando, aleluya, porque realmente en este tiempo que estamos viviendo son tiempos finales, son tiempos difíciles. Todo lo que se oye, todo lo que se ve. Yo no sé cuándo fue que una vez hablé en la iglesia, hermanos, si usted no está preparado para escuchar noticias, no escuche noticias. Las noticias te causan miedo. A ellos les encanta hablar de lo loco que está pasando en el mundo. Si usted no está preparado, espiritualmente hablando, para escuchar, mejor no escuche noticias. Escuche prédicas, lee la Biblia, escuche testimonios. Y ahora, si tienes fuerza, tienes poder, has crecido espiritualmente, bueno, es bueno que escuches, para que ores, para que te des cuenta todo lo que está pasando en el mundo. Pero si usted no está preparado, no está preparada, no escuche mejor, porque eso te puede dañar psicológicamente, te puede dañar. Cuánta gente linda, aleluya, se fueron para su tierra, abandonaron el país, porque las noticias daban, que daban y daban duro, y mucha gente vendieron sus cosas, dejaron regaladas sus cosas y cargaron sus vehículos, se fueron por las malas noticias. Estamos hablando de personas que no han cometido un grave error en el país. Son gente trabajadora, gente humilde, pero no estaban preparados para escuchar noticias como ese tipo que dicen que están quebrando las puertas de las casas, te están mandando a tu país, te encierran, que no sé qué. Nuestro estado, Carolina del Sur, he platicado con los hermanos precisamente hoy, con uno de nuestros líderes, y le digo, vea que no se ha escuchado cosas así como dicen las noticias. Pues no, aleluya. Entonces, pero sí que asusta, sí que causa miedo, y hay personas que no están preparados para escuchar cosas negativas. Entonces, escuchemos a Dios, acerquémonos a Dios, invierta tiempo mejor escuchando noticias buenas. YouTube está lleno de tantas predicaciones. Cuidado con los que critican, porque también está lleno de Facebook, YouTube, de gente que solamente pasan criticando a otro predicador. Pero ya me di cuenta por qué lo hacen ellos, porque a ellos, como consiguen tantas personas que ven sus críticas, y a ellos les llegan cheques, les pagan a ellos, y algunos se dedican solamente para eso. Así que hay de todo en este mundo. Entonces, lo que quiero decir, debe haber alguna prédica, una prédica bonita, algo que te anima, aleluya. Algo que te ayude a construir tu casa sobre la roca que es Cristo Jesús, tu familia. Prédicas acerca de la salvación, acerca de la venida de Cristo. Todas esas cosas son buenas noticias. Todo es
para que tu alma se alimenta de Dios. Alabado sea el nombre del Señor. Yo no soporto escuchar gente que pasan criticando a otro pastor, a otro evangelista, a otra iglesia que ha crecido en grande, en número. La gente no conoce, no saben por qué esos hombres han crecido, porque ellos han crecido en número. Es como criticar a alguien que ha sido bendecido en el área, como dijera yo, de dinero. La gente no sabe cuánto ha trabajado la persona para conseguir lo que tiene. Entonces, la Biblia habla de los talentos. Algunos recibieron mucho, otros recibieron poco, otros recibieron casi nada. Pero los que lo pusieron a trabajar, su talento, ganaron. Lo mismo es también, aleluya, en las bendiciones económicas. Alabado sea el nombre del Señor. Así que hay que creer a Dios, hay que acercarnos a Dios, hay que orar, hay que leer la Biblia. Donde quiere que usted ande, siempre, siempre, aleluya, busque del Señor.

Bendiciones, mi hermana Zenaida López. Dice, Dios bendiga a mi pastor, amén. Gloria al Señor. Dios le bendiga. Mi hermana Zenaida, le hicimos carne asada y no llegó. Bendiciones, mi hermanita. Yo sé que tiene sus hijos. Tiene que compartir con sus hijos. Pero bueno, gloria al nombre de ese. Todavía huele a carne asada acá. Gloria al nombre del Señor. Así que mis amigos, cuando uno ignora las artimañas y los engaños de Satanás, puede volverse en busca de alivio a los tranquilizantes, a las píldoras para dormir o incluso al sofá del psiquiatra. Así terminan muchas personas. Le aumentan una dosis, le dan otra y así, hasta que la persona queda definitivamente consumiendo pastillas tranquilizantes por el resto de su vida. Qué terrible, ¿no? Pero el remedio de Dios para vencer las opresiones demoníacas es la batalla espiritual. Es la batalla espiritual. Yo no sé cuándo inventaron todas estas cosas de las pastillas, que hay que depender de las pastillas, pero antes, cuando alguien tiene un problema mental, eran llevados a la iglesia. Era para que los pastores, los líderes de una congregación, era que ellos oraban para que la persona recibiera su sanidad. La Biblia habla de la iglesia primitiva, o sea, la iglesia cuando comenzó en Jerusalén. Dice que Pedro, con la sombra de Pedro, se levantaban los enfermos, con la sombra. Y la Biblia habla que ellos oraban por los enfermos y las personas quedaban sanas. Hoy solamente por televisión se ve, en algunos países donde hay hombres de Dios que son usados, pero se van esos hombres a otro lugar y la ciudad o el país donde llegaron queda nuevamente con los mismos problemas. Solamente fueron poquitos los que recibieron su sanidad y el resto de la población siguen teniendo problemas. Qué terrible, ¿no? Qué tremendo. Pero, ¿por qué? ¿Se ha hecho usted la pregunta por qué? Porque la mayoría de nosotros los pastores en este tiempo, no sé si podría mencionar esta palabra, hemos sido haraganes. La palabra haragán para muchos en México, flojo, ¿no? Bueno, voy a mencionar la palabra haragán porque creo que esa es la palabra. Amén. Y realmente hemos vuelto haraganes. No queremos hacer nada. Queremos conformarnos con la iglesia de tener un culto, dos cultos por semana. No, deberíamos tener servicio todos los días. La iglesia primitiva se movía en lo sobrenatural. Habían sanidades, liberaciones, había de todo, milagro de todo. Pero dice que oraban todos los días, enseñaban todos los días. Ahí es entonces donde está la victoria. Ahí es donde está la fuerza. Ahí es donde está el poder. En el nombre de Jesucristo de Nazaret. Quiero orar en este momento. Voy a detenerme hasta acá. Quiero orar
hay personas que en este momento necesitan liberación. Aleluya. Oro por ti, usted que me está viendo a través de Facebook, a través de YouTube. Cualquier trauma, digo una vez más, trauma de lo que venga, de donde sea, reprendo a ese trauma, repréndalo también a usted que está ahí. Diga ahora en el nombre de Jesús, reprendo a ese trauma, lo que yo vi, lo que yo escuché, lo que hicieron, qué sé yo, te dejaron solo en algún lugar, te asustaron. Cualquier trauma, llámese como se llama, repréndelo ahora. Átelo ahora en el nombre poderoso de Jesús de Nazaret. En el nombre de Jesús. Ciérrele la puerta al enemigo en el nombre de Jesús. Confiesa con tu boca que Jesucristo es tu Señor, tu Sanador, tu Salvador. Y por la llaga de Jesús fuiste sanado. Fuiste curado. Por la llaga de Jesús. En el nombre poderoso de Jesucristo de Nazaret, Padre, revienta toda cadena del infierno del enemigo en este momento. Pudre todo yugo del infierno, Padre, en el nombre de Jesús, nombre que es sobre todo nombre. Gracias, Espíritu de Dios, por tu amor, por tu misericordia. Oro, Señor, si hay alguien en este momento que ha tratado de quitarse la vida, Espíritu de suicidio, en el nombre de Jesús de Nazaret, te debilito ahora por el poder de la palabra, te debilito en el nombre de Jesús. Depresión, te debilito ahora, te ordeno en el nombre de Jesús que sueltas tu presa ahora, suelta esa vida ahora, suéltalo en el nombre de Jesús ahora, por el poder de Dios, por el poder de la palabra, declaro liberación sobre ese hombre, esa mujer, en el nombre de Jesús. Hay poder en la sangre de Jesucristo. Padre eterno, Padre bueno, gracias, Dios, por tu misericordia. A ti, Señor, sea la gloria, la alabanza y la adoración. Hay sanidad en este momento. Hay rompimiento en este momento. Si estás solo, mucho que mejor. Si estás sola, mucho que mejor. Hable con Dios ahí donde tú estás. Y no tenga miedo. El diablo usará el miedo para evitar tu milagro. No tengas miedo. En el nombre de Jesús. En el nombre de Jesús. Si quieres cerrar tus ojos o quieres mantener tus ojos abiertos, pero créele al Señor. Y no tenga miedo ahora. No tenga miedo. Si hay amenaza contra tu vida, no tengas miedo. Confía en el gran yo soy. Abandónate en las manos de Jesús ahora. Padre, en el nombre de Jesús, en el nombre poderoso de Jesucristo. Gracias, Señor, por tu amor, por tu misericordia. Señor, te doy gracias por la vida de mi esposa. Te doy gracias, Dios, por mi salud. Te doy gracias, Dios, por la salud de mi esposa, la salud de mis hijos, por la salud de mis nietos, de mis nueras, Señor. Toda mi familia está en tus manos. Y los que están en tus manos, nadie nos puede arrebatar de tus manos. Gracias, poderoso Dios de Israel. A ti sea la gloria, Señor, la alabanza y la adoración en este momento. Aleluya.

En el nombre de Jesús, ponemos la familia de mi hermana Zenaida López en tus manos, Señor. Tú que conoces los pensamientos, conoces todas las cosas, en el nombre poderoso de Jesús. Oro por mi hermana ahora mismo. Espíritu Santo, precioso, maravilloso. Sé tú, Señor amado, dándole fuerzas nuevas a la familia de mi hermana y a la familia de todas las personas que me están escuchando a través de la radio. En el nombre de Jesús, nombre que es sobre todo nombre. Gracias, Padre, por tu misericordia. Gloria al Señor. Bendiciones, familias. Dios les bendiga en esta maravillosa hora. Que el Señor les bendiga. 7 minutos nos separan de las 12 de la medianoche. Estamos ya, aleluya, esperando el grupo que vendrá y estaremos orando juntos. Gloria al nombre del Señor. Hoy es el día 11 noches sin parar. Gloria al nombre de Jesús. Los que vamos a estar el día viernes allá en Hendersonville, gloria al Señor, llegaremos aquí a la iglesia, a la oración, en el nombre de Jesús de Nazaret. Así que no vamos a cancelar nuestra oración. Estaremos orando sin perder ni una sola noche en el nombre de Jesús. Dios tiene planes lindos con nuestra vida. Dios tiene planes buenos con cada uno de nosotros. Por algo Dios nos mete en la oración. Así que estamos obedeciendo. Amén. Le decimos, Señor, sí, Señor. Aleluya. Bendiciones. Buenas noches. Buenos días. Buenas tardes para los que nos estarán viendo más tarde. Muchas bendiciones. Que el Señor. Poderoso de Jesús. Mis amados, mis amigos, buenas noches, buenas noches, buenas noches. Les saludo el pastor Pedro Mateo. Aquí, con vida y con salud, con fuerzas nuevas para la gloria de nuestro buen Dios Todopoderoso. Gloria al Señor. Muy bien, tenemos audio por acá. Gloria al nombre poderoso del Rey de Reyes y Señor de Señores. Mis hermanos, los amigos que están en el centro de detención, Dios les bendiga.

4 minutitos más, estamos identificando la radio y serán las 11 de la noche. 3 minutos. Muy bien. Búscale.

0: Gloria al Señor. Gracias, Padre, por tu misericordia. Gracias, Dios amado, por tu misericordia. Rey de reyes y Señor de señores. Gracias, mi amado Jesús. Aleluya. Muy bien, tenemos audio en YouTube ahora mismo. Gloria al Señor, gracias Padre por tu misericordia, gracias Dios amado por tu misericordia. Ahí está, muy bien, tenemos audio en YouTube. Aleluya, saluditos, bendiciones, bendiciones, mi querido evangelista Luis Rodríguez Sánchez. Un abrazo a la distancia, que el Señor me lo bendiga mucho. Gloria al nombre de Jesús. Él está conectado desde New Jersey, por allá. Amén, conectado con nosotros en esta noche. Seguimos. Hoy es el día 18 de nuestra campaña de oración. Estamos orando, estamos clamando al Rey. Aleluya, no hemos parado. Seguimos orando al Señor. Lo necesitamos. Amén, necesitamos orar los unos por los otros. Y por esta bella nación, aleluya, Estados Unidos de Norteamérica, necesita tu oración, mi oración. Todos los hermanos evangélicos llamados cristianos que han recibido a Cristo como su único y suficiente Salvador, Dios nos llamó para orar. Amén. Para orar por esta bella nación y por todas las naciones, por supuesto, mi Guatemala. Usted es su México, aleluya, su Puerto Rico, mi querido evangelista Luis Rodríguez Sánchez, él es puertorriqueño, como dicen, boricua, ¿no? Dios bendiga a todos los boricuas, saludos y bendiciones a todos, y mi gente linda de Guatemala también, quienes más se conectan con nosotros en esta hora, Dios les bendiga.
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pues nos llamó para predicar su palabra, hablar de su amor, de su misericordia. Y aquí estamos, ahora que se puede. Llegará un momento donde no vamos a poder, tal vez ya por la edad, santo Dios del cielo, aleluya. Y sí, cuántos hombres en su tiempo, cuando estaban jovencitos y daban todo hasta donde se puede, se entregaron a Dios y usaron toda su energía para honrar a Dios y glorificar su nombre. Pero bueno, ya llegaron a viejitos. Algunos ya se fueron, otros están esperando que suene la trompeta o esperando que también el Señor los lleve. Todo tiene su tiempo y ahora que se puede, vamos para adelante. Dios bendiga a nuestro querido evangelista Luis Rodríguez Sánchez. Que el Señor lo bendiga mucho. Dios bendiga a toda la gente linda que nos escuchan a través de www.radiovida1260.com. Los que escuchan también a través de Facebook, YouTube. La 1260M, la 92.9 FM, gloria al nombre del Señor. Antes de continuar, vamos a revisar algo por acá. Gloria al nombre de Jesucristo. De repente la AM, a veces cae la señal, pero lo vamos a ver. Gloria al Señor, gloria al nombre de Jesucristo. Y de repente hay alguien que está escuchando la 1260 a esta hora, y pues bueno, lo vamos a ver por acá. Gloria al nombre de Jesús. Bueno, como dicen mis paisanos, cabal, estaba fuera del aire, lo vamos a ver ahora. Gloria al nombre del Señor. Muy bien. Ahí está pues. Gloria al nombre del Señor. Ahora sí. Ya lo que hace la tecnología. Amén. No llegamos en persona hasta la torre, pero gloria al Señor. Se puede desde aquí para la gloria de nuestro Padre Celestial. Así que tenemos audio en la 1260M. A través de la torre de la 1260M. Gloria a Dios. Quiero hablar un poquito acerca de la promesa del Padre. Bendito sea el nombre de Jesús. La promesa del Padre, la promesa, Jesús dijo, aleluya, Jesús dijo, he aquí yo enviaré la promesa de mi Padre sobre vosotros. Mire qué interesante. Gloria al nombre del Señor. Nuestro querido evangelista Luis Rodríguez Sánchez dice 34 aniversario en el ministerio, predicando la palabra de Dios. ¡Wow! Desde el 1992 hasta 2026. 34 años. ¡Qué bendición! Gloria al nombre de Jesús. Bueno, mientras se puede, hay que seguir predicando. ¡Aleluya! Así que, ¡qué bueno! Muchas felicidades, varón de Dios, que el Señor siga usando su vida. Amén. Hay que predicar la palabra. 34 son 34 años. Gloria al nombre de Jesús. Así que, mientras se puede, hay que predicar la bendita palabra. Muy bien, Lucas, el libro de Lucas, capítulo 24, versículo 9, dice: he aquí yo enviaré la promesa de mi Padre sobre vosotros, pero quedaos vosotros en la ciudad de Jerusalén hasta que seáis investidos de poder desde lo alto. Gloria al Señor. Y los sacó fuera hasta Betania, y alzando sus manos los bendijo. Y aconteció que
bendiciéndolos, se separó de ellos y fue llevado arriba al cielo. Ellos, después de haberle adorado, volvieron a Jerusalén con gran gozo y estaban siempre en el templo alabando y bendiciendo a Dios. Amén. ¡Qué tremendo! Gloria al nombre del Señor. Óigame, ¡qué tremendo! Jesús estaba hablando a sus discípulos que ellos serían llenos, serían investidos del poder de Dios. Amén. Dice, hasta que seáis investidos de poder desde lo alto. Claro que sí, en el capítulo 2 del libro de los Hechos nos dice la palabra que los discípulos fueron llenos, fueron bautizados de la viva presencia de Dios. Y así fue cuando ellos también comenzaron a predicar la palabra en todos lados. Ellos no se detenían, tenían que predicar, oraban, predicaban, enseñaban. Eso era todos los días. Eso es lo que hace el poder de lo alto. Por eso estamos orando, estoy pidiendo a Dios, Señor, bautiza la iglesia. Bautice la iglesia con el poder de tu Espíritu Santo para que la iglesia sea una iglesia de bendición, sea una iglesia poderosa. Aleluya. Estamos pidiendo a Dios por eso. Aleluya. Estamos pidiendo al Espíritu Santo que bautiza, el que no está bautizado por el Espíritu Santo. Hoy es el día 18 de esta poderosa campaña de oración. Estamos aquí todos los días. No he podido estar todos los días en la radio como a esta hora porque en realidad el cuerpo se cansa. Amén. Los días domingos tenemos dos servicios, a las 10 de la mañana y luego a las 5 de la tarde. Y pues sí, el cuerpo se cansa. Entonces le damos un poquito de descanso y luego arrancamos nuevamente con nuevas fuerzas. Y estamos viendo el poder de Dios, la misericordia de Dios. Estamos viendo el Espíritu Santo de una manera especial, liberando a las vidas. Las liberaciones no lo paso en video, en YouTube. Aleluya. Pero sí es fuerte. Dios ha hecho cosas grandes, está haciendo cosas grandes y lo seguirá haciendo más. Aleluya. Hola, mi querido Mario Mendoza. Bendiciones, mi hermanito amado. Un abrazo fuerte. Vamos para adelante. Vamos para adelante en el nombre de Jesús. Mario Mendoza aceptó a Cristo en la cárcel. Ahora el hombre anda cantando. Creo que predicando también. Y aprendió a tocar el piano. Canta y toca también su instrumento. Me alegro cuando lo veo, me gozo. Acá tenemos también uno, aleluya, que estuvo en la cárcel. Y cuando él aceptó a Cristo en la cárcel, y él está en la iglesia Vida Esperanza, y buen muchacho, mi hermano Néstor Orozco, gloria al Señor, muy bueno. Lo quiero ver un día predicando en la radio. Lo quiero ver un día predicando en la iglesia. De verdad que me alegro mucho. Gloria al nombre de Jesús.

Bendiciones, mi hermana Zenaida López. Aleluya, mi hermana Zenaida, mi hermano Anastasio. Ellos trabajan de noche. Pero ahí están conectados. Dice, Dios me lo bendiga a mi pastor, dice mi hermana Zenaida. Bendiciones, Dios le bendiga, amén. Hermano Mario Mendoza dice, Dios le bendiga, pastor, orando siempre por todos ustedes, amén. Gracias, mi hermanito amado. La verdad que sí, necesitamos la oración, ¿eh? Si usted ora por nosotros, la verdad que gracias al Señor. Hay muchas personas que están orando. No los conocemos en persona, pero están orando al Señor por esta radio, por las personas que nos ven, que nos siguen a través de Facebook, YouTube. Así que Dios me lo bendiga a todos. Tremendo. La promesa que Dios envió, Jesús pidió al Padre, aleluya, el poder de lo alto. Bueno, dice, aquí yo enviaré, dice el Señor, aquí yo enviaré la promesa de mi Padre sobre vosotros. Le dijo Jesús a sus discípulos y le dice Dios a la iglesia de Jesucristo en esta noche. Usted que es evangélico, cristiano, hijo de Dios, lavado por la sangre de Jesucristo, clame a Dios por esa unción, por esa fuerza, por ese poder. La iglesia lo necesita, usted lo necesita para que usted pueda hablar de Dios. Los discípulos fueron llenos, de tan llenos que estaban de la presencia de Dios. Dice la Biblia que Pedro, con la sombra de Pedro, se sanaban los enfermos.

0: nuestra hermana Zenaida dice, saludos a todos los oyentes y a la Iglesia Vida y Esperanza. Amén. Muy bien, sus saludos ya salieron al aire, mi hermanita. Maneje con mucha precaución si está manejando o si están en el trabajo, pues muchas bendiciones. Gloria al nombre del Señor. Así que Dios bendiga a los que están en la cárcel. Pensamos en ellos. Yo sí creo con todo mi corazón que los que están ahí algún día saldrán de ahí y luego serán predicadores de la palabra del Señor. Muchos de ellos se convierten, lo toman tan en serio y son predicadores. Se convierten en predicadores de la bendita y preciosa palabra de Dios.
1: Para ti, un nuevo día.
0: Para ti. Así que esa promesa del Padre que... aleluya, que revistió a sus discípulos de poder desde lo alto. Ese poder también puede llegar a la iglesia, puede estar con cada uno de nosotros. Yo sí creo en el derramamiento del Espíritu Santo. Creo en el bautismo del Espíritu Santo. Comprobado, el que está lleno del Espíritu Santo no tiene miedo de hablar de Dios. No se avergüenza de Dios. Lo dice abiertamente con todo su corazón, con toda su fuerza, con todo su alma, con toda su mente. Y dice, soy predicador de la palabra, soy hijo de Dios. Jesús me sanó, me salvó, me liberó, me equipó. En el libro de Hechos, capítulo 2, versículo 4, fueron todos llenos del Espíritu Santo y comenzaron a hablar en otras lenguas. Según el Espíritu les daba que hablasen. Moraban entonces en Jerusalén judíos, varones piadosos de todas las naciones bajo el cielo. Aleluya. La promesa se encuentra en el Antiguo Testamento también. Isaías capítulo 32, versículo 15. Dice, hasta que sobre nosotros sea derramado el Espíritu de lo alto, y el desierto se convierte en campo fértil, y el campo fértil sea estimado por bosque. Y habitará el juicio en el desierto, y en el campo fértil morará la justicia. Y el efecto de la justicia será paz, y la labor de la justicia reposo y seguridad para siempre. Y mi pueblo habitará en morada de paz, en habitaciones seguras y en recreos de reposo. Eso es lo que trae el poder de lo alto. El que está cargado de tantos pecados y tantas amenazas del enemigo, cuando son libres, cuando son liberados por el poder de Dios, ellos dicen, soy una nueva criatura, soy diferente, Dios transformó mi vida, la tristeza se fue y llegó la felicidad, llegó el gozo. El gozo es promesa del Padre, es fruto del Espíritu. Mi querido pastor Víctor Esperanza nos está viendo en el área de Virginia. Dice, Dios le bendiga, pastor amado Pedro Mateo, y asimismo a su congregación y a la familia. Aleluya. Dice, yo también creo en el derramamiento. Amén. Aleluya. Y la llenura del Espíritu Santo. Saludos desde Virginia. Estamos con ustedes. Qué lindo. Gloria al Señor. Aleluya. Un abrazo, varón de Dios. Que el Señor lo bendiga. Es que realmente si no es por el poder del Espíritu Santo, no podríamos. No podríamos orar, no podríamos predicar. Amén. Pero cuando estamos en las manos de Dios y Dios nos capacita, Dios nos bautiza, Dios nos da esa fuerza, ese poder, y podemos orar más de una hora. Hay hermanos que oran 4 o 5 horas todos los días. Eso tiene que ser del Espíritu Santo. Gloria al nombre del Señor. Yo conozco hermanos, mujeres que oran 3 horas, 4 horas, 5 horas todos los días. Eso tiene que venir de parte de Dios. Eso tiene que ser de parte del Espíritu Santo. Dios escoge a los hombres, a las mujeres, y los usa como intercesores, intercediendo por una ciudad, intercediendo por la iglesia de Jesucristo. Dios los llamó netamente para orar, para interceder 3, 4 horas, 5 horas, 6 horas todos los días. Eso tiene que venir de parte de Dios. Aleluya. Entonces, por eso es que hablamos del derramamiento del Espíritu Santo, del poder del Espíritu Santo. Dice Isaías 44, versículo 3, porque yo derramaré aguas sobre el sequedad y ríos sobre la tierra árida. Mi espíritu derramaré sobre tu generación y mi bendición sobre tus renuevos. Aleluya. Y brotarán entre hierba como sauces junto a las riberas de las aguas. Aleluya. Hoy se oye la voz de los hombres de Dios en todas partes del mundo. Aleluya. Se oye, se escucha. Hombres abriendo su boca, adorando, glorificando y exaltando el bendito nombre de Dios. Donde hay un grupo de hombres y mujeres adorando a Dios. Aleluya. Hay vida y vida en abundancia. Aleluya.

0: Dios bendiga a Elizabeth Ponce. Dice, por bendición económica, mi trabajo es, aleluya, no logro ver, aleluya, tengo un problema ahora mismo, aleluya, con mi aparato por acá, pero bueno, en el nombre de Jesús, queremos ver por aquí, vamos a ver por acá, cerquita para leer bien lo que nos escribe, aleluya, Elizabeth Ponce, amén. Dice, por bendición económica, Señor, mi trabajo es
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0: masaje, dice, terapia, más pacientes, amén. Elizabeth Ponce Araiza, ¿no? Amén. Creo que lo que ella quiere decir es que oremos, amén, por más bendición, que tenga más personas, ¿verdad? Más pacientes, amén. Gloria al Señor. Aleluya. Vamos a estar orando, claro que sí. En el nombre poderoso de Jesús, vamos a creerle a Dios. Vamos a orar al Señor por eso. Recuerde que Dios es bueno. A Él sea la gloria. Bueno, el que cree, fíjese que el que cree que Jesucristo es el Hijo de Dios, aleluya. Si creemos que Jesucristo es el Hijo de Dios, pues bueno, entonces tu salvación está seguro. Alabado sea el nombre del Señor. Está seguro tu salvación, tu sanidad, tu liberación, porque Jesucristo es el Señor. Aleluya. Dice, por bendición económica, mi trabajo es masaje, terapia, más paciente. Amén. Gloria al Señor. Es Elizabeth Ponce Araiza. ¿Dónde estará Elizabeth? ¿Dónde está ubicada? Bueno, dice Marcos Isaías Ponce Araiza, salvación y liberación de drogas y sigue la muerte. ¡Wow! En el nombre de Jesús, vamos a orar por Marcos Isaías Ponce. ¡Aleluya! Por salvación, dice, y liberación. Liberación de drogas. ¡Wow! ¡Qué tremendo! También Emmanuel, Brian y Joshua Camargo Ponce, protección y salvación, hambre por su presencia del Espíritu Santo. Qué lindo. Gloria al nombre de Jesús. Que tenga hambre, ¿verdad? Que Emmanuel, Brian y Joshua Camargo, aleluya, que tengan hambre de la presencia del Espíritu Santo. ¿Cuántas personas el día de hoy que quieren esa presencia? Creo que hay muchas personas que también están anhelando esa viva presencia de Dios. Recuerden que para Dios no hay nada imposible. Es solamente creerle al Señor en esta hora. Vamos a creerle a papá. Señor, tú eres bueno.
2: Derrama de tu espíritu.
0: Sí, Señor, derrama de tu espíritu sobre cada uno de los que están conectados con nosotros en este momento. Aleluya. Hay poder en la sangre del Cordero Santo. Te pedimos, Señor, por Elizabeth Ponce. Su negocio, su trabajo está en tus manos ahora mismo. En el nombre de Jesús. Y por Marcos Isaías Ponce, Señor, por salvación y liberación. Únese conmigo en oración en este momento, que Marcos Isaías Ponce Araiza, que le llegue la salvación, que se salve en el nombre poderoso de Jesús, que se libere de las drogas. Reprendemos al espíritu de muerte y declaramos vida y vida en abundancia ahora mismo sobre Marcos Isaías Ponce Araiza, en el nombre de Jesús. También por Emmanuel, Brian y Joshua Camargo. Aleluya. que tenga hambre de la presencia de Dios, hambre de la presencia del Espíritu Santo. Manda la lluvia, Señor Jesús. Sana al enfermo, liberta al cautivo. Eres el médico por excelencia, poderoso Dios de Israel. A ti sea la gloria.

quieren esta noche, aleluya, está esperando un milagro. ¿Quién está esperando un milagro de parte de Dios? Pues hoy te hablamos de Cristo. Ahora mismo te hablamos de Jesús. Jesucristo es el mismo de ayer y hoy por todos los siglos de los siglos. Dios prometió bautizar a la iglesia, llenar a la iglesia. Aleluya. El libro de Joel, capítulo 2, versículo 27, y conoceréis que en medio de Israel estoy yo. Aleluya. Y que yo soy Jehová, vuestro Dios. Y conoceréis, dice la palabra, y conoceréis que en medio de Israel estoy yo. Y que yo soy Jehová, vuestro Dios. Y no hay otro. Lo creemos. Y no hay otro. Y mi pueblo nunca jamás será avergonzado. Qué tremenda palabra, aleluya. Y no hay otro, dice el Señor, y mi pueblo nunca jamás será avergonzado. Y después de esto derramaré mi espíritu sobre toda carne, y profetizarán vuestros hijos y vuestras hijas, vuestros ancianos soñarán sueños y vuestros jóvenes verán visiones. Si usted está anhelando la viva presencia de Dios en tu vida, en tu familia, anhélalo. Clame a Dios, pide a Dios en esta noche, en el nombre poderoso de Jesús. En el Evangelio de Juan encontramos, en el capítulo 14, versículo 15, dice el Señor: si me amáis, guardad mis mandamientos. Y yo rogaré al Padre, y os dará otro Consolador para que esté con vosotros para siempre. Note lo que dice, para que esté con vosotros para siempre. Privilegio grande tiene la iglesia. Privilegio grande tiene todo aquel que tiene a Cristo en su corazón. Y dice la palabra: y el Espíritu de verdad, al cual el mundo no puede recibir, porque no le ve ni le conoce. Pero vosotros le conocéis, porque mora con vosotros y estará en vosotros. No os dejaré huérfanos, vendré a vosotros. Gracias, Señor, porque tú estás con nosotros. Gracias, Señor, porque yo sé que hay personas que en este momento, Dios, pueden ser bautizados por tu Espíritu Santo, pueden ser llenos de tu presencia, pueden ser tocados por tu viva presencia, por tu palabra, por el poder de tu palabra. Mi amado Jesús, tú eres bueno. Mas el Consolador, el Espíritu Santo, a quien el Padre enviará en mi nombre, Él os enseñará todas las cosas y os recordará todo lo que yo os he dicho. Así que, mi hermano en Cristo, usted no está solito. Aleluya. El Consolador, el Espíritu Santo, está a tu lado, está cerca de ti. Invítalo para que entre, aleluya, en tu vida, en esta hermosa hora. Poderoso Dios, bendito sea tu nombre. Aleluya. Gloria al nombre del Señor Jesucristo. Así que, qué bendición, amén. Estamos bendecidos por el Padre, por nuestro amado Dios. Aleluya. Cuántas cosas lindas ha hecho Dios. Mi querido Michael Paniagua, él canta una alabanza acá. El Evangelio es bueno. El Evangelio es bueno, tan bueno, tan bueno, tan bueno, tan bueno. Buenas noches, buenas noches. Sube el volumen de su radio y cántale a Dios.
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Así que ya lo sabes, el evangelio es bueno, tan bueno, tan bueno, tan bueno. Aleluya. Y Dios ha prometido estar con nosotros todos los días. Aleluya. Me gusta lo que leímos en el libro de Joel. Dice: y conoceréis que en medio de Israel estoy yo, y que yo soy Jehová vuestro Dios, y no hay otro. Y mi pueblo jamás, dice el Señor, nunca jamás será avergonzado. Óigame qué tremendo, ¿eh? Nunca jamás será avergonzado. Y después de esto, derramaré mi espíritu sobre toda carne, y profetizarán vuestros hijos y vuestros hijos, hijos y vuestras hijas, vuestros ancianos soñarán sueños, y vuestros jóvenes verán visiones. Aleluya. Esta es una noche de gloria, noche de victoria, noche de salvación, noche de liberación. Nunca, nunca es tiempo perdido cuando se habla de Dios, cuando se predica su palabra. Porque el Consolador, el Espíritu Santo, a quien el Padre enviará en mi nombre, dice el Señor Jesucristo, Él os enseñará todas las cosas y os recordará todo lo que yo os he dicho. Amaya Lucía, Dios me lo bendiga. Queremos orar por usted. ¿Dónde se encuentra usted en esta hora? Queremos orar por tu vida, por tu casa, por tu familia, por tus hijos, por tus nietos, por tus yernos, por tus nueras. Santo Dios del cielo. Aleluya. Estamos celebrando victoria en esta campaña de oración que estamos, aleluya, ganamos dos vidas ya para Cristo. Aleluya, se ganan almas en las oraciones, sí. Aleluya, Dios usa su método y es que es poderoso. Muy bien, ya lo sabe, el evangelio es tan bueno, tan bueno, tan bueno, tan bueno, tan bueno. Gloria al nombre de Jesucristo de Nazaret. Así que no te rindas. Sigue adelante en el nombre poderoso de Jesús.

0: de amargura.
1: Si usted quiere escribirnos, escríbenos acá en Facebook o en Messenger, un mensaje privado, como usted quiera. Estamos orando al Señor. Después que salgo de aquí, entramos en grupo. Llega un buen grupo de hermanos orando, clamando al Señor. Y hemos visto la gloria de Dios. Hay una hermanita que nos decía que su hijo le dolía la garganta. Siente que como que le agarran la garganta y lo quieren ahogar. Estuvimos orando. Y ella dice, mi hijo se está sanando, está recibiendo su sanidad. Oígame qué tremendo, ¿eh? Un muchacho jovencito de 16 años. Ella dice que ha visto mejoría. Dios está sanando. Y así, hay mucho que contar. Pero espero un día que estas personas, ellos mismos, testifican. Aleluya. Para que ellos testifiquen de lo que Dios ha hecho en sus vidas, en su familia.

Vamos a estar orando, mi hermana Zenaida. Dice, mi pastor, necesito oración por mis hijos, familia y por nuestra vida espiritual. Amén. Claro que sí, vamos a estar orando, ¿eh? En el nombre de Jesús. Aleluya. Vamos a estar orando. Estaremos orando por mi hermana Zenaida, por sus hijos, por su familia. En el nombre de Jesús.

Vamos a estar orando también por Raúl Mendoza Gómez. Dice amén, gloria a Dios, bendiciones. Pido oración por mi sanidad y liberación por mi hermano Serafi Mendoza Gómez. Wow. Ahora mismo vamos a orar en el nombre poderoso de donde quiera que se encuentre, donde estén ahora mismo. Vamos a orar por sanidad y liberación por Serafi Mendoza Gómez. En el nombre de Jesús, únese conmigo en oración. Yo sé que usted y yo le creemos a Dios. Ahora mismo, en el nombre poderoso de Jesús, Señor, te pedimos ahora mismo, Padre, por Serafi Mendoza Gómez, por sanidad y liberación. Padre, Dios Todopoderoso, donde quiera que se encuentre esta persona, Señor, Padre, nos unimos ahora creyendo. Padre, nos unimos ahora creyendo que para ti no hay nada imposible. Enviamos una palabra de sanidad, de liberación en tu nombre, poderoso Dios de Israel, porque sabemos que para ti no hay distancia, no hay frontera. En el nombre de Jesús, nombre que es sobre todo nombre, poderoso Dios de Israel, te pedimos ahora sanidad. En el nombre de Jesús, liberación. Liberación, hay rompimiento ahora. Creemos que para ti no hay nada imposible, Dios. Rompe las cadenas, toda atadura, todo lo que el enemigo ha usado. Por si el enemigo ha tenido derecho legal, ahora mismo pierde su derecho legal contra la vida, en el nombre de Jesús de Nazaret, contra la vida de Serafi Mendoza Gómez. Ahora, en el nombre de Jesús, hay poder a la sangre de Jesucristo. ¿Alguien le está creyendo a Dios? ¿Alguien le cree a Dios conmigo ahora? Declaramos sanidad, declaramos liberación por el poder de la palabra, en el nombre poderoso de Jesucristo. Aleluya. Algo tiene que pasar. Algo tiene que pasar. Porque para Dios no hay nada imposible. Estamos clamando por Serafi Mendoza Gómez. Sé sano. Sé libre en el nombre de Jesús. En el nombre de Jesús. Si se puede, vamos creyéndole a Dios. Si usted siente, si usted siente la presencia de Dios, siga orando, siga creyendo. No tenga miedo, porque el enemigo usa el miedo. De esa manera muchas personas han perdido su sanidad, su liberación. No han podido ganar su liberación, su sanidad, porque el enemigo usa el miedo. Así que no tenga miedo. Créele a Dios ahora. ¿Quién está manejando la carretera y necesita sanidad, necesita liberación? Vamos, créele a Dios ahora. En el nombre de Jesús.

Los hijos de mi hermana Zenaida, Padre Celestial, están en tus manos, poderoso Dios de Israel. Toda su familia.

Así es, gloria al nombre de Jesús, saluditos y bendiciones. Gloria al nombre poderoso de Jesucristo. Saludos, mi querido sobrino, aleluya, hasta Guatemala me está viendo mi querido sobrino Seferino González. Dice, hola tío, qué bueno verte después de un buen tiempo. Que Dios te bendiga. Saludos, amén. Un abrazo fuerte. Un abrazo fuerte, mi querido sobrinito amado. Dios me los bendiga. Saludes para todos por allá. Amén. Un abrazo desde Greenville, Carolina del Sur. Amén. Qué bendición ver a mi linda gente. Óigame, qué bendición ver a mis sobrinos. Hijo de mi hermana Andrea. Aleluya. Me alegro, me gozo. Estamos haciendo todo hasta donde se puede. Usamos nuestra fuerza, nuestro tiempo, porque papá es bueno, porque él viene pronto por su iglesia y nos iremos con el Señor. Así que estamos aquí para orar por usted, traerle a usted una palabra de ánimo, una palabra de aliento, una palabra que viene desde el corazón del Padre, que te dice que Él te ama como usted no tiene idea. Así que estamos contentos por eso.

0: unos cuantos minutitos más.
1: Y me alegro al saber.
0: Y luego entramos en oración a partir de las 12 en adelante. La oración no lo estamos transmitiendo en vivo. Va a llegar un día que lo vamos a hacer. Amén. Pero sería bueno, ¿verdad? Que nos unamos en oración. Estamos orando. Hoy es el día 18. Nos quedan pocos días. Todo el mes de mayo estamos orando, clamando. ¿Por qué? Algunos dirían, ¿pero por qué? Es que necesitamos la oración. Esta nación, Estados Unidos, lo necesita. La ciudad donde yo vivo lo necesita. Mi nación, mi tierra linda del Quetzal, lo necesita. ¿Cuántos están orando? Muchos. Hay muchos hombres de Dios. Dios tiene sus hijos en diferentes partes del mundo. Aleluya. Así que estuvimos orando por sanidad, por liberación. Y aquí tiene que ver también con fe. Si usted tiene fe y pide ayuda, también tiene que poner de tu parte. Le crees a Dios. Le crees a Dios con todo tu corazón. Él lo hace. Para Él no hay nada imposible. Gracias a mi hermana Zenaida, dice, que Dios le dé muchas fuerzas, mi pastor. Que el Señor lo guarde siempre.

Poderoso Dios, gracias mi amado Salvador. Bendiciones mi hermana María Orozco. Buenas noches. Nuestra hermana nos escribe, dice, buenas noches pastor, bendiciones. Ahorita lo vemos, estamos aquí. Wow. Aleluya, amén. Muchas bendiciones, amén. Estamos creyendo a papá, estamos creyendo a Dios. Va a llegar un día que vamos a testificar de lo que Dios hizo en este mes de mayo. Amén. Dios ha hecho maravillas. Gracias, mi amado Jesús. 8 minutitos nos separan de las 12 de la medianoche acá. A las 10 de la noche sería allá en mi Guatemala linda. En Honduras también. En California, allá serían a las 9 de la noche. En España son las 6 de la mañana. Aleluya. Ya ellos se están preparando para ir al trabajo. Algunos ya estarán trabajando ya. Y nosotros apenas vamos a entrar en oración. Una hora, una horita nada más. Entonces dormiremos unas 4 o 5 horas y luego al trabajo, ¿verdad? En el nombre del Señor. ¡Qué bendición! Algunos estarán ya dormidos y nosotros hablando con papá. ¡Qué privilegio tan grande! Así que muchas bendiciones, mis amados. Hasta aquí lo vamos a dejar en esta hora. Nos estamos ya preparándonos ya a irnos a la oración. La radio está aquí mismo, aquí en el templo. Así que 2, 3 pasitos ya estamos adentro y vamos para adelante. Seguiremos orando por usted, mi querido Felipe Rivas, que nos está viendo desde Ecuador. Un abrazo fuerte, mi hermano amado. Dios me lo bendiga mucho. Recuerde que usted no está solito. Dios está con usted. Amén. En el nombre de Jesús. ¡Qué bendición! ¡Aleluya! Así que en esta hora doy gracias a Dios por su misericordia y gracias por su sintonía. Muchas bendiciones. Usted que nos sigue a través de Facebook, YouTube, Dios le bendiga. Yo sé que muchos estarán tal vez ya descansando, pero los que ya están acá, algunos viajaron 35, 40 minutos para llegar acá. Así que doy gracias a Dios por la vida de cada uno de mis hermanos. Bendiciones a todos. Dios me los bendiga. Vamos a dejarlo hasta acá. Así que mañana

0: las 9 en punto.
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0: Gloria al Señor, muy buenos días. Mis amados, mis hermanos, muy buenos días. Good morning por la mañana. Saluditos a todos en el nombre poderoso de Jesucristo. Damos honra y gloria a nuestro buen Dios, todopoderoso. Su misericordia ha sido buena para con cada uno de nosotros. Oh, yes. Aleluya. Dios es bueno. A Él sea la gloria, la alabanza y la adoración. Bendito Jesucristo, a Él sea la gloria. Bendiciones, familias. Dios le bendiga. Usted que está manejando en la carretera, que el Señor lo bendiga con fuerzas nuevas para la gloria de nuestro buen Dios Todopoderoso. Aleluya. Estamos contentos y agradecidos con el Padre por un día más de vida, un día más de victoria. En el nombre del Señor Dios Todopoderoso. Gloria al Señor. Dios es bueno y para siempre es su misericordia. Quiero ver si tenemos audio para acá. Gloria al nombre de Jesús. Aleluya. Gloria al nombre de Jesús. Muy bien, tenemos audio en Facebook ahora mismo. Gloria al nombre de nuestro buen Dios Todopoderoso. Aleluya, mi Jesús amado. Te doy gracias, Señor, por esta mañana. Gracias, Dios, por tu misericordia, por darnos salud. A ti, Señor, sea la gloria, la honra, la adoración todos los días para la gloria de tu dulce nombre, poderoso Dios de Israel. Muchas gracias, mi amado Jesucristo. Aleluya, tú eres bueno. Tú eres precioso, sí, Señor. Aleluya. Queremos ver si tenemos audio en YouTube también. A ti, Señor, sea la... Ahí está, muy bien, tenemos audio en YouTube. Aleluya. Bendiciones, estamos contentos y agradecidos con el Padre por un día más de vida. Ya llegó el día viernes. Cheque para muchos. Aleluya, algunos ya le dieron ya en el trabajo. Ya tiene su chequecito. Gracias a Dios. Usted debe agradecer al Padre por... Porque usted tiene un trabajo aquí en los Estados Unidos por la bendita misericordia de nuestro Padre Celestial. Bendito Jesús. Así que hay mucho que agradecerle a Dios. Hay mucho que darle gracias al Padre por la vida, por la salud, por el trabajo, por la esposa, por el esposo. Por los hijos. ¿Qué más? Por la salvación. Por todo lo que Dios hace y por todo lo que el Señor seguirá haciendo en nuestras vidas para la gloria de su dulce y su precioso nombre.
1: Dios es bueno.
0: Bien. Aleluya.
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0: Bendito Dios, aleluya, queremos saludar a cada uno de ustedes, los que están de cumpleaños el día de hoy, los que tal vez cumplen años de casados, de estar juntos. Bueno, gloria al nombre del Señor. Aleluya. El Señor es mi luz. Oh, sí, Señor. Aleluya. Bendiciones para mi hermana Mandy Castellano Lanza. Dice, buenos días, pastor. Y pastora, amén. La pastora está en casita. Dice que hoy el Señor llene sus corazones de gozo, renueve sus fuerzas

0: las 7 en punto.
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0: 8 en punto.
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